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1: Son las 9:02.
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1: Son las 10 en punto.
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1: Son las 11 con un minuto.
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1: Son las 12 con 3 minutos.
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1: Es la 1:01.
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1: Son las 2 con 3 minutos.
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1: Son las 3 con un minuto.
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1: Son las 4 con 2 minutos.
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2: Son las 5 en punto.
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1: Son las 6 con un minuto.
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2: Son las 7 en punto.
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0: Buen día, maíz, zapa. Año ahí no sé celular ni nada, de que tú ya arrancas nunca el programa, pero como lo principal es la radio, bueno, ye, hypo, TikTok, hija de Joreima de ser radio. Yo me estoy aconsejando a mí mismo, ¿verdad? No hay otra alternativa que digamos, porque ya habilité el live, el vivo de TikTok, pero después entre toquetear y demás cosas no puedo más abrir porque ya estás en otro dispositivo, ya tenía dispositivo donde coger el combate, lógico. Entonces, por hoy por lo menos dejo fuera lo del TikTok y ponemos en marcha lo que habitualmente hacemos, que es arrancar directamente a través de la radio y compartir con ustedes esta mañana. Voy a ver si hago por el Facebook por hoy. Algo hay que hacer, ¿verdad? Vamos a ver el video en vivo. Veremos. Cargando. Transmitir. Bueno, vamos a hacerlo por el Facebook. En este caso por mi perfil, Aníbal Gómez Caballero en el Facebook. Y también está en la radio, en el perfil de la radio 94.9 América FM, ya que se nos complicó lo del TikTok y veremos si recuperamos y volvemos a la vida normal para mañana. Hoy es lunes 17 de agosto del año 2026. Espero que hayan pasado un maravilloso fin e inicio de semana. Buen tiempo, clima agradable, espectacular. ¿Cómo no disfrutar? Para la gran mayoría ese merecido descanso de sábado y domingo, o en especial domingo, ¿verdad? En especial domingo, recargar todas las pilas y volver con todo para la mañanita del lunes, así como estamos nosotros, con este clima tremendamente agradable que estamos teniendo en la terraza del país, muy agradable. Vendrá de nuevo un leve descenso de temperatura para esta semana. Lo más probable para Pedro Juan Caballero desde el jueves, para otros puntos del país desde el miércoles, pero ya no va a ser ese invierno frío, molestoso. A mí no me gusta el frío, ¿verdad? A muchas personas le encanta el frío. Pero frío, ese frío de invierno, ese frío que pela, ya no vamos a tener en lo que resta de esta estación. Hoy ya es 17 de agosto, prácticamente estamos a un mes de la primavera. Bueno, y esa historia repetida, ¿verdad? Cuando hacía mucho frío en otoño, la gente te paró, dale invierno, vean, nada que ver. Y cuando con este invierno ya estamos teniendo inclusive calor, la gente ya empieza a decir, desapature de diciembre y con país, te las acutas, y así con agosto, pemado y pesa. Y tal vez nada que ver, ¿verdad? El calorcito habitual, ¿verdad? Nosotros estamos acostumbrados a los 37, 38, 39 y hasta 40 grados de temperatura, entonces no nos va a golpear demasiado, que digamos. Espero que estén muy, pero muy bien. Gracias por acompañarnos, por arrancar esta jornada. La mañana informativa de América FM hasta el mediodía con noticias, comentarios, críticas, opiniones, sugerencias, inquietudes. Todo el acontecer, en especial local, pero sin descuidar lo que pasa a nivel país y en el mundo. Lógicamente, el mundo es uno solo, ¿verdad? Nuestra solidaridad plena aquí desde la familia de América FM con la compañera Liz Sánchez. La secretaria de América FM, el sábado, su señor padre sufrió un terrible accidente de tránsito sobre José Verges. Un vehículo de frente lo choca, lo deja tendido sobre el asfalto y desaparece el vehículo. Espero que la policía haya pedido ya circuito cerrado de la zona, por lo menos para individualizar a la persona que causó el accidente. Entre el sábado a la noche, domingo a la madrugada y a la mañanita, esa desesperación, porque en primer lugar el papá de Liz necesitaba transfusión de sangre porque tenía golpes internos en el abdomen perdía líquido, me decía el doctor Osmar Fariña. Después se logró estabilizarlo, se lo sometió a cirugía, pero después de la cirugía necesitaba terapia intensiva y no había cama de terapia en Pedro Juan. En el sector público, lógicamente. Menos mal, entre contactos, entre pedidos, entre gestiones de las propias autoridades de la región sanitaria, se consigue un lugar en Asunción y en plena madrugada ya del domingo logran trasladarlo hasta Asunción, donde queda internado en terapia intensiva. Y el último reporte que nos da Liz Sánchez es que su papá está evolucionando. Empiezan a quitarle la sedación. Todavía no se despertó desde la operación, pero ya está bien, va mejorando. Y bueno, y Dios quiera que muy pronto le den de alta y pueda volver a Pedro Juan Caballero. Una ventaja es que es un señor relativamente joven todavía, 60 años, que puede todavía soportar estos golpes y estos embates y estas cirugías y estar en terapia intensiva. Mucha fuerza a la compañera Liz Sánchez. Y repito, vamos a ver con los compañeros, con Marciano y con David, si a través de la policía que intervino, la comisaría primera, si logró buscar, si ya buscó. Porque normalmente son los familiares de las víctimas los que, si no impulsan eso, no surge esa iniciativa de motu propio. Ojalá, no estoy todavía al tanto si avanzaron o no con las pesquisas y con las investigaciones. Lo último era el informe policial, como siempre, tremendamente escueto. El informe de las comisarías, lastimosamente, no detalla, no da los datos, no explica cómo ocurrió un accidente. Simplemente los protagonistas y punto. Entonces no nos da tampoco demasiados elementos, ni siquiera para nosotros, para el trabajo periodístico, y para los familiares, para tener cierta esperanza de esclarecimiento de las circunstancias de un suceso de esta naturaleza. Fuerza, repito, para Liz, para su papá, y que la policía haga su trabajo. Gracias de nuevo a la gente del Hospital Regional también por poner todo ese empeño cuando ocurren desgracias de esta naturaleza. Claro que este accidente, si uno va a comparar con lo que pasó en Pedroso, en esa zona de cordillera, Pedroso le pregunto a Rodrigo Pedroso. Pedroso es cordillera, ¿verdad? O ya es parte de Pacaraí. Ya es central. Una tremenda bajada, como solemos decir, una pendiente de ese famoso cerro de Caacupé, donde uno se pregunta en qué cabeza entra para poner un semáforo en un lugar así. Es cierto, me van a decir, ¿y cómo van a salir de un barrio a otro? ¿Cómo van a cruzar? Y para eso están los técnicos. En el Ministerio de Obras Públicas y Comunicaciones, o yo chocapala, ingeniero arquitecto. La gran mayoría no tiene trabajo. O ir y minte, bebé. Pero yo chocapá, igual. Una superpoblación de funcionarios. Porque finalmente todos los trabajos son por licitación con empresas privadas, empresas particulares. Por lo menos ellos tienen que estar supervisando técnicamente, recomendando esto sí, esto no. Pero no pasa nada. No pasa nada. Entonces, ¿cómo, con qué criterio colocan semáforos en lugares así? No es la primera vez. No es la primera vez que pasa eso. Es una pena. No valoran la vida. 5 personas fallecieron. 4 integrantes de una sola familia. Funcionaria y funcionario de la Cámara de Senadores con sus 2 hijos pequeños murieron ahí. Y después se confirmó una 5ta víctima. Es cierto que entra también a jugar el papel de la negligencia, de la irresponsabilidad de los que manejan por las rutas, de los que no están revisando camiones de gran porte, el mantenimiento, cómo están los frenos, cómo está el embrague. Aparte del casi nulo control en las rutas del Paraguay. Nuestra patrulla caminera a ciertos puntos pescando por algún incauto para ganar un poco de plata y nada más. No que no prendió su luz. O un adelantamiento indebido, porque normalmente están en una curva para que nadie los vea y ahí se comete increíblemente siempre también adelantamientos indebidos. Y eso no es para multar ni educar, sino es para coimear. Para hacer sus extritas. No precisamente para salvaguardar y proteger la vida de los ciudadanos que circulan por nuestras rutas. Y después, nada de nada en cuanto a los controles. Hasta que ocurren estas tragedias. Tempranito decían por televisión qué habrá pasado del chofer del camión. Y si hay una jurisprudencia con Sanabria Bierzi que le mató a 4 personas y él estaba tuisaiteca ure y está ya libre de culpa y pena, ¿qué se le va a pedir a un chofer de camión que da negativo al alcotés? ¿Qué? Si nuestros jueces genuflexos y en muchos casos sinvergüenzas, a platazo limpio arreglan todo. Duele tanto, pero yo muchas veces me pregunto, le criticamos a Hernán Rivas, y con justa razón, porque mandó falsificar su título. Él no es abogado, nunca estudió derecho, dejémonos de joder. No entiendo ni por qué continúa este juicio oral y público para Hernán Rivas, cuando las evidencias es condenarlo y punto. Dejémonos de joder, qué Estado de Derecho, qué juicio, no, hombre, na. Pero me pregunto yo, ¿para qué estudian tanto para ser abogados y después todo se arregla con plata? Para imputar a una persona de Eru tanto. Para, no, vamos a quitarle esta imputación, este artículo, tanto. Para que el juez dé prisión domiciliaria, tanto. Enduro, Gina y la otra parte y plata, a veces le condena, pero como Dios manda. Entonces, ¿para qué estudiar tanto? Para la sinvergüencía nomás otra vez, veo. Va, epio, pea. Y las leyes, ¿para qué están escritas? Y los que tienen que aplicar las leyes, ¿para qué decidieron ocupar cargos tan importantes como ser fiscales o jueces si todo se arregla con plata? Si todo se arregla con plata. Ahora dicen cárcel a este camionero. Y Sanabria Bierzi está libre. Y hasta hay duda porque hay familias que no aceptaron el arreglo. El resarcimiento económico, como si la vida tuviese precio. Brillante que resarza a las familias. Pero aparte hay que pagar la culpa de haber estado manejando en estado de ebriedad y matar a 4 personas andando a más de 100 kilómetros. A más de 100 kilómetros en un lugar donde la velocidad máxima permitida era de 40 kilómetros por hora en una zona urbana. ¿Dónde está la justicia, por Dios? No puede ser. No puede ser. No sé ni si podemos soñar todavía con vivir realmente en un estado de derecho cuando las cosas se manejan así. Es tan triste que todo se arregle por plata. Absolutamente todo se arregla por plata. Buenos días con el fútbol también desde la terraza del país. Llámenos punteros. Único líder. Único puntero y ya único invicto del campeonato. El único equipo que todavía no perdió en el campeonato clausura es el 2 de mayo de Pedro Juan Caballero. Parecía que el luqueño también iba a dar una mano, pero dio vuelta a Libertad. Por lo tanto, Libertad es el que se mantiene cerquita, pero el único puntero e invicto único también es el Gallo Norteño. espectacular campaña, buen momento. Disfrutemos mientras dure esto y a soñar con las competencias internacionales. Ya otra vez los muchachos cayeron en esa trampita y en ese jueguito del show mediático con algunos compañeros, colegas, periodistas asuncenos que instalaron esa polémica que el 2 de mayo no va a aguantar mucho tiempo. Y hay que ser realista. De por ahí llega, ¿por qué no? Apostemos y apoyemos al 2 de mayo. No es fácil mantenerse en esa condición y por mucho tiempo ante equipos que tienen más presupuesto y más infraestructura. Pero mientras tanto, gocemos este momento y dejemos de rasgarnos las vestiduras, que esto es capitalino, que por plata. Dejémonos de ponernos en el papel de Aisillaranga y de víctima. Y disfrutemos. Que digan lo que quieran y nosotros les saludamos ya desde arriba. En la punta estamos, en la cima estamos. Único puntero e invicto, el Gallo Norteño, el Sportivo 2 de mayo. Y gusto y tereí, Nevarro. Y gusto y tereí. Y qué notable lo de los equipos paraguayos. Si Cerro pierde, Olimpia pierde. Si Cerro gana, Olimpia gana. Si Cerro empata de visitante en el Brasil, competencia internacional, Olimpia empata en el Brasil. Entonces, por lo tanto, vamos Cerro Porteño a dar el golpe al Palmeiras. Creo que solamente a Fortaleza en toda la historia de estas competencias, Cerro logró eliminar a un equipo brasileño en un mata-mata. Que se repita la historia este miércoles, dejar de lado a Palmeiras, que sigue en baja, que sigue en baja con el Brasileirão. Y que el jueves Olimpia haga lo propio contra Vasco da Gama en la Copa Sudamericana. ¡Qué linda semana sería! Bueno, martes mañana Recoleta con Boca. No sé, ahí mi optimismo no llega tanto. Si aquel jugador no cometía la estupidez de hacerse expulsar y si la diferencia fuese de un gol, tranquilo, pa. Pero de por ahí, ¿por qué no? Recoleta hace dos y se defiende y logra forzar hasta los penales. ¿Por qué no, verdad? ¿Por qué no los tres que sigan en competencia internacional? Y de por ahí Recoleta pasa y le toca a un equipo brasileño y vuelve a jugar en Pedro Juan, por ejemplo. Y que vuelva a la fiesta del fútbol en la terraza del país. Sería algo maravilloso, algo sensacional, algo espectacular. Lunes 17 de agosto del año 2026. Mañana agradable. Ya comienza a amanecer más temprano también. Por lo menos mitad y quieta o de escuela Bellaco en Bama. Y a esos irresponsables que andan en motos sin luces, por lo menos ya se les va a ver mejor. Ya que ese sigue siendo posiblemente el único déficit ya ahora mismo de la municipalidad de Pedro Juan Caballero. No controlar y ordenar el tránsito. Después la ciudad está de maravilla. Menos sobre la avenida Teniente Herrero. A media cuadra del local de mi ahora bloqueado en Facebook ya también. Así que a tu maíz y serenduco han aité por Facebook. El amigo Sheriff. Qué pucha sea. Hay pojibes de socios será. Pero cuando se le necesita está firme. La otra vez me pagó unas cuentas de Tigo al toque y al otro día recién yo le di la plata. Amigo Polanco, y pojito. Le tuve que eliminar del grupo de un día más primero y ahora le tuve que bloquear en el Facebook también. A ti ya pujar de se mandó allí más ese. A media cuadra de Catatau. Esparcida la basura sobre el asfalto. Eso nomás ya hace falta ahora. Señor Intendente Ever Salina, ña mombagmina voy mieu miñane inspector escuérape, por 2-3 días nomás. Y en unos puntos estratégicos sobre la avenida Teniente Herrero y que se le lleve a este motocarritero que ensucia la avenida Teniente Herrero. Que se le lleve su motocarrito hasta la municipalidad, hasta que pague una multa y que aprenda. Y ahí se soluciona absolutamente todo. Porque nunca vamos a tener una ciudad limpia totalmente si hay personas desubicadas que se encargan de ensuciar la ciudad. Estamos gozando y disfrutando de este momento maravilloso. Se limpian las calles, las avenidas, las plazas, se pintan. Se están pintando las franjas peatonales y se está haciendo el bacheo en frío. Hay plata. Y hay muchos funcionarios, están saliendo de su zona de confort y le están metiendo duro. Porque una cabeza ahora le está ordenando y diciendo, trabajemos, justifiquemos nuestros salarios. Brillante, espectacular. Ese control sobre la avenida Teniente Herrero nomás lo que pido. Y agarren a ese desubicado. Uno nomás parece que ya es. Pero es cosa de todos los días. De todos los días. Y soñar no cuesta nada. Ordenar el tránsito. Sacar de circulación a los que andan en motos sin luces y sin cascos. Sería un buen comienzo también. Gracias por acompañarnos. Gracias por arrancar con nosotros un día más a través de América FM. Un gusto inmenso realmente. Espero que nos acompañen hasta el mediodía. Para los que están por el Facebook también, un cordial y afectuoso saludo. Que estén realmente de lo mejor. Les saluda Aníbal Gómez Caballero, junto a Óscar Servián en los controles. Repito, la solidaridad y toda la fortaleza para la compañera Liz, que no va a estar, está con su papá en la capital de nuestro país, en este difícil momento que está atravesando, pero ya está mejorando su papá después del terrible accidente de tránsito del sábado último sobre, no sé si sobre la avenida o la calle José Verges, porque José Verges es parte avenida y es parte calle nomás. Después vamos a reverificar todo eso. Nery Bonzi está en comerciales, Jessica Salinas en la Administración General de la Radio, nuestra directora general, la señora Faustina Soto, la directora propietaria de América FM, la vía que está mirando en el Facebook también. Hola, jefa, ¿todo bien? Buen día. También los compañeros Marciano Sánchez y David León Rojas están en exteriores. Ayer descubrí que Marciano Sánchez es un gran cantante también. Cada vez hay más artistas en América FM. Y aquí en los estudios de América FM, como siempre, junto a Rodrigo Pedroso Vareiro. ¿Cómo estás, Rodrigo? Buen día.
1: Buen día, saludo para todos.
0: No hay caso con su rayadito, Pedroso. Pero bueno, lindo partido le hizo a Cerro.
1: Yo no vi el partido.
0: Se hace esa paite. Penal entero con Bellavista, Pedroso.
1: ¿En serio?
0: Sí.
1: Qué bien.
0: Buen debut es una forma de decir. Una sola defensa en todo el partido. Ángel Martínez fue el arquero titular ayer de Cerro Porteño. Porque el penal, Álvarez tiró sobre el travesaño. Cerro también falló un penal con Jonathan Torres. Ganó Cerro 1-0. Ganó Olimpia también. Se pone interesante, por lo menos, si ellos que ellos vayan bien. Se viene el Superclásico después de los partidos Copa Libertadores y Sudamericana. El domingo, el Superclásico del fútbol paraguayo. Voy a finalizar lo del Facebook y seguimos normalmente por la radio. Gracias por acompañarme. Marciano Sánchez, móvil, Complejo Deportivo Salinas, buen día.
2: Sí, buen día, Aníbal, buen día a los demás compañeros de trabajo, saludos también para todos los oyentes de la 94.9. Agradecer al Todopoderoso por esta oportunidad que nos da, señor, para que podamos seguir luchando por esos objetivos, Aníbal. Y estamos aquí en la comisaría tercera, en minutos más. Llamas a dialogar con relación a los que han ocurrido eso. Hola. Sí, en minutos más ya estamos con el jefe aquí de la comisaría tercera, Aníbal.
0: Bueno, dale, ya vamos a volver desde ese punto. Bueno, vamos a dejarle a David comisaría primera, entonces, a ver qué avance hay sobre el accidente que sufrió el papá de nuestra compañera Liz Sánchez. Sí, ya hicieron la búsqueda correspondiente de circuito cerrado, cómo ocurrió, si se puede llegar a tener el número de chapa del vehículo porque huyó del lugar después de causar este accidente. David León Rojas, móvil, distribuidora de carnes a Mambay, buen día.
3: Sí, muy buenos días para vos, Aníbal. Ayer fue el cumpleaños del Club Primero de Marzo, Aníbal, y fue el doble del festejo porque le tumbó al invicto Mariscal Estigarribia, primera división, que le ganó 3-1. Tuzala, doble la festejo, 48 años cumplió Primero de Marzo, el Club Primero de Marzo, Aníbal. Y este jueves, Copa Paraguay juega el equipo del Gallo, a las 18:30, o sea, a las 14 horas, en el Estadio Río Parapiti. El próximo martes, el 25 de agosto, contra Guaraní, a las 18:30, la sexta fecha del fútbol paraguayo, Aníbal. Anoche el equipo deportivo de Amambay, el básquetbol, estoy hablando, ganó el equipo de Amambay por 82 a 87 al equipo.
0: Espera, ¿cómo que ganó 82 a 87? Así que perdió por 5 puntos.
3: Deportivo Amambay ganó 82 a 57.
0: Ah, ahí
3: Campo
0: cambia.
3: Alto.
0: Ahí cambia.
3: Sí, la cuarta fecha.
0: ¿Se mundió dónde?
3: Aniel. Sí. Y los demás resultados, Aníbal, de la Liga Deportiva de Bambay, el viernes se jugó en la cancha de Aquiabán. Está la gente, Guril. Aquiabán que ganó 4-0 ABC en la división juvenil y 5-0 en la división primera. Deportivo Obrero que en la división juvenil cayó, o sea, ganó 2-0 a General Díaz y perdió ante el equipo de General Díaz 2-1 en primera división. Como dije ayer, el 1 de marzo, y Mariscal Estigarribia en división juvenil empataron 0-0. Y en primera división ganó 3-1 el 1 de marzo. Y completando el equipo de Independiente, que cayó ante Aeropuerto 3-1 en la división juvenil. Y división primera ganó 2-1 ante el equipo de Aeropuerto Animal.
0: Muy bien. Bueno, vamos a ir a la comisaría primera.
3: Sí, hace rato ya estuve, se esperó todo en la dirección Animal los días lunes, voy a poner concentración y ya enseguida vamos a estar con el jefe de la comisaría Animal.
0: Bueno, dale. Estoy viendo en la página de América FM, intento de robo de escopeta de guardia de seguridad termina con un aprendido en Barrio Obrero, dice. Un violento episodio se registró ayer a la tarde en una estación de servicios de la fracción Santa Ana, donde un hombre fue aprehendido tras protagonizar un forcejeo e intentar sustraerle el arma de fuego. Sustraerle, Alejito, sustentarle, ella ve. Sustraerle el arma de fuego a un guardia de seguridad. Parece que Alejito hizo copy-paste del informe policial nomás, porque primero dice sustentarle y después un guardia de seguridad privada. El procedimiento estuvo a cargo de efectivos de la comisaría tercera del Barrio Obrero, quienes acudieron al lugar tras recibir la alerta sobre un supuesto hecho de resistencia. El aprehendido fue identificado como Sergio Ramón Ríos, de 44 años, quien, según los registros policiales, cuenta con antecedentes por violencia familiar correspondientes al año 2024. Al momento del incidente, el mismo se encontraba al mando de un automóvil de la marca Toyota modelo Espacio color plata año 2002. Por su parte, la víctima del intento de despojo fue Rosalino López Núñez, de 58 años, quien se desempeña como custodio de la empresa de seguridad privada Visión Global, al servicio de la estación Energy, ubicada sobre la calle Naciones Unidas, esquina Juan Viladerna, fracción Santa Ana, Barrio Obrero. ¿Quién habrá sido Juan Viladerna, Pedroso?
1: Ni idea.
0: Para que lleve un nombre de calle, pero no me resulta familiar el nombre.
1: ¿Verdad?
0: De acuerdo con los datos recabados en el lugar, la situación se tornó tensa cuando se produjo un forcejeo entre el conductor del rodado y el trabajador de seguridad, luego de que el primero cargara combustible e intentara retirarse sin pagar a la cuenta. En medio de la confrontación, el sospechoso intentó arrebatarle al guardia su escopeta, marca Maverick calibre 12 tipo pajera, de culata corta y sin municiones. Espera, ¿para qué un guardia de seguridad tiene una escopeta sin municiones, Pedroso?
1: Y para mostrar que vos estás armado nomás.
0: Pues, y si aparece un ladrón y dispara, vaya, oye, puta.
1: Ahí ya fuiste.
0: El arma tenés que tener con carga si sos guardia.
1: Entiendo que así es. Hijo, manual no escrita.
0: Abrita, cargata, mamá la escopeta. Y le dicen sillita y ella.
1: Yo no sé cómo es.
0: Mañana se le ve dos.
1: Así es.
0: Con esos ruidos inclusive.
1: Bueno.
0: La rápida reacción permitió contener la situación y solicitar presencia policial, evitando que el hecho pase a mayores. se comunicó al fiscal Andrés Cantalupi, quien dispuso que Sergio Ramón Ríos permanezca privado de su libertad y recluido en la sede de la comisaría tercera en carácter de aprehendido. También se ordenó la incautación del automóvil Toyota Espacio y el arma de fuego. Ay, ay, ay. Involucrado en este caso. Los cuales deberán ser remitidos a la sede fiscal para las diligencias investigativas correspondientes. Sobre el mismo punto, porque justo decía que vamos a estar ya en la tercera, Marciano Sánchez, móvil Complejo Deportivo Salinas.
4: Así es, Aníbal, llama la atención que esta persona que trabaja como seguridad privada no tenga, ¿verdad?, con municiones su arma de fuego. Y eso es lo que estamos hablando con el subcomisario Jorge Isfran. Llama la atención, Aníbal, que una persona que trabaja así como seguridad privada que no tenga cargada su arma de fuego, ¿verdad? Eso sí, ¿verdad? Comisario para América FM, muy buenos días, si puede comentarnos qué manifestó este señor para que quisieron sustraerle a algunas personas su arma de fuego para América FM.
5: Sí, buenos días para usted y su amable audiencia. Asimismo, las 18 horas aproximadamente el día de ayer se reportó un hecho a verificar. Los patrulleros acudieron hasta la estación de servicio Energy, ubicada en la jurisdicción, donde se dialogó con este guardia de seguridad, que manifestó que minutos antes llegó un señor a bordo de un automóvil a cargar combustible. Este se opuso a pagar, no quiso pagar por el expendio, entonces le reclamó el guardia de seguridad. Entonces también el chofer reaccionó sacándolo según su escopeta al principio. Posterior reaccionó el guardia y lo despojó nuevamente de su escopeta, ¿verdad? Del poder. Según no tenía consigo, no tenía cargado su arma de fuego, el cual utiliza para la seguridad ahí en la estación de servicio. Se incautó por disposición fiscal la escopeta y también el automóvil. El supuesto agresor en este caso se quedó en carácter de aprehendido aquí en la comisaría.
4: Por lo menos un balín de goma hubiera tenido este señor, ¿verdad, comisario? Para su propia seguridad y la propia seguridad de la empresa donde trabaja, ¿verdad?
5: Sí, así mismo. Raro fue legalmente porque por lo menos eso tendría que haber tenido para la persona y cualquier sitio.
4: Ahora sí. Sí, ahora sí, sí, continuamos.
5: Sí, ni eso no tuvo, ni el balín de goma, porque se verificó el arma, no tenía, se le consultó y manifestó que él tiene guardado los cartuchos del arma.
4: Ahora, ¿cuál sería la recomendación entonces, comisario, de parte de la empresa que trabaja este señor, o él nomás no carga su arma de fuego?
5: Desconozco esa parte, pero como encargado de la seguridad tendría que por lo menos tener, así como te manifesté, el balín de goma, ¿verdad?, para cualquier situación, para cualquier reacción, porque es complicado también el tema de guardia de seguridad para ellos por la responsabilidad que tienen.
4: Este señor está habilitado para trabajar como seguridad privado, comisario, si tiene también las documentaciones, digamos así, con relación al arma que utiliza, como si para trabajar de esa forma.
5: Y todo lo acontecido, todo lo incautado está a disposición de la fiscalía. Eso se va a remitir en el transcurso de la mañana. Seguramente posterior le va a solicitar las documentaciones todo el agente fiscal de turno.
4: Comenta Aníbal, no sé si hay una consulta más, porque son varias las informaciones que se registraron aquí en la comisaría tercera. Te escucha el comisario, el subcomisario Jorge Isfran.
5: Hola.
0: Cuando se despierte Oscar, ya vamos a hablar. Que aquí por un llegue, me no es legal, Oscar. Se juega yo a Jaime, me decía. ¿Qué? Pucha, perdón, su comisario, usted no tiene la culpa de este momento. O sea, perdón, da gusto y este de repente la ole. Oh, wow, qué ole, la ole, operador. Su comisario.
4: ¡Fuerza!
0: Legalmente. Le pego yo un carro hidrante, me ven mi auto. Bueno, su comisario, aparte de eso, porque esto ya en cierta medida se esclarece todo, menos mal, ¿verdad? Porque es un suceso que posiblemente Y se va a estar comentando a nivel país que le quiten, intenten quitarle a un guardia, que el guardia no tenga munición en su escopeta. Pero aparte de eso, ¿qué otros sucesos resaltantes de en una comisaría donde normalmente el fin de semana es muy movimentado?
5: También ayer, las 11 horas aproximadamente, se registró un hecho de accidente de tránsito con daños materiales. Solamente eso ocurrió, por suerte, al observar el video, solamente hay que resaltar eso, que no hubo lesionado. Un camión tipo furgón fue embestido contra un automóvil y una motocicleta que estaban aguardando ahí en la zona, vamos a decirle, para dar paso. El camión, según el conductor, no le respondió el freno, entonces por esa razón fue embestido contra esta persona.
0: ¿Qué situaciones que siempre se presentan en el tránsito también, verdad, comisario?
5: Sí, así mismo. Yo entiendo, a veces tú reclamo en esa parte, excelente, así para, ¿cómo se dice? Normalmente, crítica constructiva, eso es importante, hacer plagueo para de repente la gente... tener que tomar también conciencia en estos casos, porque uno cuando sale de repente en la vía pública tiene que ver las condiciones de su vehículo. Cuando va a manejar un vehículo tiene que estar consciente 100%, de repente no está bajo efecto de alcohol. Así es, Daniel.
0: Comisario, que tengas buen día, gracias por todos los datos.
5: Igual a la hora.
0: Jorge Isfran, donde la señal también se complica un poquitito, por lo visto ahora también en esa zona de la comisaría tercera, donde está Marciano.
1: Barrio, ¿y dónde está? Abarca todo lo que es la cárcel, es toda esa la periferia, ¿verdad? Uh-huh. Barrio Obrero en especial.
0: Y esa conflictiva siempre avenida Fernando de la Mora, para los sábados y domingos.
1: Siempre hay actividad, dice.
0: Actividades no música tan santas. Pura, no, la música pura.
1: Levantando la moto, roncando la moto, una hambrena.
0: Che, Pedroso, decime un abogado. Decime. ¿No era que empezaban a bajar los precios internacionales del petróleo? Que ya Opayeuma, que se liberó el paso por el estrecho de Hormuz, que... que ya Jupire y Boicumi, otro like precio, que Petropar no va luego a subir. Acaba de anunciar Petropar que sube el precio de todos sus combustibles. De todos sus combustibles. ¡Socorro!
1: Y sí, es que lo otro, dos veces, uno, a los privados dos veces aumentaron.
0: Ya sé, pero... No, era porque era empezar a bajar.
1: Sigue con ventaja Petropar.
0: Todo lo que quiera, pero el gasto.
1: ¿Por qué es lo que vos reaccionás de esa manera si yo ya simplemente sé, estoy opinando? No, yo no soy el empresario.
0: Sí, pero lo
1: que
0: yo sé es por qué sube.
1: Yo quiero saber por qué reaccionás de esa manera.
0: Se van a reaccionar en un decoré, pero. No. Se va a pensar, imagínate, 10.500 guaraníes el litro va a estar el gasoil.
1: ¿Qué culpa yo tengo que suba el combustible en Paraguay?
0: ¡Se nace cego! 10.500 el litro. No, que la economía paraguaya está pasando por un muy buen momento, que en 3 años de gobierno y por ambá, cuando Santiago Peña asumió el gasoil tema, estaba a 7.000 y ahora está a 10.000.
1: No, ¿qué puede hacer el gobierno con el combustible?
0: Puede hacer muchas cosas.
1: No puede hacer
0: puede
1: mucho.
0: Hacer
1: no
0: muchas
1: puede,
0: cosas.
1: Paraguay no es
0: para comenzar, luego tiene que sincerar Paraguay, los precios.
1: Paraguay no es productor de combustible.
0: Ya sé,
1: otra cosa. Otra cosa.
0: Mantienen zángano con millones y millones, hacen negociados, compran agua que sale a 1.500 guaraníes por 5.000. Todo eso tenemos que cubrir con el precio del combustible.
1: Pero esa es una cuestión ya que no, que no sé, una forma, una cuestión estructural de Estado. Ya. ¿Y qué vas a hacer?
0: Una serie de estaciones de servicio de Petropar ayer domingo por el Día del Niño bajaron 500 guaraníes. A para la general zapuca y pa, oyeros que pa, hoy 300 guaraníes más. Y lo que van a lograr es que desde hoy las filas para cargar combustible hacia Punta Ponas van a ser larguísimas. Van a ser larguísimas. Porque ya estaba luego mucha la diferencia. 300 y más, te van a decir. ¿Ustedes creen que 500 y más, 300 y más, a la larga en un mes suma? Suma. De repente para nosotros que solamente por la ciudad nos movemos un poquito, pero igual golpea. Pero a esos que tienen que estar circulando todos los días de aquí para allá, haciendo viajes, etcétera, no hay caso.
1: El tema de la logística, Paraguay tiene la logística, lo que traen el combustible, para que la gente entienda, lo que trae el ya el combustible procesada, elaborada, mezclada, lo llamale X. El tema del está esa logística, el plus ese que pasó, creo que 14 o 15 dólares era el flete por metros cúbicos de 64 dólares. ¿Verdad? Aumentó eso en el justamente por esta incertidumbre mismo que estaba hablando del estrecho de Hormuz. Y aparte están los impuestos selectivos al consumo, donde está en el sector privado, donde ya descartaron la baja de impuestos, y también están los márgenes a los distribuidores del flete interno. El flete, creo que dos o tres empresas nomás lo que tienen para traer combustible directamente y que operan con la
0: petrolera. O sea que no es todos los emblemas con sus propios fletes.
1: No, el flete, hay uno o dos nomás empresas que traen combustible en Paraguay. Que creo que una...
0: Ah, estamos hablando de flete internacional.
1: Claro.
0: Ah, yo pensé que eso que traen de Asunción a por
1: no,
0: acá.
1: No. Estamos hablando de refinería directo. Uh-huh. Cargan en las barcazas y vienen con el combustible. Esa hay dos, tres empresas nomás en Paraguay. Desde que comenzó todo este quilombo con el estrecho de Hormuz, el conflicto este... 62% subió el diésel y 77% subió los combustibles. Empezamos desde febrero, donde viene esta alta, donde vinimos viendo estos aumentos sucesivos. Y hay una cuestión también que Petrobras es la empresa que aguanta los precios. Y el que menos ha subido en estos 3 o 4 ajustes que ya hubo en combustible en estos últimos meses. Y sigue Petropar teniendo la ventaja del 8% menos del combustible. En el diésel especialmente, y 2% más o menos por el, digamos, los otros combustibles. Sigue siendo más barata.
0: Don Pedro Arce, buen día. ¿Cómo anda, don Pedrito? En el Brasil, el diésel S10, nos informa Pedrito, 7,60 real cerca de Forti, dice.
1: 7,60.
0: Sería 8,600 guaraníes el litro. Mm. Y acá en Pedro Juan ahora es 10,600. 2,000 guaraníes por litro es muchísimo, Pedro.
1: Sí, la diferencia del Brasil, Brasil es productor de combustible.
0: Todo lo que quiera, a mí me importa el precio final nomás.
1: Y andar a hablar con Peña, sentate allá.
0: No, ¿a Juan Pueblo le va a interesar que sea o no sea productor? Son 2,000 guaraníes menos en el Brasil. Eso nomás lo que yo le quiero explicar al señor. En vez de 2,000 menos en 10 litros, son 20,000.
1: El precio de Brasil no, a nosotros no nos importa.
0: A mí me importa. Para la gente, yo estoy pensando.

0: nosotros con la frontera con el Brasil, donde también ya está mucho más barato, ¿verdad?
1: Pueden cargar en el Brasil, le va a salir mucho más caro nomás después mantener sus camionetas, eso de lujo que tienen. Pedro Arce tiene una camioneta de lujo, y ahora en unos meses seguí cargando en el Brasil a ver si no te vas a ir en un mecánico y fundís tu motor diésel y eso.
0: ¿Vos estás seguro de lo que estás diciendo?
1: Sí. Preguntale a cualquiera. Preguntale a cualquiera que tenga camioneta de lujo en el Paraguay. Acá, en la frontera.
0: Yo sé que si cargas diésel común, te puede afectar algo las bombas, pero la diésel S10 no.
1: ¿Estás seguro?
0: Estoy seguro.
1: Bueno, metele entonces.
0: No, claro que le voy a meter.
1: Metele.
0: Yo cargo en el Brasil cuando las veces
1: y
0: que
1: bueno,
0: pueda.
1: Bueno, y después no te vaya a plaguear, no vaya a plaguearte y culpar a los mecánicos ahora por toda la situación mecánica.
0: El combustible paraguayo es mejor que el brasilero, obvio. En lo de las natas, yo sé que le imponen más alcohol. Más alcohol. Y a los vehículos brasileños posiblemente no les va a afectar porque la gran mayoría últimamente son flex. Entonces, cuanto más alcohol le ponen, ellos disfrutan con eso también, ¿verdad? Pero sería bueno salir de las dudas con mecánicos, inclusive. Pero imagínate, en 100 litros de combustible podés ahorrar 200.000 guaraníes. 200.000 guaraníes.

0: tú dices, Tere, ahí te mango la diferencia. Pero ya hay plaga pareja. En 15 días pueden volver a alzar también el precio del combustible. Que se joda el pueblo. Que se joda el pueblo. 3 años de gobierno. Según Teresa Coronel, el combustible de Brasil es mejor.
1: Metele.
0: Claro que le van a meter si van a economizar mucha plata.
1: No, métanle.
0: ¿Quién te dijo que el combustible de Brasil es peor, Rodrigo?
1: El carnicero de la esquina.
0: Ah, un menú pesa, pero le asegure te hoy, como.
1: Bueno, métanle. Seguro después, que lo después, no sé qué le pasa a mi camioneta. No bombea combustible, le falta fuerza. Bueno,
0: métanle. Según Teresa Coronel, rinde más. Yo solo uso nafta aditivada del Brasil, dice. Pero según Pedroso, caputan de motos y nada, Teresa. Ni atendente ni ocapunde ni de moto. 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

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Ya son las 8 de la mañana, un minuto. 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
1: Son las 8 con 2 minutos.
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3: 23 grados centígrados.
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5: ¿Cómo funcionan las inyecciones para adelgazar? Por primera vez en décadas, la obesidad disminuyó en Estados Unidos. Detrás de ese cambio están, entre otros, Wegovy y Mounjaro, dos medicamentos que se han popularizado en todo el mundo, pero su impacto va mucho más allá de la pérdida de peso. Todo un artículo que pueden ver en YouTube, que pueden ver a través de la BBC de Londres, es el boom que está haciendo en los Estados Unidos. Por primera vez en décadas, la obesidad disminuyó en dicho país.
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3: El régimen de Irán se atribuyó la victoria en la guerra contra Estados Unidos e Israel y reivindicó el control del estrecho de Hormuz. Ganamos las dimensiones militares y políticas, dijo el presidente del Parlamento y principal negociador de Teherán, Mohammed Bakir Khalifat, quien aseguró que los ataques no lograron poner fin al poder de los ayatolá. El régimen de Irán aseguró este domingo que ganó la guerra contra Estados Unidos e Israel y sostener que sus adversarios no lograron alcanzar los objetivos que habrían fijado al inicio de las operaciones militares del pasado 28 de febrero. La declaración fue realizada por Mohammed Bakir Khalifa, presidente del Parlamento y principal negociador iraní, quien presentó el desenlace del conflicto como un triunfo de Teherán y vinculó esa interpretación con la condición que el régimen pretende imponer para avanzar hacia el cierre definitivo de las hostilidades.
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5: Imputan a conductor de camión que protagonizó grave accidente en Pedroso. El fiscal Juan Ledesma confirmó que el chofer del camión volquete Víctor Raúl de la Cruz, quien protagonizó el grave accidente en Pedroso y Pacaraí, se encuentra imputado por el hecho de homicidio culposo. El agente del Ministerio Público indicó que el acta de imputación fue presentada anoche y, de acuerdo con los elementos recolectados, el conductor circulaba a una velocidad mayor a la establecida para la zona. Aparentemente el mismo se encontraba circulando a una velocidad superior al límite establecido para el lugar, no respetando las señales de tránsito que se encuentran en el lugar del accidente. Y además no había utilizado la rampa de frenado que se encuentra en ese lugar, dijo el fiscal. En el accidente perdieron la vida 5 personas, 4 miembros de una misma familia, oriunda de Luque y que retornaba de Ciudad del Este, mientras que otras resultaron heridas y permanecen internadas. En el lugar fallecieron la pareja Marcelo Ábalos, de 48, y Fátima Silva Galeano, de 45, y sus hijos Fernando Jesús, de 18, y Fátima Sabrina, de 9, luego de que el camión sin frenos cruzara al carril contrario y embistiera a varios vehículos que se encontraban aguardando en el semáforo. La quinta víctima fue identificada como María Concepción Domínguez Fernández, de 58 años, quien murió en la tarde de ayer en el Hospital del Trauma, donde había sido trasladada tras el percance ocurrido en la Ruta 2 en la noche del sábado.
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5: Libertad no se baja de la zona alta. Libertad derrotó a Sportivo Luqueño y se mantiene como solitario escolta del único líder, el 2 de mayo, de Pedro Juan Caballero. Libertad encadenó su segundo triunfo al hilo y el cuarto en lo que va del torneo clausura. Fue 2-1 ante Sportivo Luqueño, que le permite ser el único escolta del gallo norteño. El equipo de Nelson Aedo Valdés tuvo rebeldía para dar vuelta a un marcador adverso en el estadio Luis Salinas de Itagua ante un bravo Sportivo Luqueño que luchó pero no pudo evitar su tercera derrota en el campeonato. Luqueño se puso en ventaja a los 9 por intermedio de Aldo Maíz, pero el Guma lo dio vuelta con tantos de Néstor Jiménez a los 47, primer tiempo, y a los 9 minutos del complemento por intermedio de Marcelo Fernández. Victoria 2-1, Libertad, que con 12 puntos se ubica como solitario escolta del único líder 2 de mayo, que tiene 13. Luqueño está noveno con 6 unidades. La próxima fecha Luqueño visitará a Nacional y Libertad hará de local ante Sportivo San Lorenzo.
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0: Ya vamos a ir hasta David León Rojas, hasta la comisaría primera, a ver un poco cómo marcha la investigación en torno al accidente que sufrió el papá de nuestra compañera Liz Sánchez. Pero reiterando también, lo positivo es que está evolucionando, que ya le quitaron los sedantes y se está esperando que despierte en la unidad de terapia intensiva. Creo que, no tengo ese dato preciso, en el hospital del trauma en Asunción lo llevaron después de ser sometido a cirugía en el hospital regional de Pedro Juan Caballero. Nos visita el concejal Ignacio Cantero. ¿Cómo estás, concejal? Buen día.
1: Buen día, amable audiencia de 94.9 América FM, y la más radio escuchada de Pedro Juan Caballero hasta el momento.
0: Siempre.
1: Pues yo hago mi ya por la CFX ahí, Aníbal. Ya por la se encuesta la más radio lo tú veas al programa Aníbal y Rodrigo.
0: Ahí gusto más.
1: Todo me conoce como gente humilde, como gente trabajador. Y yo iré esa cosa ñón, va popero. Andamos ahí de la realidad. Y gracias a la oportunidad que Dios, que madruga, Dios le ayuda, dice el refrán Aníbal y Rodrigo. Sí. Pues qué año como lo esté, Curija, te ha aprovechado que te ha recobro de cotización en la Junta a partir de las 9. Aprovechamos de ti a Yulaña de Radio Aníbal. Inclusive la trabajo, Sheikh Guapana, día lunes esta vez, al año de trabajo.
0: 17 de agosto, mira, apuntando 17 sí. de septiembre, un mes, y después ya hasta el 4 de octubre. Un agenda y tema las elecciones. ¿Cómo estás viendo, Ignacio Cantero?
1: 47 días. Y como político estoy viendo bien a nivel. Todos los políticos así, bien, gracias a Dios, estamos trabajando. Hoy empezó nuestra campaña con nuestro intendente. Ya pongo la visita de casa por casa, visita de familiar en Goyaro, ya pongo después la interna del otro día, ya pongo hoy. Pero lanzamiento oficial es día 17-08-26, Roñe Pinú, lanzamiento oficial.
0: Ya en plena campaña. Pausa ya ahora.
1: Sin pausa, calia.
0: O pasado para domingo.
1: Sin pausa, calia. Mi empresa, ahí llevo ya con la empresa, a ver, me da cuenta de trabajo, veo. Mi empresa, Oreco Javier, hoy por ejemplo, Arroz Estrella, bueno, negativo ya puede ser propaganda ahí.
0: El chachito quedó con el socio de repente, ahora oficial, sí, y dedica tú, esa meña tu peo, me lloré propaganda.
1: Me he mantenido. Si el Juan allá me meta más y se me boca y cuadra, que esté. Ya ni pregunto, ¿cuál año es en tu vea? ¿Dónde me van a ver la trajo?
0: Bueno, el viernes pasado justamente estábamos analizando acá con Rodrigo, con la audiencia, de que esto muchas veces no es 2 + 2 = 4, no es tan simple, no es tan sencillo. Pero lo mañana el número de Cuide Cantero, lo que fue las últimas internas.
1: Sí.
0: Carolina Yunis, 2.075 votos, Lourdes Amarilla, 1.622, César Lesme, 1.277, Zulma y Casati, 886. Robert Benítez, 672. Ignacio Cantero, 627. Los 6 más votados en las internas. Porque se habla de que 6 tendrían que ser seguro. La discusión es si puede ser 7 o no. Esto, ¿cómo tomás vos como político ya con experiencia? ¿Es cuestión de mantener esos números, sumar un poco más y crees que asegurás volver a ser concejal?
1: Si Dios quiere, Daniel. 6-6, ahora mismo si ocurre otra, el mismo en la elección de la interna, yo entro fácilmente. Pero nosotros vamos a meter 7 si Dios quiere.
0: Siete, cinco. Mantenerlo de ahora, 7-5.
1: Vamos a mantener 7-5. Pues nosotros trabajamos en equipo.
0: Y ahí ya hay que ver un poco cuántos tuvo Germán Casanova y Angélica Valdés. ¿Quién puede ser el séptimo entonces?
1: Y lo de bueno persona, pero yo apuesto más de Germán Casanova.
0: Ah, bueno. La otra vez, vos no me viste. Me fui a... Pero fue muy yo no me fui luego por cuestiones de la municipalidad, sino que el intendente me dijo, vení a la cama un ratito y vamos a irnos a comer un pescadito allá en el Brasil. Así, hola, pirao, me anda rechazado y voy por nada del mundo. Entonces, a esa... Miren las 10 personas de rodeada de municipalidad. ¿Qué se van a pedirle a Ignacio Cantero ahí en la municipalidad?
1: La gente, ojo, a ser entrada de la municipalidad, ni a los hoyos llorece plata semana. Solamente hoy llorece acompañamos junto al intendente, algunos ayuda acompañado a hospital, algunos ayuda acompañando el paraguayo y poco año, o a pesar que es importante la ayuda la de autoridad de ahí la buruvisar en tape, porque la jefe de hospital ya le cojo mal fariña, siempre ayuda a molestar su ayuda a la directora en tape a gente o sea acompañarla a un enfermo. Algunos hice esos 3 meses más en Argentina y se repite la cirugía o mis aguas, se acompañan a la intendente de Beatú, siempre renta Beatú y acelera Beatú, algunos pagan patentes de habilitación, algunos no hay registro, otros pagan impuesto inmobiliario, otros pagan solar municipal, todo mía se acompaña a nivel. Hasta eso es muy fácil, ¿verdad? Pero a la hora intendente, puerta abierta hoy. Los dos lados llegan todos, que entre los lados intendentes. Oye, pero recibí, solamente no voy yo a pay. Uno no día, oye, pero tengo que comienzar siempre. Dos, tres palabras, intendente. Pea, porque andé donde trabajo, hace ese trabajo ahí. Me quedo la 7 de la 1 a nivel. A usted hace ese trabajo. Coana, coana, acepta con radio y ajata, oye, por la sesión, o pago en la sesión, haré con 6 personas se anoten. Cierto, la verdad. Pero si anda ahí política, allá antes de Aníbal Ayapoa. Siempre Ayapoa. 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Por eso Ignacio Cantero, seguro ganador el 4 de octubre.
0: ¿Qué opciones Ignacio Cantero para.
1: Lista 2, opción 7.
0: Opción 7.
1: Algunos ve. Llena y apostador, pero seguro ganador, si Dios quiere. 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Ayuda, los 16 escuelas de juego, Daniel. Andrés atuendo, pelotas. 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Cada escuela de jugo tiene más de 100 alumnos. 14 Perú Juan Caballero, uno de San Capuitá y uno de Cerro Corá. 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
0: El regalamina de pelota, Ignacio Cantero, ne con paiseo liña, y pelota ya era 70.
1: No ando jugaba ahí.
0: Siempre centro delantero, digo, y ya pubio.
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0: Qué gusto. Ignacio, gracias por la visita. Suerte. Vamos a estar permanentemente conversando, viendo un poco tus ideas, tus proyectos.
1: La proyecto, la próxima, la ese proyecto en Simba. Epa, sé cómo conseguirla allá. Coma, güey, va en minuta, va a pretender. Pero allá antes nosotros trabajamos como equipo, petit equipo. A Coa Peña Tendé a la mitad, voy a robar un poquito de tiempo. Ronald Acevedo, 4 intendentes con periodo 2021 a 2026, lo cambié en diferente. Cuando le cuento a ti, 2026 hasta 2031, un proyecto de 5 años.
0: Claro.
1: Programadores. Primero, yo vi José Carlos Acevedo. Segundo, Carolina Juni. Tercero, yo vi la Ronald Acevedo. Ahora es candidato oficial del partido. Y el recargo auténtico, candidato del Pedro Juanino Puro. Cuarto, el amigos Ever Salinas. trabajando bien, porque continuar el trabajo, un joven, siempre ya apostar a la mitad usura, ya sea eso, ya sea indecre. A los 12 con este no va por los indios, creo que yo, los 12 con indios la y proyecto, pues, hasta que culmine el mandato de 2000.
0: Claro, encima con el compañero vengo. Sí, concejal ahora, ahora por esta circunstancia, no, pues, es intendente ya hasta que termine el mandato, pero es parte de un equipo grande como es la Junta.
1: Dice Aníbal y Rodrigo ahí la audiencia. Orenco en papeles es autoridad, pero políticamente funcionario del pueblo, cualquier cosa, amigos, se no y lo mitad. 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Cualquiera me va a fijar ahí, me va a orar ahí, puedo acompañar a Juan, cualquier parte. La solución a Japón es 100%, porque pues, Dios mantiene a Japón la 100%. Pero, coño, imagina, siempre me acompaña a todos mis jefes. A usted se lo pila, ni da duda, y este la del 4 de octubre. Doble pevoto interno me va a responder.
0: Ahí está, Ignacio Cantero, actual concejal municipal de Pedro Juan Caballero, Partido Liberal Radical Auténtico y candidato de la lista 2. Opción 7 para las municipales del próximo 4 de octubre. Vamos a ir hasta David León Rojas. Está en la comisaría primera, lo que ya estábamos adelantando. 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
2: Sí, muchísimas gracias, compañeros. Ya estamos con el comisario principal, Juan Ortiz, jefe de la comisaría primera, para hablar con nosotros referente a la actividad que tuvieron este fin de semana. Para América, comisario principal, muy buenos días.
3: Buen día para usted y toda su audiencia. Asimismo, tuvimos un hecho de lesión y daño material en accidente de tránsito, choque de un automóvil contra un motociclista y omisión de auxilio. Esto ocurrió en fecha 15 de agosto, siendo las 22:30 horas aproximadamente, sobre la avenida José Verges y Paulino Ramírez del barrio María Victoria. Resultó víctima el ciudadano Siriaco Sánchez Maradiaga, paraguayo casado de 60 años de edad. El mismo fija domicilio en la calle Avenida José Verges y Cristo Redentor del barrio Don Bosco. Este ciudadano se encontraba a bordo de su motocicleta y fue embestido por un vehículo cuyas características y circunstancias aún se desconoce, quien se dio a la fuga abandonando a esta persona en el lugar. Se tuvo conocimiento del hecho a través de llamadas recibidas acá en la oficina de guardia. Fue así que personal de la móvil 19 acudió a este lugar, donde al llegar en el lugar la víctima ya había sido trasladado hasta el hospital regional por transeúntes, y que el supuesto vehículo que protagonizó el hecho se dio a la fuga. Una vez en el hospital regional, ahí pudimos conversar con la ciudadana Liz Paola Sánchez Aranda, paraguayo soltera mayor de edad. Ella es hija de la víctima, quien nos manifestó que minutos antes su padre se encontraba a bordo de su motocicleta y que fue embestido por un automóvil cuyas características se desconocía por darse a la fuga. Fue así que en el hospital regional fue atendido por el médico de guardia, quien es el doctor Ronald Salinas. Este profesional médico diagnosticó a nuestra víctima con trauma cerrado del tórax y que permaneció internado en dicho nosocomio. Todo esto fue comunicado al Ministerio Público. Puedo decir que también que el día de ayer, en horas de la tarde, el hijo también del señor, el ciudadano Silvio Joel Sánchez Aranda, comunicó vía telefónica acá, en una comunicación vía telefónica con los intervinientes, pudimos enterarnos de que este señor fue trasladado hasta la ciudad de Asunción, específicamente en el hospital de trauma, para recibir una mejor atención médica por las lesiones recibidas por este hecho. Así que personal de esta comisaría se encuentra abocado en el seguimiento del lugar del hecho donde ocurrió, para ver si no contamos con imágenes de circuito cerrado que nos ayuden a identificar las circunstancias, ¿verdad?, del hecho, así como el vehículo involucrado en este suceso trágico.
2: Hasta ahora no se tiene todavía, comisario principal Juan Ortiz, algún informe, cámara. ¿En la fecha van a estar siguiendo trabajando respecto a esto?
3: Se está siguiendo trabajando referente a las imágenes. Nosotros particularmente, el personal que acudió ahí, no pudo conseguir algún testigo presencial del hecho, alguien que diga, que vio, que nos ayude a nosotros para conocer la característica del vehículo. Ahora mismo estamos hablando de un automóvil, ¿verdad? Puede ser tratarse de un vehículo de mayor porte, puede ser una camioneta. Esas informaciones hasta el momento no tenemos y estamos haciendo como dije, queremos hacer un circuito, un seguimiento a los circuitos cerrados de la zona, manejar un horario desde las 22 horas para adelante para ver si no nos ayuda alguna imagen a conseguir las características del protagonista de este hecho.
2: Tuvieron mucha actividad en ese fin de semana.
3: Asimismo, el día de ayer, domingo, tuvimos bastantes lugares de cobertura, tuvimos encuentros deportivos de doble jornada en la cancha Independiente, también tuvimos campeonatos de handball masculino y femenino de la clasificatoria para la Federación Nacional en el Estadio Municipal. A las 16:30 horas también iniciamos un operativo fiscal policial a cargo del agente fiscal de turno, el abogado José Cantalupi, quienes realizamos varios controles sorpresivos en varias intersecciones acá de la ciudad, tanto del área metropolitana, especialmente allá en la zona de sobre Fernando de la Mora, acá también en la zona de la Laguna Punta Pona y allá en la parte de la línea internacional jurisdicción de la primera, donde había mucha concurrencia de gente ahí, lo que es la plaza más o menos que se está formando allá en la divisoria entre Brasil y Paraguay. Estamos haciendo presencia por ahí, control de vehículos y personas, como manifesté.
2: Pero en la fecha van a seguir todavía haciendo las verificaciones en este caso sobre el accidente que hubo.
3: Asimismo, ya hay una patrullera designada de esta comisaría para buscar circuitos, cámaras de circuitos cerrados por ella. Vamos a procurar conseguir, si se puede, o comunicar a la unidad fiscal interviniente a donde ellos pueden recurrir y solicitar judicialmente las imágenes de cada local.
2: Dale, muchas gracias, comisario.
3: A las órdenes.
0: Ahí está. Me gustaría con David León Rojas contactar un rato, Oscar, por favor. Yo no soy muy bueno en eso de ubicar las calles, por ejemplo, y me gustaría mentalmente. Rodrigo es mucho mejor que eso, pero no todas las calles tampoco, ¿verdad? José Verge.

0: Sobre todas las cosas para tratar de ayudar un poco a identificar. Yo entiendo, vos sabés que es todo un drama este de lo de los accidentes de tránsito. Uno no sabe las circunstancias. Yo no estoy juzgando quién tuvo la culpa o no.
1: ¿Verdad?
0: No estoy juzgando. Porque la forma que Liz me contó es que de frente le chocaron a su papá y él, su papá se iba en la moto. Y si le chocan de frente a alguien, lo primero que uno se imagina es que entró en el carril contrario
1: Contrario.
0: para chocar, ¿verdad?
1: Porque ese tiene una divisoria que parte.
0: No todo tampoco, la frente a 9-9, por ejemplo, ya no hay divisoria.
1: Sí, pero son una,
0: 4,
1: dos,
0: 5, 5,
1: tres
0: bueno.
1: cuadras por ahí, tres cuadras
0: Hasta
1: y media.
0: Fernando de la Mora.
1: Sí.
0: Después hay esa parte donde medio se abre y
1: Pero
0: después
1: ahí,
0: comienza
1: por
0: una.
1: ahí está el
0: Baden.
1: reductor de velocidad y después del super está el Baden.
0: Aló, David.
1: Yo creo que ese es Pablino
0: Ramírez.
1: Ramírez. Ese es donde se parte la
0: O
1: calle.
0: como eso, les pedir producción externa. Ayúdenos, porque ¿qué negocio hay cerca de Pablino Ramírez?
1: Ahí en la esquina hay una tienda de bebida alcohólica pasando al
0: Una bodega.
1: supermercado. Después está una hamburguesería. Después está la bodega.
0: Entonces están las estaciones de servicio también
1: En la
0: algunas.
1: estación de servicio está
0: Un poco
1: sobre
0: más
1: la
0: lejos ya.
1: doble avenida ya. O sea,
0: Ah, o sea que
1: donde
0: esa
1: se
0: parte de
1: parte.
0: Paulino Ramírez es calle normal, no es
1: Calle,
0: avenida.
1: no, no, ese es calle. Calle que entra hacia el barrio. Y
0: Pues ciego David.
1: si le chocó de frente, significa que fue antes de, o un poquito después del supermercado. Por esa zona hay cámara. Hay cámara. Entonces, David no atiende porque le está
0: Si alguien le
1: llamando.
0: ve a un pelado gordito, avísenlo porque le estamos llamando desde la radio.
1: Y leí teléfono. Suena su teléfono. Bueno. Pero la gente sabe que en horas de la noche hay un loquerío total. Mucha gente que va a comer por ahí porque hay unos barcitos también allí donde venden el famoso espetiño también ahí en la zona. Y sábado por a la noche, ¿verdad?
0: Ahí está David. David.
2: Sí, señor. Aniel, justamente sobre la calle Rubio Ñu, esquina José Berge, está la gente de tránsito, está cerrando porque se está trabajando sobre la avenida José Berge,
0: Bueno.
2: como tu país. Pero ya enseguida te voy a enviar la imagen, Aníbal.
0: Bueno, pero eso es aparte, eso ahora mismo
2: Sí.
0: es para segundo plano. Lo que quiero es que te
2: Sí.
0: vaya a José Verges y Pablino Ramírez.
2: Ya
0: José,
2: estoy en camino, Aníbal.
0: donde ocurrió el accidente, para por lo menos para ver, para que nos pintes un poco un panorama y nos diga, acá está tal casa comercial, no importa que sea auspiciante o no nuestro, y para ver si de repente vos tenés unos ojos de águila, pero tus ojos es para otras cosas, donde David pone el ojo, pone la bala, pero eso no le interesa ahora mismo
1: A
0: a la
1: nadie.
0: audiencia. Ahora es buscar un poco si hay cámaras para ver si podemos ayudar a la familia de la compañera Liz Sánchez. Vamos a tratar de ser nosotros un poco lo que agilicemos esto, David.
2: Sí, señor. Ya enseguida.
0: Dale, dale, ya volvemos. David
1: Bueno,
0: León Rojas.
1: para graficar nomás el tema de la idea del supermercado, Pablino Ramírez está antes del supermercado, hipermercado 99. Por eso te
0: Antes.
1: digo, por ahí nomás, si hablamos de que le chocó de frente, significa que todavía la ruta esta, la calle esta está abierta. Te digo a cuántas cuadras de Fernando de la Mora. Bueno, está una, dos, tres, cuatro cuadras de
0: Cuatro
1: acá.
0: cuadras.
1: De acá comenzando.
0: O sea que haciendo un viaje imaginario, vamos hasta Fernando de la Mora, hasta José
1: Una
0: Verge, doblamos a la derecha cuatro cuadras.
1: cuadra antes del supermercado ocurrió el tema.
0: Ah, una cuadra antes de 99.
1: Sí.
0: Ah, ya.
1: Ahí hay una iglesia y ahí
0: Hasta hay un
1: enfrente.
0: juez que vive por ahí cerca.
1: Sí. Me invité, bebé. Juan Dayola. la

0: calle.
1: Acá me dice Tachi, Paulino Ramírez, la calle frente mismo de la iglesia, dice.
0: Sí, este
1: buen día. 99, puede ser que agarre la cámara, dice. Pero ya una cuadra,
0: pero antes, no, Ima. Antes,
1: a no, no ser que haya pasado.
0: Frente a la iglesia hay cámaras.
1: Esa iglesia bautista,
0: Sí, iglesia bautista.
1: Esperando un poco. Frente a esa iglesia, era que hicimos una discusión y todo, porque casi frente a esa iglesia vive un juez.
0: Sí,
1: igual. Y se, era que se puso esos ojos de gato como reductores de velocidad.
0: Ah, sí mismo, ahí mismo. Lo eso es lo que yo te dije, eso es lo que yo te dije. Que ahí hay ese reductor de velocidad.
1: ¿Y cómo con reductor y todo hay accidentes?
0: Y ya ves. Y seguramente a esa hora alcoholizado. Ese tema de la reducción a esa hora misma que yo te dije que fueron las 22:30, dice el informe de la Policía Nacional. Escucha, a esa hora ya los muchachos están ya a ponerle que ya con alcohol.
1: Tercer tiempo ir,
0: Muchas cosas pasan porque
1: vienen de las canchitas.
0: Es un sábado.
1: De todos modos, eso no justifica, ¿verdad? Es más agravante, inclusive, manejar en estado de ebriedad, ¿verdad?
0: Y sí, y pero hay una gran mayoría que...
1: Y esa zona, ya nos queda lejos de la casa de la familia. Liz, por lo menos, vive cerquita ahí de Fernando de la Mora y José Verges. Yo no sé si Liz vive en la casa de sus padres o no.
0: No, yo no sé. No.
1: Ah, pero ella, yo sé que vive en la zona y... La dirección también decía esto, ¿verdad?
0: Uh-huh.
1: Pero vamos a ir ampliando un poco todo esto también. Bueno, pues triste con la tiempo, ya ande agobiando la tiempo, Pedro. Son las 9, llegué y magoña vendetta, mantengo vaya ya pota.
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2: 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Son las 9:04.
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0: 26 grados centígrados.
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1: 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Nosotros somos testigos de esto aquí en el Hospital Regional y en toda la 13ª Región Sanitaria.
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0: Irán ofreció $30,000 por matar o capturar a soldados estadounidenses y llamó a Estados Unidos a abandonar Medio Oriente. El jefe del ejército iraní dijo que la recompensa surgió tras un gran número de solicitudes para participar y que las mujeres recibirán el doble. Advirtió además que Teherán impedirá a Washington entrar al Golfo Pérsico, Hormuz y el Mar de Omán. El ejército de Irán anunció el domingo que ofrece una recompensa equivalente a unos $30,000 por matar o capturar a soldados estadounidenses, con el monto duplicado si la acción es llevada a cabo por una mujer.
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1: No muy agradable, por cierto. Petropar confirma ajuste de precios en sus combustibles. Petróleos Paraguayos anunció el incremento en sus precios, ajuste que rige desde hoy mismo, lunes 17, de acuerdo con lo informado a través de los canales oficiales de la petrolera estatal. El aumento es de 300 guaraníes por litro. De esta manera, el remarcaje deja los valores de la siguiente manera. Guarda, hay que ver un poco por Pedro Juan después. Vamos a aprovechar con David, que va a estar muy cerquita de Petropar ahí también y nos transmite los precios actuales de Petropar. Diesel Poná, 8,290 el litro. A esto por lo menos hay que sumarle 300 guaraníes más para Pedro Juan. Diesel Barete, 10,300. Nasta Capé, 88. Vea la barato, vea, Gina. 6,990. Acá sería 7,300. Nasta Oikoité de 93, 7,490. Y la especial, la super, la Aratirí de 97 octanos, 88. Vea la barato, vea, Gina. 6,990. Acá sería 7,300. Nasta Oikoité de 93, 7,290. Y la especial, la super, la Aratirí de 97 octanos, 8,840. O sea que acá Juan va a esperar 9,000 guaraníes. Presidente de la estatal, Will, indica que ni siquiera Hadeldar pesó en la tensión de precios, considerando que desde el inicio de la guerra los curantes presentaron un incremento de 60% en la cotización internacional. Como de luego le expiró en la escalada de tensiones medio y envió a elevar el de carburantes, que evidentemente recutió el nivel local.
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1: Ramón Sosa no está ante el ciclón. Paraguayo Sosa es baja confirmada en Almeida, report medios brasileños. El ataque paraguayo fue una lesión en el músculo exterior del muslo izquierdo durante el partido de Palmeiras ante Fluminense en el Maracaná por el Brasileirão, y se convierte en una base sensible. Equipo de Ferreira de cara a la rebasa los octavos de frente a Sorteño el miércoles. En un reporte Globo Esporte, el jugador del Alba tuvo que retirarse lesionado tras sentir un tirón muscular en plena carrera de contraataque y ya inició su proceso de recuperación con el cuerpo médico. Palmeiras no informó de plazos exactos de retorno y Sosa queda descartado para el decisivo partido de vuelta de octavos de la Libertad ante Sorteño. El encuentro frente al Ciclón de Valero se disputará miércoles en el estadio La Nueva Olla, tras haber igualado 1-1 en la ida en Saulo. Su parte, la única novedad positiva del tratamiento médico de Verdão pasa por el lateral derecho Ken, quien evolucionó su lesión en el muslo derecho e inicia la transición física en el campo de juego.
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0: 9:44 minutos. ¿Alguna mujer ya le cantó diciéndole tú sin mí, señor Pedroso?
1: Un par.
0: A la pucha, dos luego entonces.
1: Sí, sí, sí.
0: Ah, bueno, la...
1: bueno, eran otros tiempos, obviamente.
0: No importa eso. Hay cosas que viven para siempre, por más que uno le tenga ya escondidito en un rinconcito en el corazón.
1: ¿Puedo?
0: Por favor.
1: Aprovechar y saludar a
0: todas. Por ahí está escuchando una de ellas.
1: Saludar a todas las... No creo que escuche. Saludar a todas las valientes, luchadoras e incansables gallardas damas de casa. Que tengan un feliz inicio de semana. Que sea un buen lunes. Todos los que están en sintonía al otro lado, cruzando el charco. A todos los que escuchan en Ponta, por ahí alrededores también, que la pasen bien.
0: Bueno, estuve viendo el video de David León Rojas.
1: ¿De?
0: Del lugar del accidente. ¿Se puede pasar como audio o como video? Lo era, Oscar. Lo de David.
1: Y explica nomás, y para que la gente
0: a grandes imagine. Rangos, pero él va a poder explicar mejor porque él está en el lugar donde sufrió el accidente el papá de Liz.
1: Sí.
0: Y en el lugar mismo del accidente no hay
2: cámara. Gracias, compañero. Esta es la avenida José Verge.
0: Dale, vamos a esperar.
2: Ahora tiene cámara, pero no llega donde hubo el accidente. Acá, por ejemplo, Anía puede observar la parroquia. Hay una calle que se llama Domingo Martínez de Irala. Y acá hay una pastelería también que cuenta con cámara, pero no llega a donde está el accidente. Y enfrente pastelería, mira, una calle, este ya es San Luis. Enfrente ya hay una calle que es Pablino Ramírez. Y a una cuadra de 99. Esta esquina, la casa no tiene cámara, no cuenta. Sí, la pastelería cuenta, pero es muy cerrado, vamos a decir. No alcanza donde hubo el accidente, que es justamente en este lugar hubo el accidente. No es la primera vez, está diciendo el propietario de la pastelería. Todos los días se necesita reducido de velocidades, quebrándola, sea lo que sea. Esta es la calle Pablino Ramírez, lo mismo y qué. Y mira, esta es la avenida José Verge y este es el otro sector, ¿verdad? A una cuadra de la Iglesia Bautista Nueva Jerusalén. Y justamente acá hubo el accidente, Aníbal, bien en la esquina. Y vamos a seguir haciendo las averiguaciones.
0: Qué bárbaro. Voy a compartir con algunos grupos para ver si logramos con algunas personas. De por ahí hubo testigos, ¿verdad? Porque no hace mucho yo recuerdo que ocurrió un accidente gravísimo en esa misma esquina. Yo ubico por la esquina. Le voy a preguntar, ¿está David ahí? David, en esa esquina que va hacia la fracción San Luis, ahí no estuvo un tiempo Vital Farmacia, o esa es otra esquina, David.
3: Para ser específico, Aníbal, justamente los vecinos me están acompañando. La señora que tiene una camioneta Hilux color negro también tiene cámara, pero está mostrando, hay un árbol que está, o tapa la imagen. Y fue a las 20 horas que hubo el accidente. Inclusive acá el señor también me estaba comentando todos los días con el accidente. Y está muy preocupado. Acá está viniendo la gente del departamento de investigaciones también. Acompañado de Corina y Aníbal. Uh-huh. La hora que hubo el accidente fue eso, a las 20 horas más o menos. Todos los días hay accidente. Todo el santo día acá en la esquina entre Pablino Ramírez y José Vergés. En la esquina de la iglesia de Espíritu Santo. Y acá los vecinos se quedan preocupados porque viste que ahí la iglesia, acá la señora que vive hacia el bajo, viene a la misa y para poder pasar la calle acá es impresionante, difícil. Y hay criaturas también que vive hacia el barrio San Luis, hacia María Victoria. Y para poder irse a la escuela, hacia Doctor Francia, ahí es tremendo para cruzar la calle tan acá. Muy peligroso, horario pico, es difícil acá. Ahí hay esos camiones grandes también que pasan fuerte acá, peligroso. Ahí los vecinos incluso ya querían providenciar una quebramola, ese ojo de gato, para poder poner acá sobre la arteria. Porque muy peligroso está la calle acá. A más días, más vehículos, más motos. Hay personas que no tienen ni registro de conductor, ni tienen noción de cómo se maneja una moto y sale nomás por la calle. Y peligroso eso.
2: La cámara que vos tenés no llega a donde vos la sirve.
3: No agarra. Viste que la cámara solo agarra nuestra casa acá y no está enfocado hacia la calle. Muchas gracias, comandante.
1: Yo hace rato escuché en el informe, la propia policía dijo 22:30, no a las 20.
3: Sí, a las 20 horas ocurrió, porque
1: eso, la policía de la primera dijo la misma cosa. Vamos a ponernos de acuerdo con el horario. A las 22:30, dijo el comisario de la primera, cuando hablaron, Marciano Sánchez habló con el comisario, el de la primera.
0: Bueno, vamos por parte, como diría Jack el Destripador. Estoy revisando el registro de mi teléfono. A las 22:19 me llamó Liz, pero ellos ya estaban en el hospital, su papá ya estaba siendo asistido. O sea que si 22:19 ya estaba en el hospital, uno tiene que suponer que a las 10 de la noche ya estaba en el hospital.
1: Y bueno, y poner las 10. Y ahí lo que hubiesen puesto es el reductor de velocidad, no allí enfrente del supermercado.
3: Acá, por ejemplo, los vecinos me han manifestado tardecita noche, o sea, a las 20 horas más o menos se produjo el accidente. Y acá a la esquina está la capilla Espíritu Santo Aníbal. También que cuesta con cama, pero no llega.
0: Yo la única vez que fui a esa capilla es cuando se le estaba despidiendo a Gabriel Alcaraz.
3: Sí.
0: Sí, en el informe policial dice ocurrido el 15 a las 22:30. A las 10:30 ya estaba siendo operado ya el señor en...
1: No,
0: así, pues, así genera confusión, pues, porque entonces las cámaras van a buscar a las 10:30 y yo, un bebé, a ver.
1: Eso es lo que yo te dije. Yo le escuché al comisario decir a las 22:30.
0: Voy a salir de la duda, le voy a preguntar a Liz.
3: La misma cosa Liz me ha manifestado. A las 20 horas ocurrió la siguiente: San Juan es las 8:20. Y también ellos llamaron al cuerpo de bombero color amarillo que no vinieron. Entonces los militantes demorajados vitales al señor accidentado.
0: Bueno, los bomberos amarillos están en una precariedad tremenda, ¿verdad? Porque el cuartel del cuerpo de bomberos está a cuánto de ese local. No queda más de 1000 metros del lugar del accidente.
3: Y aproximadamente 8 cuadras.
0: Vamos a ser generosos y le damos 10,000 metros.
3: Sí.
0: Qué pena.
3: Y a la mayoría de los accidentados fueron buenas a camionetas, ¿ve, Aníbal?
0: Y es por eso que es más peligroso, ¿verdad?
3: Sí.
0: Bueno, la ambulancia es camioneta nomás también, ¿verdad? Con tal de que le ajusten bien las camillas y a alguien le vaya, pero... digo nomás, el cuerpo bombero está cerca de ahí, y de ahí cerca también para llegar hasta el hospital. Hospital 10 cuadras, acuérdate ahí.
3: Ah, muy bien, ahí. Pero... Ahí en 9-9, por ejemplo, a nivel, papá del Lee estaba viniendo frente 9-9 o Baje Aina. Y al llegar,

0: más o menos 20 horas por ahí pasó el accidente.
1: Sí, por el informe pusieron 22:30, eso es lo que emboré. Boreski, porque leer otra vez eso, y al final fue temprano.
2: Entonces, ¿quiere decir que a las 22:30 llegaron ellos al hospital después del accidente?
1: Y sí, después... Y sí, la otra vez yo estuve también allá en sobre 14 de mayo y Carlos Antonio López, 45 minutos estaba la señora en el asfalto.
3: Sí, porque acá de pastelería, tío, no, Lindo, después, por ejemplo.
1: ¿Sabes qué? Llegaron los dos juntos, sí. La ambulancia.
0: Los tardaron dos, mucho, pero llegaron juntos.
1: Los dos juntos llegaron. Hay manota. No vamos a tener servicio.
0: No, hay momentos donde urgente es el tema.
1: Y sí. Y esos minutos valiosos lo veo.
0: Ahora dijiste, David, que la gente de investigación está por ahí buscando recabar datos.
3: Sí, señor. Justamente llegó acá en la pastelería. Ahora se fue junto a la señora Ana, donde justamente yo estuve dialogando con ella. Y me mostró también la imagen animal que no llega en ese lugar. Hoy te esperó ir a matar la joga en donde ve, para sombra y justamente para allá.
0: Qué pena.
3: Ella tiene una camioneta Hilux color negro y vamos a enfocarle en cámara y asegurar a guacha. Y la gente que estaban acá consumiendo estaba ya hecho merienda y cena acá en la pastelería, vio un trocito lo que pasó, ¿verdad? Y cuando su propietario llegó acá, que el cuñado de Marmerto Pinocho, me ha comentado que o tardarlo a la ambulancia. Oreo iros no es ando dije. Y esto ocurrió a las 8, a las 20 horas.
1: Y nos vieron al menos allí los comensales qué tipo de vehículo era, David. No dijeron nada.
3: No, porque había mucha gente y ellos entraron a estar la Paraná. Y el propietario de pastelería, San Juan, ya ve, me dijo. Y me fui para averiguar y no le llamé la ambulancia, pero no sabía quién fue el conductor del vehículo, ¿verdad? Y no sabía qué tipo de vehículo.
0: Qué pena, vamos a ampliar enseguida, David. Gracias, compañero.
3: Dale, compañero, hasta luego.
0: Hasta luego. Le estoy pasando a Luis Martínez para que la audiencia escuche también luego de paso si pueden ir a multar a un pelotudo o una pelotuda.
1: Ay, pues.
0: Que estacionó su vehículo sobre Teniente Herrero, esquina Alejo García. Uh-huh. Esquina Itepe. No hay espacio, entonces o mueve de auto en donde debe y cubre totalmente la... Pero,
1: la boca calle.
0: No, es que la boca calle nomás lo cubre, Pedro. O sea, oíbe calle, Ari.
1: No. En el su registro no le dieron en el baño del de la municipalidad, ¿o qué?
0: Aló, Luis Martínez, por favor. La chapa es un Fiat negro HGC 919. Enseguida voy a preguntar y a averiguar a quién pertenece y por lo menos escrachar a personas así. Está terrible el tema. Hay que reconocer que está terrible el tema de estacionamiento.
1: Sí.
0: Yo hasta me asusta porque se cerró para refacción, dice, pero no se hace ningún trabajo ahí en la estación de servicio en la esquina de mi casa en Carlos Antonio López y Carlos Domínguez. Y ahora, alrededor de esa estación de servicio se estaciona completito, pero por lo menos queda bien. Se termina usando como estacionamiento, pero os falta pala lugar de estacionamiento.
1: Sí.
0: O falta pala lugar de estacionamiento. Yo ya le quiero lo pedir a mi mamá, de que estoy venía ya hay cobe fondo y te vaya y te paiteco, o ganos de haya transformar en estacionamiento, man.
1: ¿Qué es lo que le pasa a los camiones? He visto que volcó un camión que llevaba cubiertas usadas en hoy a la mañana. He visto en la página de la Polidirección a la Patrulla Caminera. La circulación el kilómetro 170 de la ruta PI-09, Puerto Falcón.
0: ¿Sabes qué, Pedro? Yo no sé por qué eso. Ocurre un accidente y parece que se estira y parece que viene otro, dos, tres encima, será.
1: Pero el camión que estaba llevando ladrillo pasó la rampa de reductor por si fallaban los frenos. A ojo, asaje largo,
0: ¿verdad? Juan de ajo.
1: Ojo, y ahí a dos, tres cuadras.

0: está el semáforo. Está el semáforo donde tenés que quedarte únicamente allí. Y ocurrió todo lo que ocurrió, ¿verdad?
1: Ocurrió algo también en Pedro Juan ayer, ¿verdad? O ayer o el sábado, ha sido de un camión que perdió ahí sobre Toledo su control.
0: Un camión fue...
1: Le chocó a un auto, le chocó a una camioneta.
0: A un motociclista le agarró y le tiró. Y pasó sobre la moto después. Pero el muchacho que estaba en la motocicleta salió de la moto y fue a caer un auto, una camioneta que venía del otro lado, frena frente al que cayó de la moto. Iba a ocurrir una tragedia, pero menos mal. Un camioncito.
1: No sé dónde estuve viendo yo.
0: Sí. Terrible. Lamentable es.
1: ¿No?
0: Y cómo, yo no sé, los choferes no se dan cuenta. Yo no sé cómo es el tema
1: acá
0: mecánico.
1: Está. Un accidente de tránsito con daños materiales se registró cerca del mediodía. Ayer fue. Uh-huh. Alrededor de las 11:50 sobre la calle Toledo, casi Naciones Unidas. Toledo ya es una calle poí. Con muchas curvas. Sí. Hace rato los genios de la comuna hubieran convertido esa arteria en sentido único. Lugares donde no tiene sentido transformar en sentido único lo hicieron y ahí no. Calle Poí, una locura. El hecho involucró a un camión de la marca Mercedes-Benz de color blanco, conducido por Mateo Echeverría Arevalos, de 31 años. Un automóvil Toyota IST año 2005 de color blanco, al mando de Sara Jara Barreto, de 32, y una motocicleta Honda CB1 de color gris, conducido por Miguel Ángel López Ruiz, de 25 años. Según el reporte policial, agentes de la comisaría fueron alertados mediante una llamada de emergencia y acudieron al lugar, donde encontraron los tres vehículos involucrados. Posteriormente fueron trasladados hasta la sede policial para el procedimiento correspondiente. Imágenes de un circuito cerrado muestran aparentemente que el camión no habría logrado frenar a tiempo e impactó contra la motocicleta y el automóvil que circulaban delante. Afortunadamente, el percance dejó únicamente daños materiales, según el informe preliminar. ¿Esa calle Toledo está habilitada para camiones, Pedro? ¿No?
0: De todo pasa por ahí. De todo.
1: Ya sé que de todo pasa, pero ¿está habilitada o no?
0: Seguramente.
1: Qué pena, che. Qué pena, pero... Seguimos con esto. Infelizmente, ¿verdad? Y vamos a... Vamos a tener que seguir plagueándonos al respecto, ¿verdad?
0: Sí.
1: No hay caso, Pedroso. Vamos a tener que seguir insistiendo con RP para presidente de la Federación de Fútbol de
0: Salón. ¿Qué pasó ya otra vez?
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1: 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Vamos a tener que recordarle en Baeico Yayapota. Aló, aló, Antonella Martínez. ¿Cómo está el dólar? El viernes ya subió a 6.010. Parece que sigue subiendo un chiqui. Cotizaciones del día, por favor, para la audiencia de América FM, con más cambios. 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
3: Son las 10 con 7 minutos.
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4: 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Y la temperatura en Pedro Juan Caballero.
0: 29 grados centígrados.
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1: Vacuna contra el dengue, más de 5.000 dosis ya fueron aplicadas. La vacuna está disponible para personas de 6 a 39 años en los municipios priorizados. La segunda dosis se aplica a los 3 meses de haber recibido la primera y así completar el esquema. Las mismas son gratuitas. Un total de 5.017 dosis ya fueron aplicadas contra el dengue en el marco de la estrategia de inmunización implementada en Paraguay. El esquema contempla 2 dosis con 3 meses de intervalo. La vacunación ayuda a reducir los casos graves de dengue, principalmente el riesgo de hospitalización. Del total de personas inmunizadas hasta el momento, 4.226 recibieron la primera dosis y 791 cuentan con la segunda, de acuerdo con los datos del registro de vacunación electrónica. Actualmente la vacuna está dirigida a personas de 6 a 39 años residentes en los municipios priorizados de acuerdo con el comportamiento epidemiológico del dengue. La estrategia comprende Asunción con todos los distritos del Departamento Central, Ciudad del Este, Presidente Franco, Hernandarias y Mingaguazú en Alto Paraná, Coronel Oviedo y Caaguazú en Caaguazú, Villarrica en Guairá, Caacupé en Cordillera, Pedro Juan Caballero en Amambay y Villa Hayes en Presidente Hayes.
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0: Actualización en Colombia desde la ocurrencia del sismo principal y con corte de del horario de esta mañana, el informe de este lunes 17 de agosto, se han registrado 325 réplicas de estas 21 con magnitud mayor a 3.0 y 2 con magnitud mayor de 4.0. Las magnitudes registradas oscilan entre 0.6 y 4.8 con profundidades de hasta 118 kilómetros. La mayoría de estos eventos se localizan en San José del Palmar, Chocó, 111 eventos, y el litoral de San Juan recordó y Chocó 67 eventos, Sipi y Chocó 61 eventos. De los actuales, la cifra de muertes oscila entre los 289 muertes en Colombia y más de 3.000 heridos.
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1: IPS pierde aportes. El 48% de los trabajadores no cotizaron en 2025, más de la mitad, ¿eh? De 1.825.482 trabajadores obligados, solo 955.359 cotizan, según datos del IPS. En 2025 se registraron 1.043.644 titulares, lo que representa el 6% más que en 2024. El IPS alcanzó en 2025 una cobertura equivalente al 52% de la población económicamente activa, ocupada y obligada, de acuerdo con los datos del Anuario Estadístico 2025. El indicador correspondiente al cuarto trimestre evidencia que cerca de la mitad de los trabajadores que por sus características laborales están obligados a aportar al Seguro Social no están alcanzados por el sistema. El PAO, así es la abreviatura, estaba integrada por 1.825.482 personas al cuarto trimestre de 2025. Dentro de este universo, la población asegurada del sector obligado alcanzó a 955.359 trabajadores.
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1: Y Gusto y Tereingo, Nevarro. 2 de mayo es el único líder y el único invicto del campeonato clausura. 13 puntos, 5 partidos jugados, 4 ganados, 1 empatado, ninguno perdido, 7 goles a favor, 3 goles en contra, saldo positivo de 4. Mientras los otros todos ya perdieron. Libertad perdió 1, Trinidense 1, Guaranilla perdió 2, Recoleta 2, Nacional 1, Ameliano 1, Cerro Porteño ya perdió 3, al igual que Olimpia y Sportivo Luqueño, también Rubio Ñu. Y San Lorenzo, el poderoso rayadito de Pedroso, ya perdió 4.
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0: Ya son las 10:42 minutos. Esta es la mañana de América. Estamos un día más con ustedes. 0971-949-949. Vamos a compartir algunos mensajes, por favor, Oscar. El amigo Roberto Villar nos mandó un audio. Le dije, después de la pausa, cada vez yo pude ver, pero y ya vente yo y quieta más. Entonces, para escuchar también a la audiencia, los que hacen el programa con nosotros, comunicándose al 0971-949-949.
1: Buen día, Aníbal. Buen día, Rodrigo. Audiencia. Hoy quisiera tocar un tema que muchas veces yo mismo me pregunto. Y yo mismo no tengo la respuesta. No tengo la respuesta. Y quisiera hablar un poco de este señor intendente Ever Salinas. Y a la vez felicitarle por su trabajo. Y está demostrando que si se quiere, se puede. Así de simple es. Y lo que no se hizo en 4 años, está haciendo en 30 días él. Así funciona. Y me pregunto yo, ¿por qué el intendente, el finado José Carlos, consiguió hacer tantas cosas por Pedro Juan Caballero? Y también me pregunto por qué Ronald Acevedo no consiguió tapar ni un bache en su mandato, y estando en una campaña política, y que no logró hacer nada. Vamos a ser bien sinceros y bien realistas. No había dinero para pagarle a los funcionarios municipales. Ever Salinas está consiguiendo pagarle a todos los funcionarios. Es algo muy extraño, che. Muy extraño. Bueno, muchas veces no tenemos que culparle también directamente a los políticos. Yo creo que gran parte nos corresponde a nosotros, que utilizamos todavía hasta hoy la ignorancia de volver a votar por los colores. Yapoína, vamos a dejar este tema de color y vamos a buscar alternativa. Eso es lo que necesitamos nosotros, ¿verdad? No sabemos el próximo, si viene otro que no sea los Acevedo, viene otro. No sabemos si va a ser buen intendente, pero si no intentamos, no vamos a saber. Y al final de cuentas, ¿qué es lo que queremos? ¿Qué es lo que realmente queremos nosotros? Que nuestra ciudad esté limpia, que surja algo lindo, ¿verdad? Para, no solamente para nosotros, para los turistas, que puedan mirar un poco la limpieza, el hermoseamiento de la ciudad, y por ahí va, ¿verdad? Pero lastimosamente digo por una parte, y felizmente por otra parte, por el señor Ever Salinas, que está haciendo y está demostrando que se puede limpiar la ciudad. Se puede limpiar la ciudad. Y en corto tiempo, en cortísimo tiempo. Le felicito. Yo como colorado, no utilizo, digo colorado porque es el partido colorado, ¿verdad? No es por el color, pero yo estuve a favor de José Carlos Acevedo. Estuve a favor de él y torcí mucho por él. Y dejé ese tema de este paño puestá. Dejé eso, no quiero más saber. Yo quiero ver mi ciudad limpia, quiero ver una ciudad próspera, que va surgiendo, ¿verdad? Ya es hora que los políticos se pongan los pantalones realmente y dejen de sentarse en su silla y quedarse allí, ¿verdad? Hay otros políticos que se mueven. Tenemos que hablar un poco también de otros, ¿verdad? Que se mueven. Que está haciendo cosas y Otros que se sientan y no hacen nada y escuchamos solamente, sí, porque estamos con tema de esperar a que surjan las cosas y demás hierba. Y no, el intendente tiene que moverse, el intendente tiene que ser así como Ever Salinas, tiene que salir, tiene que ver qué es lo que está pasando, dónde se puede arreglar, hermosear. Y eso es un intendente. Si votado yo, pues tanto más voy a la de intendente. Topamos hoy con la elección un gajato, pues tanto más. Y bueno, eso es mi reclamo, Aníbal. Tenemos que cambiar nuestra forma de pensar, tenemos que dejar de ser ignorantes. Y llega a mí me pedí ignorancia 6 años, ya por el cambio, vamos por el cambio. Tenemos que ver, tenemos que buscar alternativas. Así de simple es. Que tenga un excelente y bendecido día, Aníbal y Rodrigo. Gracias.
0: Gracias, Roberto. Gracias. Bueno, gracias a Luis Martínez, el jefe del Departamento de Tránsito de la Municipalidad. Envió a un agente de tránsito ahí en Teniente Herrero, esquina Alejo García. Tenemos que identificar nosotros porque no se identificó el conductor. Fiat negro HGC919. Encima se fue puteando. Ay, Gilei, pues si él estacionó mal.
2: ¿Se enojó?
0: Y se enojó otra vez.
2: ¿Escuchaste qué dijo?
0: No, no, no, porque me pasan un video desde muy lejos. No escuché qué es lo que dijo, pero caramba, ¿qué es lo que se
2: ¿Por
0: creen
2: qué se va a enojar
0: ciertos personajes que convierten en una anarquía el tránsito en Pedro Juan? Gracias, Luis.
2: En vez de agradecer que se le llame la atención, eso es lo que nos falta a nosotros en el país. Necesitamos mucha educación vial. Insistir en eso, por más semáforo,
0: Hombre era.
2: por más que reductores pongamos en la ciudad, eso no va a contener los accidentes de tránsito. El problema está en la velocidad, está en la educación vial. Ahí hay que enfocarnos. Primero, luego, la gente que en zonas urbanas andan en más de 100 kilómetros por hora.
0: Sí.
2: 100 kilómetros por hora no puede andar en zona urbana.
0: Jamás.
2: Jamás en película, bonito, vos ves eso. Que no se puede andar. Pero acá no. Acá no, la gente. Ese es el tema. Ay, cuánto la hipocresía porque vos le llamás la atención. Suerte que no le cobran alguna multa si era en otra ciudad. Le multaban a este cachafá.
0: Buena multa le hace falta.
2: Sí, soy potaisteo, joder. En la zona de Fernando, de la Mora, Luque, San Lorenzo, en Capiatá, que se vaya a hacerse el prepotente. Quiero que se vaya allá.
0: En cualquier ciudad un poquitito más con control, más serio.
2: Y
0: O en
2: sí.
0: Puntaponante, la tojo estacionada una
2: No,
0: vez.
2: no, no, en
0: Con
2: Potapoá.
0: grúa le iban a llevar, no es que le
2: Sí.
0: vayan a venir. Por favor, señor, tira de ahí su carro, no, con grúa. Jomaina. Siga, pues.
2: Y sí, tenés razón.
0: Simios manejando por las calles de Pedro Juan.
2: Sí.
0: Ayúdame, demasiado para que pueda identificar a con personaje.
2: ¿Quién es el dueño del auto?
0: Sí.
2: Pero yo no sé dónde vos ves la foto, pero yo no,
0: No, a mí me
2: no.
0: mandó Luis. Pero está en el grupo de América, en nuestro grupo interno.
2: Y se ve perfectamente la chapa del vehículo, ¿verdad?
0: AGC919. Muy auto de mapa, tú uno. AGC919. Fiat negro. Además, ¿cuánto? Marciano nos pasó la foto. ¿Cuánto tiempo después yo le pasé a Luis Martínez? Llegó ahí a Oitigina, bebé. O sea que si no se leía el policía de tránsito, Oita de bebé.
2: Sí, y así mismo también envió un señor, no sé, no le tengo identificado, pero ahí te envié para que vos veas también, pero ese es más pomposo todavía.
0: Otro,
2: Otro te envié ahí, frente mismo No sé si eso está bien estacionado. Yo no entiendo tanto, ¿verdad?
0: Pero claro que no está bien estacionado.
2: Pero uno supone que uno no puede cubrir. ¿Por dónde va a pasar el peatón para cruzar la calle, por ejemplo?
0: Esto es sobre...
2: Ese ahí en la esquina de Mariscal López.
0: Sí.
2: Y Over cerca de tu Game. Casa. Ahí.
0: Allá se ve divisa en el fondo.
2: Sí, y es Mariscal López. Ahí de una cuadra después de tu casa. Cerró prácticamente la calzada, ¿verdad? De, para que pueda pasar el peatón. Y ahí se ve bien, por ejemplo, ahí en la vereda, en la acera, está el para el carrito este de la silla de rueda para que cruce, ¿verdad? No te digo el nombre del negocio para no entorpecer la investigación. ¿Verdad?
0: No, ¿por qué, Yuya? ¿Por qué no? Frente pero, a una casa de juego, es Power sí. Gain, no sé qué. No, Power Gain Informático.
2: Sí.
0: Informática, asistencia técnica. Una camioneta de lujo. Ay, Toyota Highlander, acabo de estacionar.
2: Y usted,
0: se
2: así, que estoy estacionando. Así son los que tienen camionetas pomposas como vos.
0: Es pomposa, ni lo guatable.
2: ¿Y qué no es camioneta pomposa?
0: El mío es más viejo que...
2: ¿Qué va a ser viejo? Viejo es los trapos.
0: 2013 con mi camioneta, imagínate, son 13 años de uso ya.
2: Sí, joven, 13 años, para un vehículo es joven.
0: Depende de cómo se usa.
2: Por eso que vienen de Japón y eso son mucho más viejos.
0: No, sí, pero yo jamás te iba a estacionar mal así.

0: Directo.
1: Sí, auto chico.
0: Sí. No, pues moto también. No. Si chocas por esa camioneta atrás, chao, sí. Ya. Fuiste. No, vas a contar la historia. Pero la gente de la municipalidad...
2: Qué lástima que esa Toyota Hilux no nos ponen el número de chapa. No sé.
0: Esa camioneta, la camioneta que tiene la municipalidad, hagan un recorrido nomás por las principales arterias y van a ver los vehículos cómo están estacionados. A la municipalidad le digo al señor Martínez, ¿verdad? A Luis Martínez, que le diga a sus pupilos para que vayan a dar una vuelta nomás. Y van a ver la cantidad de vehículos mal estacionados en la esquina, en las esquinas. Y ni qué decir... el ser donde hay universidades, ni qué decir, cualquier recoveco donde encuentren, te entran. Cualquier pasillo que vos tenés, te entran. Esa es la cuestión. ¿Quién está? Hola. Hola.
3: Hola, estoy escuchando atentamente la radio. Aime, realmente te carayoñe a él, efectivamente. Porque la pecha continuada, vengo y a culminar con José Carlos Bovera Pata en el año de ciudad. Excelente trabajo, Oyapoja. Ojalá pecha seguir la otro. La intendente era ayer, porque la pecara y hija, ella y cuenta abeja, en este momento está la como intendente. Se pega la opinión, solo que se la ayujuba y ajina la. Hoy que sube y acá me casa nueva, hoy que es normal, o a qué no con San Lorenzo. Que a la opita bahía, supe en Marante, que. Ay, por tape, es en Bicona, ni entiende con nada, ni perjudican Boria Juve. Oye, y plata, no me costa Lorenzo. Ya me dio oportunidad, apagate con mi cantidad 20, ya yo gafo, estaba en esa circunstancia hoy. Sobre todo, hay que estar junto de gente.
2: Gracias, señora, gracias por llamar. Muy amable. Bueno, hablando de Ever Salinas y los comentarios positivos que viene realizando, para que todo pueda seguir de esta forma, la comuna tiene que recaudar. Siguen los cobros sin multas ni recargos en la comuna de Pedro Juan Caballero. Para que tengan en cuenta y acérquense y se ponen al día, no van a pagar multas ni recargos. Y después todo eso se va a seguir reinvirtiendo en los trabajos por la ciudad de Pedro Juan Caballero. Administración Ever Salinas, Intendente Municipal.
0: Sí, no, y se está haciendo. Y inclusive las cebras, eso que se pintaron, sí, todo está espectacular.
2: Están repintando todo, realmente.
0: Están repintando.
2: Y lo más lindo son los bacheos.
0: Limpiando.
2: Que golpea eso, será.
0: Ese tema de... la tierra que se queda alrededor de los cordones en el paseo central, ese cada vez que hay una lluvia fuerte así, queda otra vez la tierra allí alrededor. Eso se tiene que sacar todo de vuelta, ¿verdad?
2: Pedro,
0: porque la otra ya sacaron eso, pero ahora se quedó otra vez la cantidad de tierra. Eso de a poco tienen que ir haciendo también.
2: Esa tierra sobre el asfalto es peligrosísima.
0: Sí.
2: Para las motos principalmente.
0: Claro.
2: Pedro, yo tengo una duda existencial. Y usted que lo sabe todo únicamente me va a sacar de eso. ¿Será que hoy, 17 de agosto, los candidatos siguen amando con todo su corazón, con toda su alma a los niños?
0: Claro que sí.
2: Porque cuajengo ya ojai juetereima y la mitad cuera vender.
0: ¿En serio me
2: digo? Sí, son los mejores, la esperanza del mañana, el futuro.
0: Futuro.
2: Oye, repartir regalo, qué pancho, qué gaseosa, qué cada golosina, qué picolera.
0: Idea.
2: ¿Será que hoy le siguen teniendo en cuenta o hoy ya no le miraron
0: no.
2: a los niños que no fueron a la escuela porque tienen que estar trabajando por las calles, que tienen que estar en los estacionamientos de los supermercados que tienen que estar en los semáforos vendiendo vinguito y demás cosas. ¿Será que hoy se acordaron de nuevo de

0: de ellos?
1: No sé.
0: Porque la coge la hoja de juglaya y coge la mitango, será impresionante.
1: ¿Verdad? Pero me imagino que el mismo ímpetu tiene que seguir todos los años, todo el año. La gente que hace ese tipo de caridad.
0: No, le podés amar a los niños solamente cada 16 de agosto.
1: No, por eso te digo.
0: Y hoy están otra vez mendigando por las calles.
1: Sí. No, tiene que ser de todos los días eso, porque la dificultad de necesidad es cosa de todos los días, no solamente de un día nomás.
0: Hay que reconocer que mejoramos mucho en la escolaridad de nuestros niños. Pero es increíble que siga habiendo criaturas en edad escolar que no van a las escuelas por necesidad, sí. Por pobreza. Así como muchos van porque pueden ahora desayunar, merendar, almorzar en las escuelas.
1: Sí.
0: Y encuentran una solución a eso. Pero la extrema pobreza sigue golpeando duramente a un importante porcentaje de la población paraguaya.
1: Sí, eso es triste.
0: Una solución de fondo y estructural se necesita para eso. Pero pues, ¿qué será? Mamá mía, arro, mi niño. Fotos de aquí para allá. Le damos alegría a las criaturas.
1: Llevamos alegría, lo era.
0: Le damos felicidad plena. Yo pensé que hoy iban a amanecer con calzados nuevos, con alimentos en las casas, con uniformes, con útiles. Y después otra cosa, Pedroso.
1: Decime.
0: Paraguay, me parece muy bien la solidaridad y la empatía, hizo una importante donación a Colombia.
1: Sí.
0: El anuncio de Santiago Peña era toneladas de medicamentos, dijo.
1: Sí.
0: Toneladas. ¿Vos estás ahí, Naye?
1: Puede ser 1 o 2 toneladas para ser... Toneladas.
0: Bueno, 2 tiene que ser para arriba.
1: Sí.
0: Una tonelada recién. 2 toneladas, Gigatuma. 2 toneladas, ya estamos hablando de 2000 kilos.
1: Sí.
0: Pero toneladas de medicamentos para Colombia, dice. Y acá en los hospitales faltan medicamentos. Uh-huh. En IPS falta medicamentos. Está bien la caridad, la empatía, pero eso no tiene que comenzar por casa.
1: ¿Y sí?
0: ¿Cómo damos lo que no tenemos? ¿Cómo regalamos lo que no tenemos en nuestro país?
1: Y ahí pues está la solidaridad.
0: Magnífico.
1: La solidaridad es cosa que a vos te va a faltar, pero le está dando a alguien que
0: necesita más. Bueno, pero tu gente, tu pueblo se está muriendo por falta de medicamentos.
1: No, te cuento nomás cómo es la definición nomás de solidaridad.
0: Sí, no, yo estoy de acuerdo. Tenemos que ser solidarios. Pero si en nuestra casa, Ñanderoga, Peñán de País, veo falta página... Las de Caín, todos los diáconos llaman, nos falta tal medicamento, no hay en el hospital. ¿Cómo podemos hacer? ¿Cómo podemos ayudar? Plata de aquí para allá se pide, colaboración, ayuda. Falta medicamento, pero Paraguay dona medicamentos.
1: Y sí.
0: Parece nomás un contrasentido.
1: Aparte de alimentos, seguramente medicamentos, alimentos también. Paraguay también fue así con Ucrania, fue así también con Venezuela.
0: No, me parece muy bien, repito, me parece muy bien. Pero tengamos en cuenta lo que falta en nuestro país también. O por lo menos igual. Bueno, vamos a poner unos cuantos medicamentos que faltan en el hospital y la mitad vamos a donar a Colombia, por ejemplo. Uh-huh. Ahí ya cambia, pero que acá siga faltando medicamentos y nosotros estamos donando, no me parece del todo. Vayan a donar plata de Paranopas. Me parece que es una exposición innecesaria del gobierno.
1: No tener dinero, ¿cómo vas a donar?
0: Y pues, ¿y los medicamentos cuestan plata, Pedroso?
1: Por eso están en stock seguramente de algún depósito, los amigos. No. En esas donaciones, ¿sabes dónde es lo que prima ahí? Esos proveedores del Estado. Ahí salen los proveedores del Estado. ¿Quiénes, por ejemplo, las farmacias que tienen... laboratorio que tienen con el Estado paraguayo? Le dice, mira, este es el momento, así como ocurre en campañas electorales, regalan medicamentos. ¿Y cómo regalan medicamentos? El político le llama a su proveedor, le dice, este es el momento que tienen que colaborar. Tanto tienen que poner. Así es.
0: Juan Rico, te imaginas, si no, la próxima licitación de ganar, ahí mandé.
1: Así mismo. Así, ¿no? El presidente le llama... a Escabona y le dijo, ahora te necesito.
0: A su orden, señor presidente.
1: Sí, le llama, por ejemplo, a Harrison, le dice, ahora te necesito, Robert. Le llama a Heise, que le dice la misma cosa. Ahora necesitan, bueno, yo tengo, ¿qué necesitan? Paracetamol, tenés una 500 dosis de paracetamol. Yo tengo 2.000 dosis de este medicamento. Yo tengo 3.000 de esto. Y vas
0: pero juntando, eso no figura, figura que el gobierno...
1: Claro, es, y el gobierno es como el gobierno. Pero en estos casos...
0: Dale oído, de Pedro, con razón que soy el gordito lindo que lo sabe todo.
1: ¿Por qué...? Porque, por eso te digo, no de repente vos decís, saca medicamentos, sí, es eso, los proveedores, por ejemplo, del Estado no van a hacer eso, si es interno, pero si es porque el pedido del presidente para enviar...
0: Sí, señor presidente.
1: ...a Colombia, como en este caso, ahí sí, yo tengo esta carga, ahora mismo pueden venir tu del ministerio a llevar... Y ponen todo en avión, ponen la banderita de Colombia, le llaman al embajador colombiano que vive detrás de la embajada norteamericana, le dice, che, embajador, veníamos a tomar un café y después sacar una foto acá para enviarle al presidente, que es nuestro nuevo aliado. ¿Qué vos decís? Ayuda tú. Y se va el embajador colombiano en Burubisharoga y sacan una foto enviando la carga de toneladas. Y ahí le va a llamar a su amigo de la INAC, le dice, ¿quién es nuestro amigo que tiene avión de carga ahí? No, el flete. No, decirle que vamos a enviar, este era el flete que no...
0: Libere.
1: Total, él trae de afuera, trae seguramente nosotros
0: no, vamos nosotros a dejarlo. Nosotros no vamos a ver su contrato.
1: Ahí está. ¿Pilla?
0: Déjale.
1: Bueno.
0: ¿Qué tal, Aníbal? Nos dice Alfredo Martínez. Allí en la esquina del casino Amambay hace falta una señal de pare. La gente cree que la avenida José Verges es la preferencial, y es lo contrario. Doctor Francia es la preferencial. Urge una señal. Hay accidente todos los días, dice. Mi eterna duda existencial.
1: A ver.
0: ¿Cuándo, la avenida no tiene paso preferencial con una calle simple?
1: Siempre.
0: Para mí tendría que tener paso preferencial.
1: Vos dijiste alguna vez, yo escuché acá cuando vos dijiste... Que el asfalto tiene preferencial sobre el empedrado.
0: El asfalto tiene preferencia sobre empedrado.
1: Y ese empedrado.
0: Anda a explicarle nomás lo que pasa frente a Salina Automotores, que ellos tienen que frenar. Y tal vez esa goyereba empedrado haría ojoina.
1: Sí, así mismo.
0: Pero el asfalto tiene empedrado. El asfalto tiene prioridad sobre una calle empedrada.
1: Así.
0: Y para mí que la doble, no hace falta decir doble avenida, es avenida nomás. La avenida tiene paso preferencial sobre una calle simple. Doctor Francia es calle, José Verges avenida.
1: Eso se me quedó muy grabado, por eso nomás repito otra vez yo.
0: Eso es lo que yo creo, ¿verdad? Pero da a saber qué las autoridades creen.
1: No, de hecho que es así. El asfalto, la calle que es asfaltada, tiene prioridad. Por ende, ¿sabes por qué? Sentido común nomás. Uno sabe que viene un poco más fuerte o anda con una velocidad un poco más fuerte porque es asfalto. No va a volar lo mismo con un empedrado. Digo yo, saco nomás esa deducción lógica. ¿Verdad? Digo yo, que uno anda un poco más fuerte en el asfalto que en el empedrado. Vos, por ejemplo, andás un poco más fuerte en el asfalto que en el empedrado.
0: ¿Verdad? No, pero empedrado ahí por contar huillillas, upicear y se lo más.
1: Pero sentido común nomás. Por eso nomás yo digo que tiene la zona siempre preferencial el asfalto. Ahí sea, digo. No sé, también me puedo equivocar. Y pasa la televisión el tema del vehículo, porque no se quedó en la rampa, ¿verdad? Ojasá, pero este iba a 80 kilómetros mínimo, a 80 kilómetros por hora este camión, cuando cruzó ahí ahí se ve el puesto donde está la patrulla caminera. Ahí mismo está la rampa, está la... un poquito más antes está la patrulla caminera.
0: Hablando de eso, la tragedia en Pedroso, que no tiene nada que ver con Rodrigo Pedroso. ¿O ustedes son tan de
1: pariente?
0: Anicene.
1: Sí.
0: Hoy tenían que, hoy, este día lunes,
1: sí,
0: tenían que festejar los 10 años de su hija. Se fueron para a Ciudad del Este a comprar para el cumpleaños y a la vuelta murieron papá, mamá, su hermano y ella.
1: 9 años tenía la nena.
0: Sí, hoy cumplía 10. La familia venía de Ciudad del Este donde fueron a hacer compras para el cumple. Qué triste final será. Pero en el fondo,
1: le escuché,
0: una locura lo que voy a decir, ¿verdad? Pero en el fondo es que mejor es que muera completita la familia, ¿verdad?
1: Yo creo que esa...
0: Entonces terminó, porque si no iba a vivir con un trauma permanente. Imagínate si salvaba a esa criatura de 9 años, por ejemplo. Y vivir con el trauma de que estuvo en el auto, que murió su papá, su mamá y su hermano.
1: No es apropiado que diga eso, pero hay una cuestión, ¿verdad? Si salvas la vida de un integrante o una familia, siempre va a ser mejor.
0: No, claro, claro, pero en este caso murieron los 4 al instante.
1: Lamentablemente, toda una familia, que no es la primera vez que ocurre esto en nuestras rutas, ¿verdad? Familias se perdieron en las rutas en el Paraguay.
0: Oscar, quiero pasar lo de la gobernación y lo del gobernador y lo de Orlando Guarate. Quiero entender qué cargo le dio Juan
1: Le escuché yo al chofer del camión este. Pidió perdón, pidió disculpas, no, se arrepintió, asume las consecuencias, nambrena.
0: No, nada, devuelve la vida que quitó.
1: Bueno, pero en él va a llevar, ¿verdad? Por
0: ¿De
1: dentro.
0: ¿De dónde venía ese camión?
1: En la zona de... Él se traía ladrillo, y sobre de Tomati.
0: Tomati.
1: ¿Verdad? La zona de Tomati.
0: ¿Y sabía o no sabía que tenía problemas con su freno? ¿O de repente nomás le falló?
1: De repente nomás le falló, digo.
0: Sabrina, la niña más esperada en la familia de Marcelo Ábalos, de 48, y Fátima Silva, de 45, hoy debía cumplir 10 años. Pero un terrible accidente apagó la vida de todos ellos y de su hijo Fernando Jesús, de 18. Oscar, vamos a pasar la entrevista ahí con Juancho Acosta y con el señor Orlando Guardatti para entender un poco, designado para un cargo ad honorem, Orlando Guardatti. A mí siempre me da cierto miedito los cargos ad honorem. Eso de trabajar gratis, no se presume pues la gratuidad del trabajo, pero vamos a escuchar. Juancho Acosta, que se comprometió hoy que iba a estar por América FM, por lo visto ya es esa la yegma, para hablar un poco y hacer una evaluación de sus 3 años como gobernador.
2: Sí, gracias compañeros. Estamos aquí en la gobernación para una conferencia de prensa con el gobernador Juan Silvino Acosta, con relación a un asesor que estaría enfrente del señor doctor Orlando Guardatti.
3: Con el cargo de asesor de relaciones institucionales e internacionales del 13º gobierno departamental de Amambay. Específicamente va a estar acompañando, ayudando en algunas gestiones que vengo realizando, cosa importante para nosotros, lo que se refiere, fuente de trabajo, instalación e industria, ¿verdad? Buscamos, así como le estoy diciendo a ustedes, buscamos un cargo de repente para que sea secretario de industria aquí en la Amambay, pero no tenemos esa figura porque no figura dentro del organigrama. Entonces encontramos esto que ya teníamos aquí en la gobernación anteriormente, y bueno, utilizamos este lugar para que él pueda ayudarnos y ayudar en su conocimiento. Les comento que hoy tenemos 7-8 industrias que se están instalando, no que van a instalar, no que están estudiando, que se están instalando aquí, y otros que quieren venir aquí a instalar en la ciudad de Pedro Juan Caballero.
4: ¿Y Orlando Bueno tiene una persona de referencia, Orlando?
3: Él entiende, tiene mucho conocimiento. Fue mi colega en la Junta Municipal, y cuando estuvimos juntos ya demostraba la capacidad que tiene para ese trabajo. Y bueno, él me va a ayudar en eso, ¿verdad? Y así como les digo, tenemos 7-8 que ya se están instalando y otras industrias que están por venir. Y es importante ese contacto con él, porque la gente ve a veces, dice, el gobernador está viajando, viajó, se fue a Brasilia, se fue a San Pablo, se fue a Paraná para traer industria. ¿Y dónde está la industria? Entonces, él va a ser un interlocutor del gobernador, ya sea con las industrias, ya sea con la prensa aquí en la ciudad de Pedro Juan Caballero y todo el departamento y todo el Paraguay, ¿verdad? Entonces, y esto le debilita, dice, por eso dice relaciones interinstitucionales con otras instituciones e internacionales. O sea que le debilita totalmente para que él pueda asesorar, trabajar, reunir y buscar, concretar que venga más inversionistas aquí en muchas ciudades de Pedro Juan Caballero.
5: ¿Cómo le facilita la gobernación
3: a nosotros? Nos ayuda porque, como ustedes saben, yo trabajo mucho, yo no me quedo, no, no, no. es muy difícil para que yo pueda hacer oficina aquí en la ciudad de Pedro Juan Caballero. Y de repente viene el empresario un día miércoles o jueves, o justo el día que yo no estoy. Y por falta de tiempo no hablamos, no le contamos todo lo que Paraguay pueda beneficiar para la industria, para los empresarios, ¿verdad? Todas las ventajas que puede tener. Y no concluimos en una reunión y va otra vez prácticamente sin cerrar nada. Entonces, por eso necesitamos una persona que esté más, ¿verdad? Que acompañe y que sea el filtro también, ¿verdad? Porque también, a veces, como estamos en frontera, viene gente que no son empresarios, que no son industriales, y quieren hablar con el gobernador, quieren sacar una foto, ¿verdad? Sí. Entonces, es importante para saber si realmente es un industrial, si es un empresario realmente, si es una persona que maneja. Entonces, necesito un filtro también, porque ya me pasó varias veces que los perros, de repente, quieren hablar con el gobernador porque dice que es empresario y viene y quitan la foto, ¿verdad? Entonces, para eso, para tener un filtro y para que podamos analizar si existe en el Brasil, si existe en otro país, que es un empresario que quiere invertir y que quiere más una industria. Eso es va a ser el objetivo también, uno de los objetivos también de este cargo, de este lugar.
5: ¿Dónde será la oficina?
3: Y va a ser aquí dentro de la gobernación, Mambay. Y también a ustedes mismos, a veces cuando viene un empresario, alguien, una persona que quiere invertir, tiene ya el primer camino que va a ser la gobernación, Mambay.
4: Ahora, el rubro para este asesoramiento, o sea, para este asesor de gobernador, ¿saldría de cómo sería ad honorem, estaría ocupando el cargo el señor, en este caso el abogado Orlando?
3: Este rubro es ad honorem. Nos cuentan, vamos a estar ayudando a él para que haya un gasto que a lo mejor va a tener, porque es ad honorem. Y bueno, gracias también por aceptar, porque hoy no contamos nosotros con rubro dentro de la gobernación.
6: No cualquiera que estaría aceptando ese símbolo.
3: Así es. Entonces, esa es la situación real, ¿verdad? Y esperamos nosotros, hoy tenemos la fábrica de juguetes que se está instalando, que va a inaugurar dentro de poco. Está la fábrica de fundición de hierro, fábrica de chapa, fábrica de textiles, fábrica de zapatos, sellador de ventanas. O sea que hay muchas fábricas que se están formando, y esto justamente una vez que tengamos todo concluido, este trabajo que estamos realizando, ahora que Orlando va a realizar, yo creo que en 15 días ya vamos a estar...
4: La gobernación podría tener también un campo, digamos así, gobernador, donde se pueden instalar las industrias para que pueda ser como la villa industrial, digamos así, ¿o no?
3: Sería muy importante, mi sueño es, pero lastimosamente si compro un local voy a dejar de construir hospitales. Bueno, tenemos, nuestro presupuesto es corto. Y mi sueño...
0: Ahí está Juancho Acosta, gobernador del departamento de la Mambay. Relaciones internacionales, asesor ad honorem.
1: Bueno,
0: Orlando Guardate.
1: Está bien. Uh-huh. Nuevo cargo entonces. Así como el secretario de seguridad que tiene la gobernación. Pero esta vez con rubro.
0: No, el secretario de seguridad tiene rubro.
1: Sí, eso es lo que te digo. Ese tiene rubro.
0: Solo que uno no sabe qué seguridad es lo que.
1: Y no ves que dejaron de los matones matarse entre ellos.
0: Ah, eso fue mediante.
1: Esa secretaria.
0: Eso yo no sabía. Antes llegué y maricuada pase.
1: Conmigo no va a tener que, medio que tiene que preguntar.
0: Yo no sabía que fue mediante el secretario de seguridad de la gobernación lo que todo eso cambió. O pala o sicariato, cuéntame. No.
1: Se redujo sustancialmente en 3 años.
0: A la pucha, entonces es muy importante colmar la función.
1: ¿Viste?
0: Pero a la pucha.
1: Tal cual. Y no sé por qué te extraña. No sé por qué. 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
0: Se ven eso todavía recupera del moto y está sufriendo una inundación de terror.
1: Sí.
0: De terror. Bárbaro. Oscar, vamos a pasar un ratito ese y aceleramos la por si enseguida tenemos que hacer.

0: te pasa ahí, Ivo Lescano? Heredero que se trasladó en el defensor Chaco. No tenía resta de la municipalidad, ahora el intendente de Versalinas está respondiendo. Y bueno, vino al respecto el consejo Ivo Lescano en la sesión de la municipal.
1: Yo quiero iniciar visitando al intendente de Versalinas. Si la respuesta a la colega Carlos, eso se tiene que destacar por. La municipal siempre tuvo conocimiento de la situación que están viendo los vecinos del barrio de Sobre de Chaco. Y creo que todos tienen conocimiento de eso. Intervilla Turía y a través de Casanova en más de una oportunidad. Y no puede decir que ellos no saben. De mañana en mañana. Doña de entender. O cañan de bien desentendimiento. Ya parece. Eso es lo que tiene que haber. Y le da respuesta a la autoridad, reclama que corresponde, es cuestión municipal. Y es cierto lo que dijo. Seguro el verdadero pudo ahí entre ustedes. Ya no se podía utilizar más el verdadero para quemar esa cubierta, para procesar esa cierta que están en el río de ustedes. No va la fiscalía, que también tiene conocimiento. La fiscalía tiene conocimiento del daño que está causando el verdadero. Y es una cuestión que debe resolver. Ojalá el intendente de Everton, como tanto está viendo hoy, y está tratando de existe, si existe voluntad, no hace ficha plata. Lo paso que decir es nada al juez. Falta que venga a intervenir el departamento de salud urgente. Ojalá que tenga respuesta. Es el paso que hace y remite y calibre antes de él. Porque la fría le dice: ¿por qué se ha quemado supuestamente basura al lado de una casa? O bien trabajador, o fuera, o ni boticas por apoyo. Hago incluso ir a tienda ajena a la vivienda. O hasta que dice, lombo, a la vecina. O a fíjate, un putacho. Pero sin embargo, está contaminando toda la ciudad y no hay. Y es bueno que eso sí. Otro, pero también es la mierda que todos los días lleva usted. De los centros que están ahí. Yo le robo que cuando vamos a acompañar la preocupación del shopping, hay que tirar su desagüe local hacia el barrio. Intendente Ronald León, eso se dijo, yo no le voy a habilitar. No voy a estar hablando, está creciendo esa mente. Y no hay solución, que es una cuestión de salud.
0: Bueno, concejal Lescano, en sesión de la Junta Municipal, que los vecinos hoy se acercaron al intendente Versalín, salieron satisfechos con respuesta. 11:27 minutos, enseguida un tema musical alemán, electrodoméstico. Y pues el sorteo de la Cumbuca, Cuca Solidaria, para dar una mano a Diego Lano, ya el rey de Cumbuca, el estudio Alejo Mendieta, ya encita.
2: Roja la tía fumidada, la temperatura en Pedro Juan Caballero.
3: 29 grados centígrados.
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3: Corea del Sur afirmó que los ejércitos militares con Estados Unidos se hallarán y estaban prestos por dicho plan. Poseeremos, según lo previamente notificado y programado,

0: pasó el portavoz del Ministerio de Defensa surcoreano. El presidente norteamericano dijo el domingo que había ordenado reducir significativamente maniobras conjuntas.
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2: Cabasio descubre pieza tradicional ni en Plaza Uruguaya. Cemento conecta en historia el ferrocarril. Las recientes obras de revitalización que se realizan en la Plaza Uruguaya permitieron hallar distintos objetos que reconstruyen la historia de este contacto en la estación ferrocarril durante sus años activos. El arqueólogo Enrique Baragairac aclaró que los objetos localizados en parte gracias al movimiento de tierra que se registraron al cambio del sistema eléctrico y la transformación que se realiza en los distintos espacios dentro de la plaza. Mínimo excavado ha sido entre 20 y 30 centímetros y se han encontrado restos de cerca popular y con el arqueólogo. Hallaron también restos de botella, gres, vidrios y noves que eran parte de colas que han venido de Europa. Mencionó un total 15 restos de cerca popular de tradición guaraní, la mitad de ellas a torno, los indica una etapa tardía, pero siguen teniendo elementos que llamamos guaraní, con torno, una vasija, cornos, dígitos, corrugados. Es una fusión, sugiere la mezcla de culturas dentro de alfaría. Etapa tardía, pero siguen teniendo elementos que le llamamos guaraní, contorno, una vasija con adornos, dígito corrugados. Es una fusión que sugiere la mezcla de culturas dentro de la alfarería.
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2: Semana decisiva a nivel internacional. Los equipos paraguayos afrontarán una semana cargada de emociones y con mucho en juego. Recoleta, Cerro Porteño y Olimpia buscarán meterse entre los 8 mejores de las competencias internacionales en 3 partidos que tendrán como escenario el Defensores del Chaco y la Nueva Olla. El primero en salir a escena será Recoleta mañana desde las 19. El canario recibirá Boca Juniors en Sajonia con la misión de dar vuelta a la serie de octavos de la Sudamericana. Reco llega obligado a remontar el 3-1 sufrido en la ida. El miércoles llegará el turno de Cerro Porteño. El ciclón enfrentará a Palmeiras desde las 19 en La Olla en el partido de vuelta de los octavos de la Libertadores. El empate 1-1 registrado en Brasil dejó la llave abierta y al equipo azulgrana ante una enorme oportunidad de avanzar a cuartos de final. La expectativa es enorme y el estadio estará repleto para acompañar al equipo en una noche que promete ser especial. La semana copera se cerrará el jueves con Olimpia. El decano recibirá Vasco da Gama, también desde las 19 en el Defensores del Chaco. Después del valioso 0-0 conseguido en Brasil, el franjeado buscará hacer pesar su localía para quedarse con la clasificación a cuartos de la Sudamericana.
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3: Bueno, aquí ya estamos con Alejo Mendieta, el rey de la cumbuca, el cumbuquero. No sé si esa es la forma correcta, ¿verdad? Hola, Alejo, ¿cómo te va? Buen día.
4: ¿Qué tal? ¿Cómo estás, Daniela? Le estoy aburriendo a la gente ya de tanto...
3: Con las cumbucas.
4: De tanto pechar en la cumbuca, pero yo creo que...
3: Oscar, vale, pásame por el enlace este, vamos a pasar en el grupo de la cumbuca para que vean, porque esa fue la idea principal, para que la gente vea, es el ruido. Ahora ya vino ya con una botella y 70 números, ¿verdad?
4: 70 números.
3: Bueno, espera que, bueno, mientras... Bueno, vamos a historiar un poco esto hasta que Oscar me dé el ok. El compañero y amigo Diego Lozano sufrió un accidente, no es de tránsito, un accidente de tráfico ya eso es. Porque Oñe Pixangajo va. Y
4: lo bueno acá es, Daniel, es que ya se operó mediante la colaboración de la gente, se compró todos los insumos.
3: ¿Con esta cumbuca?
4: Sí, porque se ganó prácticamente 6 millones de guaraníes, de quedó.
3: Libre.
4: 5 millones 940 mil, porque de los 7 millones recaudados el premio a un costo de 1 millón
3: 60. Sí, un televisor 43.
4: De 43 pulgadas, y se le transfirió completo... Los 5.940.000, los insumos que se compraron de un laboratorio de Luque alcanzaron 5.600.000 y la diferencia le sobró para otros gastos, ¿verdad? Para medicamentos y todo. Pero eso todo gracias a la gente que colaboró, inclusive colegas de Brasil también colaboraron con la cumbuca de Dorados y de Punta Poná. Por eso el agradecimiento y... A las personas que le enviamos el pedido respondieron positivamente y en 24 horas se recaudó todo eso, Daniel. No es que ahora nomás se terminó de recaudar.
3: ¿Por grupo de WhatsApp? No se puede hacer en vivo, Rodrigo. No, ¿verdad? Rodri. ¿Cuándo píldora ahí?
4: Rodrigo. Por grupo de WhatsApp te pregunta, Daniel.
3: No, él está rezando con... su líder.
5: Estoy escuchando noticias.
3: Pues yo no manejo, Pedro. Por grupo de WhatsApp no se puede hacer en vivo.
5: No.
3: Lo que grabás y después pasás, ¿verdad? No nos sirve de mucho.
5: No.
3: No, pues no. Me preocupa la hora que se está yendo, pues 11 y 40.
4: No, pues vamos a hacer rápido, Daniel.
3: No, pues espera, Oscar tiene que darme el ok de, para que compartan y que vean en el, hacelo, en el grupo.
5: Ya, yo soy testigo presencial acá, más que... Ojo que son.
3: Ay, bueno, y cuando esté nomás, Oscar me dice así al final los juegos, en el último recién lo es. Sí.
4: El primero que sale, vuelve a entrar.
3: Yo vengo, el primero vuelve a entrar. ¿Quién es primero que sale? ¿Número?
4: Hola, pues ya con ese poliridencia.
3: Enderezando, Uriridencia, tranquilo, va. Imagínese, ya segura.
4: Y gusto esta vez en Daniel Manzal, 10.
3: 10. ¿Será que? 10 y hoy que llega Ricardo Zacarías. Marco con una. Hoy que llegue. Bueno, ya, pues, dale, dale, ya agiliza que si no.
5: Más lento que eso de una abuela.
3: Decime.
5: A ver.
3: Mira, Rodrigo, entonces va a agilizar, se anotada, ¿no?
5: ¿Qué pedo a mí me meten en esto?
3: No, el que saca nomás que te pase.
4: Claro.
3: El que saca nomás que te pase. No, al redengo, Alejo que quite y vos decís el número y yo anoto acá. 23.
5: Es cierto, porque en Dela
3: Toma, Alejo, 23. 23, fuera. Lourdes Amarilla, chao.
5: Tira sobre.
3: Dale, pasale ya, Rodrigo. Pasale mañana, primero y mañana ese. Pasate mal a Rodrigo,
4: 15.
5: Ahora sale, está mal.
3: Ahora ya no va a ser el elegido, Payo Medina. Fuera. Dale, Rego.
5: No le voy a apurar.
4: 57.
3: 57. Joder, la gran flauta, muy bajo, ¿verdad? 57, Sindicato de Prensa Dorados. Fora.
4: 26.
3: Felipe Cogorno. Mira vos, después de mucho hablé con Felipe.
5: Puedes elegir nomás la tele que está en el shopping. Sí.
3: Dame el de 200 pulgadas ahí.
4: 53.
5: No encontremos. Ah, ya.
3: O faltante, no decíamos. Ay, novela, Felipe. 53, Sindicato de Prensa Dorado llegó. Oh.
4: Suelta de 3.33.
3: Marcelino Núñez está fora.
5: Vai fora, cara, está fora.
4: 50.
3: 5 con el 0. Enrique Bracho, fuera.
5: Me
3: gracias por la colaboración. Bolacho, guago, ganas ahí, pero. Después no ganas ya. Ay, mandé a lejos, M.E. Rodrigo a Rodrigo y pues de beta. Si no, con la 12, Oscar, vamos a tener mi cómodo. Palas de sorteo.
4: 12.
3: Cintia González, justo está en cinta, está en línea, Cintia. Chao, Cintia. Es esa allí, también de Ivonne Irlanda en novela. Dale. Y dale a Rodrigo.
4: 6.
5: Pensamos,
4: ¿verdad? Vamos a hacer el 6.
3: 6 o 9, ni gana.
5: 6.
3: Alberto Portillo. Perdeo.
4: Él tiene 2 números.
3: Bueno, le cotizan de eso. Vea, enojemos a eso, era, por fin. Oye, te llamó a peor, mira.
5: Es chico la bolita, 3-5.
3: 3-5.
4: 35.
3: Rubén Darío Jara. Mira, maravilla el río.
4: Rabito.
3: Ojo.
4: No, este es Jarita de Jarita. Maravilla.
3: M. Rodrigo Vealejo, alguien de caprichoso, tío.
4: 37.
3: Pedro González, ojo malurde de ahí. Pesallita habla de otro TLB.
5: Sí. 3.
3: 3. Piti Cabañas.
5: Chao.
3: Me interrumpa, ojalá ahí habiendo unos. Ole.
5: 48.
3: 48. Hugo Rodríguez. Estaba comercial regañamente. Esta es la que suda. Botado ahora el teléfono.
5: 56.
3: Sindicato de Prensa Dorado. Oh, dorado.
4: 9, nunca lo compraron.
5: Ay.
3: Luego perdemos. Más.
5: 38.
3: 38. Gilberto Muraro. Pollos Pechugón. Distribuidora San Gabriel.
4: Él y su señora compraron 2 cada uno.
3: Otro.
5: 3-4.
3: 3-4. Celia Rolón, concejal departamental. Ella curó, ¿de dónde coste ahí?
5: No hay coste ahí, este oído, me hace. No hay coste ahí, este oído. Se le coste ahí, ¿no? 6-3.
3: No, esa es muy novela, lo digo, tenés ahí. 6-3. Sindicato de Prensa Doblado a la puta. Por 900 mil compraron ellos.
4: Sí.
5: 55.
3: Ancho Ramírez. ¿Le
5: para bajar en el espacio de la tele, la tele. Vamos.
3: Oye, ahora coy cociname y quincho peisarla. Muy
5: 6-4.
3: 44. Ah, ¿qué será? Asunción Basualdo. 4-4. Dale, otro número ya salió.
5: Este me imagino que es 9.
3: Y sí, porque 6 ya 11 más.
4: Tiene una rayita.
5: Sí, una rayita.
3: Alejandro Benítez Araña. Siga haciendo sus TikTok con 99, que la tele no se va a llevar. Otro. Agarrá pues la bolita, Alejo, y pasale a la.
5: 68. 68, y este es
3: Ever Salinas, fuera. No escuché bien, ¿no? En el internet.
5: Y puede ya comprar donde quiera.
3: 200 pulgadas, si es
5: posible. 8.
3: 8. Manuel Fernández Arce, Manuelito. Manuelito, dime tú. La tele no tendrás. No escuché bien, Manuelito.
5: 59.
3: Carmen Castellano, concejal. Gracias por la colaboración. Gracias por participar. Vamos, dale. Y aquí le saque, 11 y 46.
5: 28.
3: 28. Pues, Robert Benítez. Siga nomás trabajando para ser concejal porque la tele. ¿Cómo, Robert Benítez? Y Yuru, y más, o sea, operando, si mi chiran, mi gol de.
4: No, Yuru, Gasú.
5: 13.
3: 13, el número de la suerte. María Elena Carballo. Ya perdió su marido, ahora yo he perdido ella.
6: Justo está a tu pie. Pie derecho.
3: Anota, está.
6: Pie derecho.
3: Peñera, por lo menos, mientras.
5: Pie derecho está la bolita. Pide, mi
6: por ahí está. Yo ahí vi lo que se cayó. Se arrastró hasta ahí.
3: A esa más.
6: Ese tiene que entrar a verlo. El pateo rastro. No.
5: ¿Qué número es?
3: Ese ya salió, ¿verdad?
4: Ya.
3: 25.
5: 25. 25, no meté nomás ya en cualquier lado. No, en cualquier lado nomás meté.
4: No vaya
5: a mirar eso.
4: No vaya a mirar el número ahí.
5: 25. 25 todavía no cantaste.
3: 25, Cándido Figueredo. Va a decir pegó para Estados Unidos. Era.
4: Su sobrina.
3: Su sobrina. Sí, por un de 100 dólares.
5: 10.
3: No, pues 10 ya estaba. Ah, no, el 10 que salió primero y entró otra vez allá 11, llegó a Ricardo Zacarías. Chao, Vicky. Pues es que nada.
5: 16.
3: Zully Arce. Acompáñame a Manuelito un día ahí, caminando por ahí.
4: Ya
3: lo sacamos. Antes, cuando me uno ya no gema a otro, pero ya llevo hasta media aquí. Ah, ya no gema a otro y nada,
5: lejos. Sí. 46.
3: 46.
5: 22.
3: Felipe Cogor, no perdes, llego hoy.
5: 22.
3: Tilín Bazano. ¿Va a decir Tilín?
4: No me acuerdo.
3: ¿Dónde voy? En tu fe, antes en tu boca. Tilín. Tili. O no sé. ¿Qué número era?
4: 22.
5: De 19.
3: 19. Sacha Cardona.
5: Pilín, dijo.
3: Y te mete la tarjeta y nada, después de pilita. No, ni que me da la tarjeta. 19.
5: La semana pasada ya saliste ya luego con eso y ahora.
3: Uno.
5: Uno.
3: Uno. Larisa Winkler, concejal.
4: Lista uno.
3: ¿Ale qué?
4: Ah, no, hola.
3: Hora.
4: ¿Qué hora es?
3: Es para sacar una lego. Es complicada, ¿eh?
4: Si es Yucatán, debe ser.
5: 20.
3: 20. Andrés Cantalubi, Vijal. Allane no más ya.
4: Caballure vi 20. Ay,
3: no tenía, pero... Sí, Caballure vi también.
4: Así era el 20.
3: Ah, no me lo pensamos bien.
5: Este es 27.
3: 27. Aerolina. Hoy estuvo 27. Con nosotros. Aerolina y acaba 27. De perder en la cumbuca. 27. Ignacio Cantero.
4: San Lorenzo. Aerolínea.
5: 60.
3: 60. Hasta ahí no me iba a hacer. Cristian Franco Candado.
4: Hasta 70, 50 no me iba a hacer.
3: 50, 60 o más de 70, ve.
5: ¿Cuánto ya hiciste ahí? ¿Ahí cuánto ahí le
3: lejó? No, hoy cuata. Apenas me enojé y nada de ello, es complicado.
5: 20 hay acá en esta hilera.
4: Ya, más de la mitad.
5: 64.
3: 64. Wilberto Pérez, hace poco estuvo de cumple, no va a celebrar con la tele. En Boazá y si la enlace era de Boca.
5: 29.
3: No, pues esa agua en vivo, güey.
4: 29.
3: Ignacio Muñoz, comisario.
4: Comisario, uno de los primeros a comprar, güey.
5: Este es 42.
3: 42. Níbal Cid Almeida.
4: De Punta Morán. Club de Imprensa.
3: Dale.
4: De castigo, si se cae, va a hacer perjudicio, ¿no?
5: 45.
3: 45 es de. Y ya que te digo, la he pagado un número. Alejo Mendieta, chavo, Alejo.
5: 36,
3: chavo. Entregate más de la tele.
5: 36.
3: Osval Lesme, a la escuchadera, tú fue el director y ahora el actual director de la policía, comisario Osval Lesme.
5: 20.
4: 30
3: nomás ya queda. 30, tío, ya tú, ya. Y 51, mo. Hace varias, ama y Ari.
5: 17.
3: Jausema Lao Sobuco. Toñi Cantalupi, ingeniero, vio.
4: Quintanero.
3: Oh, gracias, Toñi. Toñiño, no, Toñiño es su hermano.
5: 47.
3: Martín Benítez.
5: 49.
3: Gilberto Muraro. Ojo.
5: 49.
3: ¿Cómo es Valga? Gilberto Muraro. Doma Pérez. 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Deliciosamente natural. ¡Ale, alego!
4: Ya, tranquilo.
5: Calmate, no, amigo.
4: Déjame acá nomás.
5: Sí. 7.
3: 7, Julio Winkler.
5: 21.
3: Felipe Cogorno, a las puchas Felipe. 5
4: compró.
5: 21.
3: Tremado Perdina, Ostotaña de ahí.
5: 31.
3: 31. Felipe Cogorno, a las puchas Peñimo. Y mándame a Felipe Cogorno el número.
5: En uno ya hay 25, en el otro hay 21.
4: Y por eso, ya está por terminar. Conmigo nomás.
3: Fuerza.
5: 30.
3: 30. Sonia González.
5: 69.
3: 69. Nuchi Mora.
5: 99.
3: De Castillo con 99. 66, vega tú.
4: 66.
5: Ah, 66, perdón. 66.
3: Firmino Benítez.
5: 14.
3: 14 es de Hugo Gracia.
5: 14 y este es 19.
3: No, 19 ya, Juan, papi. El humilla esa.
5: 19.
3: 19 ya salió.
5: 29 el que salió hace rato.
4: 29 el que salió. Este es 19.
5: Ese es 19.
4: 29 el que salió.
5: Debe echar por la de ese de Wii.
4: 29 fue el que salió.
3: Bueno, ya, ya no anulamos esa carona de Wii. Anotada doble eso. ¡Hala, Lego!
5: Por tu culpa se perdió tiempo.
4: Ahora perdimos.
3: Pero ya dijeron 19 hace rato.
5: No, 29 fue el que vino hace rato.
3: Vamos.
5: Este es 58. 58.
3: Sindicato de Prensa Dorada.
5: 54.
3: Sindicato de Prensa Dorada, la puf.
5: 54. Este es 2.
3: El 2. Ronald Acevedo, ha listado hoy. Ronald Acevedo.

0: 65.
1: 65. Rubén Rabito Peralta.
0: 70.
1: Alberto Portillo. Tiene chance todavía Ever Salinas, dos del Sindicato de Prensa de Dorados, tres sigue. Wilfrido Villanueva, David González, Carlos Monfort y Carlos Alcaraz.
0: Este es 4.
1: 4. Ya no tiene chance María Elena Carballo Muraro.
0: 11.
1: 11. Rosana Coronel.
0: 67.
1: Ya no tiene chance el intendente Ever Salinas.
2: ¿Dónde
1: es ya?
0: En uno hay 31 y en el otro hay 30.
1: 9 quedan.
0: Las matemáticas no se... nos fallan, es así. 32.
1: 32, Giovanni César. 8 quedan.
2: Este es de Club de Imprensa de Punta Porana.
0: 40.
1: 4 con el 0. Carlos Monfort.
2: Club de Imprenta de Punta Poná.
0: 51.
1: Wilfrido Villanueva, chao.
2: Queda.
1: ¿Cuánto queda?
2: 6.
1: Saca uno y después ya menciona quiénes son los 5 que quedan con chance. La forma que mueve esa botellita para sacar no te trae un recuerdo, Alejo.
0: 18.
1: Está ahí nomás, está ahí nomás. Tina Liberal.
2: ¿Cuándo te salía pelo en la mano?
0: Trana.
1: Bueno.
0: Concéntrense.
1: 5 que quedan con chance de ganar la tele de 43 pulgadas son Pablo Winkler. Después, Carlos Alcaraz. David González. Sindicato de Prensa Dorado. 6 me quedan acá, lejos de 5 de madre. 3 del Sindicato de Prensa Dorado.
2: 5 acá. Uno no notaste por lo visto. Acá hay 5.
0: A ver, sí, 5 hay.
1: Y no sé cuál es. Bueno, dale, ya jato, ya se no jato. A último me voy a ver, ya bota. Acá, ¿cuánto falta?
0: Ahí hay 35.
2: Ahí hay 55, 65 ahí hay.
1: Bueno, dale.
2: Y acá tengo 5 adentro.
1: Dale.
0: Este es 5.
1: 5, Pablo Winkler, tercer Winkler que quedó fuera. Quedan 4 últimos números.
0: 52.
1: 52. Qué cerquita estuvo Sindicato de Prensa Dorados.
2: 3 quedan.
0: Bocasada, tu Jaru.
1: Los últimos 3.
0: Treinta y nueve.
1: Carlos Alcaraz. Quedan 2 últimos.
0: 62.
1: 62.
0: Y ahora la tele se lleva.
1: Sindicato de Prensa Dorado y Sindicato de Prensa Dorado, ¿dónde más vive?
0: Sí, Sindicato de Prensa, entonces se lleva la tele.
1: Espera, no.
0: Porque uno nomás ya queda.
1: Depende, pero uno nomás ya queda. Pues yo acá tengo libre todavía David González y Sindicato de Prensa Dorado.
0: A ver qué número es.
1: Si es 43, David González, y es 61, Sindicato de Prensa Dorado.
2: 43.
1: Ese es el último.
2: El último.
1: David González se ganó.
0: Ahí está.
1: David González, ganador del televisor. Qué bueno, hace poquito me comuniqué yo con David González pidiéndole una autorización para que la familia de Santiago Leguizamón puedan pasar por Chacurrú un rato al toque, llamando a habilitar absolutamente todo. Y bueno, y gracias por la solidaridad a todos. Y entonces David González es el ganador.
2: David González Escobar.
3: La tela ahí en Chacurro.
1: Sí. ¿Dónde está David González? Vamos a ver.
3: David González se llevó una tele.
1: David González va a tener una tele de 43 pulgadas para aumentar una tele más ahí al aire libre, inclusive en Chacurrú, gracias por la solidaridad con el compañero Diego Lozano. David González, el ganador de la cumbuca, con el rey de las cumbucas, Alejo Mendieta.
2: Aquí está la foto de las 70 bolillas.
1: Ok, brillante. Ya está. Mira, justito llegamos hasta las 11:59. La anda por apura y mío.

0: está apurada esta
1: nota. Si no les apuraba mucho. Si no les apuraba mucho, ya vamos a hacer las 12 y 10, bebé. Gracias a Luis Octavio, también estuvo grabando también y pasó también el audio ahí en el grupo de La Cumbuca a favor de Diego Lozano. Y esperan ahí a cerrar el programa de estilo y después vaya continúan con el aire y pero no me vayan a hacer así al lejos, será me complica el trabajo también. Vamos no, ya despedita hasta bueno, mañana
2: hasta
1: ya.
2: Hoy hasta mañana con un día más.
1: ¿Cuándo va a ser una nueva cumbuca?
2: Cuando, ojalá que no
1: y
2: sea.
1: Juntamos mañana de día como una vez al mes para, después, sí, para la Asociación de Funcionarios de América FM.
2: Probo. Probo el sillo.
1: No, pero realmente qué buena la solidaridad de la gente que rápido no, pasa la mano y
2: hay
1: ayuda.
2: Hay que agradecer porque Aníbal, en menos de 24 horas yo vendí 50 números.
1: Espectacular.
2: O sea, vendimos 50 números.
1: Sensacional. Mediodía en la República del Paraguay, momento en que estamos culminando.
2: Otra cosa, Aníbal, ahora sí. Nos vamos al hospital a llevarle algún pedido de Diego.
1: Una remera que pidió.
2: Una remera que pidió.
1: Con 32 grados en este tórrido invierno, Pedro Juanino, estamos cerrando el jueves. 9 grados de mínima, 17 de máxima. Esto va a ser después del ciclonazo del miércoles. Espectacular. Viernes 9.22 y el sábado y domingo ya comienza a subir de nuevo la temperatura. Gracias por acompañarnos. Gracias por haber estado con nosotros un día más. A través de América FM. Nos reencontramos mañana a partir de las 7, si Dios así lo permite. Que nuestro Padre Celestial nos bendiga a todos ricamente.

0: Pasa que él no venía.
1: Pero él se agarra
0: entero
1: la rodilla, si no me equivoco.
2: Sí, la rodilla parece.
0: Bueno, ahí es una lesión diferente porque él venía con problemas musculares. Si es la rodilla, evidentemente fue algún movimiento brusco del partido, alguna situación. No, o sea, no es la misma. Pero va a ser mucho más grave la rodilla.
1: Pero la pasó la tranquilo.
3: ¿Y el arquero, Germán?
1: Sacó todo por arriba.
2: No, Ángel Martínez muy bien, Arturo. La verdad que no. No desentonó, no, parecía que estaba atajando en 2 de mayo. O sea, no le pesó la camiseta, no le pisó.
4: Eso que le hace Germán patea, eso que influye cuando le dice patea.
2: Es el trabajo emocional que tiene que hacerle.
4: Así le hizo.
2: Y sí, ahí tiene que jugarle en la cabeza.
4: Y si vos tenés experiencia en lo penal, igual te absorbe.
2: Claro, por eso el
0: acercarse, está bien.
2: Acercarse. Por eso el porcentaje de atajar penales de él es muy alto. Él tiene, él tiene muchos penales atajados.
1: Justo en la previa, escuchaba que dijo Matías cuando le preguntaron 6 penales atajó.
2: Sí, un buen atajador de penales.
1: Hay que saber cuántos le patearon.
0: Él en esa tanda en Perú fue que tapó 2 ante Alianza Lima.
1: Sí.
0: Él le fue muy bien.
2: Claro,
0: con 2 tandas en realidad tuvo con los peruanos. Bueno, antes Sporting Cristal y Alianza Lima.
2: Pero bien el arquero, bien, aprovechó la oportunidad y bueno, me da pena, yo no entiendo, debe estar bañado en sal lo de Gatito.
1: No, pero él se
4: dijo en la conferencia.
2: ¿Qué le pasó? ¿Se enfermó? Sí, por eso digo, una vez que le van a dar la chance se enferma. O sea, espera tanto
0: tiempo. Ya en el vuelo de vuelta se sentía mal, le dijo al preparador.
2: Increíble.
3: Ahora yo creo que Sánchez, Ángel Martínez, hay que cuidarlo.
2: Hay dos arqueros que los clubes grandes ya lo tienen que ver y comprarlos, porque tienen proyección. Uno es Franco, el de San Lorenzo me parece muy completo, y Sánchez, el de Ameliano.
3: Qué bien la tasa.
2: Son dos muy buenos arqueros con proyección. Yo, si fuera scouting de un equipo grande, yo ya iría por ellos. Encima no ocupan cupo extranjero, son jóvenes, se les pueden pulir algunos detalles, pero son grandes promesas de arqueros.
1: A mí me gusta. Franco tiene 27, ¿verdad?
0: ¿27? Sí. Franco un poquito más grande.
2: Una edad
1: para el arco era, ¿cómo decís?
2: Muy buen arquero.
1: ¿Tú sabes que a mí me llamó mucho la atención ayer, Germán? Los primeros minutos. En los primeros tiros libres de esquina que tuvo San Lorenzo, que no salía Ángel. Ángel es más salidor.
2: Y sí, pero ¿hace cuánto
1: no ahí juega? Se abatató un poquito.
2: Y no, al no jugar, perdió un poquito de el timing, tiempo, distancia. Pero
3: después empezó a agrandar.
2: Pero fue bien, seguro. Sí. Con personalidad,
3: bien con los pies, como le gusta
2: jugar, bien con los pies jugó,
3: como le gusta Jola.
2: Bien, y el peinar que era Álvarez, mucho tiene que ver él por el trabajo que hizo Arturo, el hablar, le pone nervioso,
3: lo apuró y en la cabeza. Quiso asegurar, le pegó muy fuerte, pegó.
2: Bien. Y lo de Aliceda me parece que, estando para mí todavía fuera de forma, sigue siendo el desequilibrante que tiene
3: Sarro. Es más que Cecilio.
1: No, siempre te da algo.
2: Entra 10, 15 minutos.
5: Cuando yo dije, no me dieron bola.
2: Sí, claro que sí.
3: Ustedes vieron lo flaco que está Aliceda.
2: Sí, pero igual todavía no está. Pero está cachetón, todavía está.
3: La remera le queda bien.
2: Sí.
6: El mejor, sí.
4: Aliceda técnicamente buenísimo.
2: Picado.
4: Y ojalá le entiendan lo que él quiera. Igual que ayer, voy a mezclar de manera punteada, o sea, los perros. Timpey. La puta, yo no sé. El jugador, ¿cómo ve? Tim Payne lleva, hace centro y después da una lección. Perana y después da una lección. Metió 5 arriba y en la sexta juega por abajo. Medio gol de Olimpia. 2. Wow, defensor, con el debido respeto. Yo te entrego la pelota y espero devolución para hacer un cambio. Él le entregaba la pelota y no le devolvía.
2: No, a Tim
4: Payne.
2: No le da. Lescano corría con él y le
4: brillante, Ricardo. Entonces hizo un gesto, Tim Payne, de respeto. La puta. Si yo te doy. Y ustedes que jugaron con el debido respeto a los integrantes de la mesa, pueden tener acá la futura jugada como viene. Si yo te doy y vos no me das, yo te di por algo, devolvémena.
2: Claro.
4: Alguien te va a salir a marcar, yo voy a hacer un cambio. Ayer Tim Pay, muy respetuoso. Hay una sola que hace un gesto así y después se cae.
3: Que era como va a meterle un soco a su compañero.
2: Ah, porque encima
1: el tipo se presentaba y no le daba la pelota.
2: Razón. Y aparte él tocaba la pelota. Una cosa que vos le des el pase al compañero y te quedes quieto. Parado. Claro. Él tocaba
1: y se iba.
2: Se iba como presión. Dámela.
4: Dame, y después yo. Claro, yo voy a correr con la. Pero digo nomás.
1: Por poco no le sacaba la pelota al Lescano a Tim Pay.
0: Pero aparte se notaba que estaba con confianza. Porque una cosa es cuando tu compañero falla 2-3 veces ya no le pasaba la pelota. Pero él en toda
4: Tim Payne se cagaron de risa. No hablo de la mesa, cada uno tiene su opinión. No. Y yo escuché dónde me iba. Tim Payne, influencia, Heredia. Para mí, un golazo puede ser el tercero, el cuarto, el quinto. Esto da ánimo a cualquiera. El golazo que mete a título personal puede transmitir una confianza. Uh-huh. Ayer corrió 20 minutos, 25, como lo hicieron toditos sus compañeros, porque Olimpia después se cae. Y es lo mismo que viene repitiendo Olimpia partidos anteriores. Los primeros 20, 25, 30, abrumador y después cae, cae. Tim Payne también se suma a eso. Pero Tim Payne, para mi gusto, es buen jugador.
3: Cansó rápido.
4: Y si le dan lectura a lo que él quiere, Olimpia se puede sacar provecho. No solamente corre con la pelota, tiene, por lo que vi, lectura de juego.
3: ¿Será que le cuesta pedir la pelota a él?
4: Y no le da niño.
3: Sí, ¿qué? Pero gritale, no sé.
4: ¿Y con quién se va a
3: jugar? No sé si le limita el idioma.
4: Hay uno que, hoy no recuerdo que le dijo, como que le habló. Algo le dijo. Terminado, creo que el partido. Pero digo nomás, esto queda a cargo de Vitamina.
3: Una pausa cuando se le estaba atendiendo a un jugador.
4: Ese mismo,
3: él
4: ese,
3: y
4: mismo
3: habla, y,
4: ese mismo.
3: Y Ricardo. Ya, ya entra el traductor.
0: Del más.
5: Entendí.
3: Para mí que estaba caliente.
0: Hay una que se enojaron con él porque él iba a patear el tiro libre y Romero ya le pica por detrás de la barrera. Y ese noté que hasta Vitamina le hizo el gesto de pasarle ahí si es que picó. Y al final metió un centro que terminó rechazando la defensa. Pero igual no creo que por eso ya no le hayan pasado la pelota. Eso fue más o menos promediando el primer tiempo.
2: Yo ofensivamente lo veo bastante bien.
3: No le da.
2: Me gustaría verlo defensivamente, porque hasta ahora con los dos equipos que jugó no tuvo ningún picador que le pique en la espalda, mano a mano, porque Rubén Ubi y Emiliano no tiene.
3: En la jugada,
2: bueno, de... O sea, verlo, por ejemplo, en un clásico, que con mano a mano con Aliceda, en partido importante contra Libertad, un mano a mano con Elvio Vera, me gustaría.
3: Hay una jugada donde él queda
2: ahí
3: parado.
2: Lo quisiera ver. Germán, ahí lo quisiera ver. Defensivamente.
3: Hay una jugada donde queda parado y le filtran la pelota, porque él no reacciona. Pero por eso digo, ¿por qué él no reaccionó? Porque nadie le dijo, vení, cubrí. Él se confió, claro, más en su...
2: Falta de comunicación.
4: No, también cuando entró Romeo Benítez, él sabía que pasaba un plano secundario, sí, por Romeo. Porque ya, vos
0: no
4: sabés,
0: se iba más a jugar hacia su...
4: Ya sabía que no se iba a jugar porque Romeo hizo lo que quiso el jugador del niño. El niño le vio hace 4 años y dijo, este es un crack, y tiene razón. Hizo lo que quiso ayer.
3: Solo que tiene...
5: Romeo Benítez...
3: Con trabajo sí, desapareció, no, pero claro, sí. Le, o sea, pegaron.
6: Que
3: eso sí, le
6: lograr
3: pegaron.
6: Tener por lo menos una nota 6-7 cada partido. Eso sería lo ideal, pero es un jugador diferente. ¿Eh?
2: Sí,
6: diferente.
2: Claro que sí.
5: Técnicamente muy bueno.
6: Siempre ya ese promedio.
0: Y ese era así, no bueno. Brasil y Argentina. Él estuvo dos países a préstamo, sí, y casi no jugaba.
2: Sí. Y esa es la gran pregunta. Hay que ver cómo se van, si se van bien preparados.
3: O la capacidad le sobra acá y le falta ayer.
2: Por eso. Es otro tema. Mucho tiene que eso.
4: Rubén Chena, papá de Carlos Chena. ¿Cómo te va, don Rubén?
7: Y por ahí te iba, Arturo.
4: Ahí por ajá. De hijo, un crack puede ser Carlos Chena. Con el debido tiempo, tu hijo, Rubén.
7: Sí, señor. Pesa y tejina. ¿De quién está pisando de calón, señor Arturo? Un gusto. Y vamos a estar siempre apoyando. Está la familia bien. Completa le apoya, señor Rubén.
4: Está muy bien. Cuando sí la familia completa, alguien le dijo, Carlos, ¿por qué el fútbol? Porque ahora está diciendo la familia completa. ¿Había duda en ese sentido, don Rubén, del futuro de tu hijo?
7: No, señor.
4: No hay, siempre perfecto.
7: El fútbol es familia futbolera. Familia futbolera somos nosotros, la familia Chena.
4: Brillante. ¿De dónde son, don Rubén, ustedes? ¿De dónde son?
7: Acá. De Cacupé, de México, Aina, Cacupé Cabaña, Cacupé Loma Guazú, y ahí, Cordillera. Cerquita nomás estamos de la iglesia de Cacupé.
4: ¿Dónde salen las plantas y demás?
3: Los viveros.
4: Venden las plantas. Y bueno, don Rubén. Lo vieron, ¿hace cuánto vino a Cerro Porteño? Estamos hablando con Hernán Domingo Acuña, de Scouting, el coordinador. ¿Cuándo vino a Cerro él, don Rubén, tu hijo?
7: La edad de 14 años, escuchamos prueba para Cerro Porteño ahí en Upanel. Y con unos cuantos amigos le llevamos a 4 jugadores. Entre ellos está mi hijo. Y él solo se quedó, y los 3 que se fueron con él dieron la vuelta y no se quedó, y él solito se quedó.
0: Señor Rubén, hay un video muy lindo que publicó la fundación ayer antes del debut de tu hijo, y ahí contaban un poco la historia de sacrificio, porque no todo es color de rosa. Contaba la mamá que se despertaban a las 3 de la mañana, le llevaban en moto hasta el centro de Cacupé, ahí agarraba colectivo para Capiatá, después de Capiatá otra vez el Pané. O sea, hay mucho detrás de eso, era una cuestión de todos los días, que ahora tiene su recompensa con este debut en primera.
7: Así mismo, señor, así mismo. Lo dicho ahí en la formativa es la verdad. 68 kilómetros de aquí a Alpanera. Y ese era ida y vuelta. Más todavía, época de colegio también. Llegaba acá en casa, se preparaba de vuelta, comía y se preparaba de vuelta para el colegio. Y así sucesivamente durante 8 meses. Y después el señor Hernán y con otros profesores nos llamaron y me ofrecieron, o sea, le ofreció a él para quedarse ahí en la pensión. Y qué gusto. Descansó más y también los profesionales le dieron las adecuadas atenciones y a muchos y le favorecieron ese lugar muy muy lindo, muy acogedor a los mitad y que quiere progresar.
4: Ahora, don Rubén,
7: muchos profesionales están ahí, sí.
4: Ayer te fuiste a la cancha de Rubén con la familia.
7: Sí, señor, está. Yo no pierdo ningún partido desde sus 14 años hasta el presente. No perdí ningún partido de su partido. En la formativa, ahora menos estando en la primera. En Brasil, y eso no me fui porque me costaba fortuna para acompañar. Y estamos en recursos muy bajos y prefiero esperarle acá su regreso.
4: Don Rubén Chena, papá de Carlos Chena, con debut absoluto. Ayer cuando te dijo tu hijo o te enteraste que arrancaba el partido y que jugaba, esas son emociones únicas que siente la familia. Lo sentís como papá, Rubén, con el debut absoluto de tu hijo ayer, Carlos.
7: Sí, señor. Sí, año y te las la en privado. Más a nadie le dijo que estaba de titular. Papá de Añiteja, está la alegría eso.
4: ¿Y vos cómo guardaste el secreto, don Carlos Rubén? ¿Cómo guardaste el secreto?
7: Mañana voy a debutar y voy a ser titular, papá. Y ¿qué tal? Ya. Pero que te di ¿qué? Me coalba esa mañana. Ajá, no hay ese privado, ¿verdad? Oye, sea el privado, cada vez hermano fuera, ser sobrina. Lo que le rodea a Carlos, a él me invité yo de acá, el que llevaba a ese de acá, cogieron de Utata Carlos en primera de club más grande del país. Ahora hacen Bauer, más grande, ya está la. Otra cosa no se puede, ya. Ahora hacen Bauer, ya está más Bauer, ya puedo tener rondas, ahora hacen Bauer. Como hoy en video, vamos a estar.
4: ¿Y lloraste mucho?
7: La alegría que sentimos.
4: ¿Y ese llanto qué significó para vos, don Rubén?
7: Es un sacrificio durante 4 años, ¿verdad? No hay frío, no hay calor, no hay secane, no hay prueba. No que. Con mucho punto no llegamos.
4: Don Rubén, ¿qué te dijo?
7: Para mí y también para él. Para él es el que maneja su tiempo y nosotros le acompañamos, ¿no? Así yo,
4: ¿quién maneja? Él. La pregunta esta, don Rubén, tu hijo cuando era chiquitito, 4 o 5, fue creciendo, te hablaba de algún jugador, te decía yo voy a ser jugador de Cerro. Porque esto es histórico para toda la familia y buen desempeño ayer, no porque estemos contigo, estamos con Ricardo, con los compañeros. Muy buena actuación la de Carlos, don Rubén.
7: Sí, señor. Tenía referencia en los champions de liga también, los profesionales. Él tenía play cuando era chiquitito y le compré PlayStation. Y jugaba con su amigo de acá, de su barrio. Y él elegía todos los buenos jugadores del Champions, de la Liga Europea y eso. Y le ganaba fácilmente a los chicos de su barrio, de aquí del barrio, con su PlayStation.
4: Mira lo que
7: así se maneja, le gusta de chiquito, luego le gusta el fútbol. Yo me acordaba cuando vine del trabajo cansado, y para él no tengo cansancio. Preparaba el arco en la casa nuestra y jugábamos fútbol acá en mi casa. Y así nos manejamos todos los días, y hasta ahora.
4: Ayer, ¿dónde fue más emotivo? ¿Mediodía terminado el partido o a la noche? ¿Cuándo fue de luego? ¿Mediodía o la noche para vos?
7: Yo fui futbolista también en mi época, señor Rubín. Y a lo recién empezado el fútbol, en la concentración, lo que más le pesa, señor Rubín. La emoción, el querer jugar, el querer vestir, ya, el querer entrar a la cancha, eso si supera un jugador, ya está superado todo.
4: ¿Y vos?
7: Ese era mi pensamiento también, que mi hijo no tiene que dormir y a que pueda ser la doctora de un hablando de ayer, ¿no? Coger orecola y compromiso enorme. Unía la preocupación, ya, pero
4: el chico.
7: Cada rato, a mi de la va a Tecoba, se la de Niñandú, va a empezar a vender la de Bujina, cogeros allá. No, papá, estoy muy bien, papá. Espiritual, psicológicamente, estoy bien, papá. A él, mírala y palabra. A ser orgulloso de él, a felicitarse, porque pesa, jugar. Yo no jugué profesionalmente allá, pero él, va a pesar.
4: Don Rubén, ¿y tu hijo en qué puesto cuando era más chico jugaba? ¿En ese mismo puesto, mediocampo para arriba o no? ¿O hacía que marcaba?
7: Y sigue acá en mi club, en nuestro club, ¿verdad? Es donde empezó un poquito más adelante, pero siempre en medio campista, ¿verdad? Jugaba. Y después bajó un poquito de volante y ahí se perfeccionalizó demasiado bien. Y se quedó ahí. Tiene más... Yo digo que mirándole en cada partido que juega, se perfeccionaliza más de volante central. Y ahí en su puesto.
4: Y bueno, don Rubén, muchísimas gracias, felicidades a toda la familia por tu hijo Carlos Chena. Paciencia y todo a su debido tiempo, don Rubén.
7: Así mismo, don Rubén. Agradecerte, linda lindas palabras, señor Rubín, pero es experto en fútbol, don Rubín. Agradecerte, linda llamadas los anotas acá en Cacupé, a nuestra humilde casa, don Rubín, para ofrecerle nuestro cariño, nuestra casa. Humilde, pero lleno de corazón.
4: Muchísimas gracias, valoramos. Gracias. La verdad, valoro muchísimo, valoramos. Don Rubén, muchísimas gracias. Fuerza, Carlos, a la familia. Gracias, don Rubén.
7: El agradecido soy yo, don Rubén, y nos vemos muy pronto.
4: Gracias, muy amable. Don Rubén Chena, el papá de Carlos Chena.
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4: Ya nos decía Matías que después de 3 meses prácticamente volvió a Iturbe y lo hizo con el gol.
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4: Facundo va a tener ahora licencia? ¿Tenía vacaciones ya, vio? Hugo Fernando, ¿están todos de vacaciones ya?
9: Falta.
4: ¿Qué dijo?
9: Falta.
6: Le faltaba agua a Fernandito.
10: El
6: Dos veces no entró en cambio.
2: ¿Pumbite?
6: Sí. No entró en cambio.
4: Programa después vamos a degenerar, ¿ok?
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4: ¿A vos en el central, Ricardo? ¿De Cerro?
1: ¿El Chiquilín? Sí, juega bien. O sea, tiene buen físico. Está verde todavía, pero hace rato no tenemos un central zurdo y con esa estatura.
4: Pero Cerro sigue poniendo, lo puso a Cañete, debutó, ¿verdad?
1: Sí.
0: Sí.
4: Pero ya venía. Cañete ya venía. Pero con la camiseta de Cerro, digo, no hace fácil.
1: No, y jugó bien en todos los puestos que lo puso.
0: Sí, cumplió en todo.
1: Estaba tocado, dijo ayer, ¿verdad?
0: Sí, está de lo que fue el esfuerzo allá en Palmeira, que de hecho el segundo tiempo para mí él ya lo juega medio limitado. Porque hay una que le corta a Vitor Roque en velocidad y ahí se empieza a tocar el hongo dos veces. Así jugó el segundo tiempo, pero respondió. Hay que ver si llega para la vuelta. Lo mismo César Bobadilla, está golpeado. Lo mismo Cecilio.
1: Bueno, y con la lesión de Meroya, Cerro pierde un central y sumale a Pérez, dos.
4: Por YouTube, comandante, un saludo por su cumpleaños. Mi esposa Raquel, dice la reina de la casa. A la señora Raquel, la esposa del señor Pablo Núñez, gracias por la sintonía. Muchísimas felicidades, señor.
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4: ¿Qué implicancia tiene para hacerlo haber ganado?
1: Y se mete de vuelta.
0: Sí, se posiciona como para estar expectante a lo que vaya sucediendo hacia arriba.
1: Está a 6 puntos del que pelea el campeonato.
0: A 6 puntos de Libertad y 7 de 2 de mayo. Así quedaron los dos, Cerro y Olimpia, con resultados
4: pero
0: similares.
4: Hay una diferencia, que Olimpia ya ganó el título de la apertura y tiene derecho a Copa.
6: Eso es mayor de lo de Cerro, sí.
2: Cerro lo tiene que enfrentar a Libertad todavía.
4: Sí, señor.
1: Pero va a depender mucho el andar del campeonato de lo que pase miércoles y jueves con los dos grandes.
2: Ah, sí, tal cual.
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4: Facundo, si le podemos llamar a Franquito Peche, el doctor, porque ayer hubo un comunicado donde son tres los que pueden hablar.
0: Sí. Y Emilio Dar, o el doctor Bogado.
4: Que ya hablamos con él y ahora sí podemos hablar con Pechi.
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4: ¿Vos tienes puntero porcentaje?
1: Lejos.
0: Denis, 7 puntos de ventaja tienes.
4: Tiras.
9: Estamos lejos todavía.
4: No querés perder para darle changüí.
9: No, tranquilo, paso a paso.
4: Genial, está llena.
9: Sí, estoy bien.
4: ¿Quería decir alguna palabra o no?
1: No, no le dio a Rubio Ñupra.
9: La otra vez. La
4: 7 puntos le saca.
1: No. Pero Denis le da a Luqueño. ¡Ay, Denis!
9: Pero vos sabés que no pensé.
1: ¿A Rubio Ñu quién le dio acá?
9: Tenido que debutar.
1: ¿Quién le dio?
9: Ese. ¿Y sabes que también?
1: ¿Quién le dio?
9: Vi el mal momento de Guaraní que vino de eliminarse ya de la Copa Paraguay y el kilómetro que tuvo últimamente.
1: Sí, pero eso no tenés que ver antes.
9: Y no tuviste. Tenés razón.
1: Vos me das la razón. Gracias.
2: Y con Ameliano tuvimos así.
4: Felicidades. ¿Cuántos puntos tienes?
0: 21 tiene.
4: ¿Y cuánto tiene Ricardo?
0: Víctor Ricardo, 14. Germán, 12 y Jorge, 9.
4: Es
1: como
9: termina, ¿verdad?
4: Ya está.
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4: 1225.
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4: De una lectura dio el técnico Olimpia Vitamina, por eso puso lo que puso. Sí. Jugado por jugador.
0: Ayer, primero desde el equipo titular, solamente dos titulares, Olveira y Brian Romero, y después en los cambios que hace, ayer por lo menos funcionaron.
4: Para eso le puso.
6: Mezclando con Cerro Pro coinciden. los dos titulares más, hacer sí, lo mismo, dos titulares. O y hasta en los marcadores, ganaron por uno, no. Cuando gana, pierde uno. En el clásico no quiero saber cómo van a salir, porque sí, después como que casi similares.
4: Pique para vos. Lectura de juego, lectura.
0: Y Richard Sánchez también entró bien ayer, que hace la asistencia.
4: Sé, pero reitero, una de las referencias más caras la va a requerir, y ojalá triunfo en el exterior, Eduardo Delmas. Para mi gusto, crack, por donde se lo mire.
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4: En el gol de Ameliano Moreira que hacer Olveira, ¿verdad?
2: No, linda jugada, hermano, ahí. Bien. Justamente eran los dos que entraron de recambio.
1: Bien, le cruzaba. Anteriormente Favero ya y... le cruzaba a Favero una pelota, sí, igual a...
2: que ahí define, a mí define mal, sí, Favero, define mal. Porque ahí sí Gastón Gómez como que sale un poquito demorado.
1: Le regaló todo el
2: arco. Tenía más, o sea, tenía más chance de meterlo que de tirarlo afuera. Y no sé por qué.
1: Y en el que malogra Torales también... era aceptar el arco.
0: Torales... Sí, pero Torales tiene esa cosita.
1: No, pero no
9: puede ser. Torales de Guaraní ya viene eso, sí.
2: Increíble.
1: Si, si dejaba pasar la pelota al que estaba detrás, hacía el gol.
0: Llegaba mejor perfilado.
2: Aparte, sí. Olveira había quedado fuera del arco.
1: Sí, Olveira estaba caminando también. Lo agarró caminando a él.
2: Increíble el gol que arriba. Bueno, ahí te das cuenta del tema de la jerarquía de un equipo y el otro.
9: Pero Emiliano, o sea, yo le vi con déficit físico.
1: No, estaba sí, muerto.
9: Sí, sí,
1: muerto. Y jugó la Copa Paraguay.
0: Y en el primer tiempo
6: metió suplentes.
9: No reaccionó nada tampoco.
0: Primer tiempo no reaccionó.
9: Pero igual, Olimpia con los cambios.
2: Jugó Larralde, que terminó calambrado. Jugó Polaco González, que terminó calambrado. Atajó el mismo arquero.
1: Larralde no fue el mismo.
2: Cabral jugó también y estaba cansado.
9: Cabral estuvo bajo.
2: Y vos fíjate, lateral derecho, se lesiona Franco, no tiene lateral derecho. Jugó este chico que terminó calambrado.
6: O sea, tiene lo justo ahí, 12, 11.
2: Y hacen lo que pueden.
9: Pero igual con los cambios, Olimpia solucionó.
2: Se le fue
9: todo.
2: El Biovera. El
9: sí,
2: Biovera
9: que era un crack. Pasa que
2: no encontró
6: reemplazamiento.
9: Romo Benítez. No, pero vos solamente del mal es esta acá. Está Romo Benítez y está el centro delantero. ¿Cómo se llama? Sebastián Ferreira, un jugadorazo. Sebastián Ferreira tiene que ser el 9 titular de Olimpia.
4: ¿Cuánto el niño le descubrió a Romeo?
9: Mucho
4: ¿sabe hace cuánto el niño le descubrió a Romeo Benito? ¿Hace cuánto?
9: Y ahora, por ejemplo, Sebastián Ferreira tiene que ser el 9.
4: Necesitaba el gol.
9: Claro, sí. Pero mucha oportunidad se le está dando a Romero, al otro delantero, Brian, que está Brian. ¿Por qué no se le da oportunidad ahora a Seba? Claro, le falta motivación, da la oportunidad de continuidad a Sebastián Ferreira, que es un gran jugador.
2: Pero
9: Brian
2: Romero
9: delantero.
2: Lo va a sacar.
9: Pero Romero ya tiene,
0: no,
9: cuánto,
0: sé,
9: ya
0: tengo
9: tiene.
0: Tengo el presentimiento que ante Vasco no arranca Romero.
9: No arranca Romero.
0: Tengo el presentimiento.
9: Romero no sé.
2: Lo trajo el técnico. Si
9: no
2: él aporta, lo saca, está pisando su propia manguera.
9: No aporta absolutamente ayer, nada al equipo Romero. No nada,
0: ayer dijo, o sea, Vitamina, no, que estaban buscando todavía un 9 y va a venir un 9 importante.
4: Diablo,
0: o sea,
4: pues.
0: Si es que trae Olimpia, va a ser uno importante. Y ahí se supone que no va a jugar más Romero.
4: Se va a tener que sacar la diferencia de Ábalos. Le dice Independiente. Capeles. No hay problema. Olimpia teme que le levante el presupuesto pagando parte de la deuda, más la diferencia. ¿Se entendió? Entonces le dice Independiente, te vamos a pagar la deuda. No sé cuántos millones.
6: Caso Zavala.
4: ¿Cuánto la diferencia? Pero lo que Olimpia le dice, sí, esa diferencia es la que Independiente sube.
2: Es que a Olimpia no le conviene hoy a Ábalos, Arturo.
4: No, yo digo, las negociaciones, Olimpia, ¿cómo están?
2: Espera diciembre, viene libre,
9: claro.
2: Cobra lo de Zavala y si no le paga lo va a FIFA, bueno, y en enero lo trae a Ábalos.
9: Pero de aquí a diciembre, motivarle a Ferreira.
2: Claro.
9: Es el mejor delantero que tiene Olimpia.
2: Hoy Ábalos para
4: estoy
2: mí
4: con Germán.
9: No. Ábalos es 2027, en el futuro.
4: Olimpia no se
1: dice. ¿Qué Ábalos va a traer Olimpia? ¿El Independiente o el de la selección?
4: Gabriel Ábalos.
1: Pues si trae el de la selección, mejor que no lo traigan.
4: Un millón cien mil.
2: Claro, no, tenías al goleador fue argentino, Alex Sánchez,
6: o sea, mucho dinero, pero Germán, que queda
4: dice,
6: pendiente,
4: si el jugador queda libre, claro. Olimpia entiende que está aprovechando Independiente,
2: claro,
4: la necesidad, porque reitero.
2: Uh-huh.
4: Estoy consultando. El problema es la diferencia, qué es lo que quiere Independiente. Jugador no tiene problema. Esa diferencia, pagada la deuda, ¿cuánto quiere más Independiente? Y como dice Germán, queda libre. Entonces Independiente aprovecha la propia situación y salva la deuda.
9: Totalmente.
4: ¿Se entendió?
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4: Estoy con eso hace 2 o 3 días y lo que digo, hablo con total propiedad. No es que estoy hablando de una ficción. Y como dice Recoman, si Romero, y ustedes saben, no encajó, porque eso no se puede firmar ni garantizar que viene en caja. No hay, no existe eso. Entonces,
2: Y sí, pues si no, hablemos de Vegetti, que vino goleador del fútbol brasileño y hasta y ahora bueno, no.
4: Entonces,
2: no,
4: entonces eso no, nada, no, no, no, el novio de Gustavito, futbolístico.
2: También.
9: Moreno Martins.
4: Moreno Martins.
2: Lo de Benedetto en su momento.
4: De Benedetto en su momento. Uh-huh.
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4: Y no sé si vamos a hacer, porque Víctor no estaba, por respeto a Víctor, el equipo de la fecha, ¿vamos a hacer?
0: Sí, yo eso quería dejar a disposición de los compañeros, no, porque yo confieso que he visto la gente Olimpia de Emiliano. No,
4: eso, por pero podés aportarlo de Olimpia.
0: Sí, eso sí.
4: ¿En el arco quién va? No, Olveira no va, si no intervino poco. Rossi.
2: A mí me gustó
4: Rossi.
2: Sánchez de Emiliano.
3: Yo sé que perdió, pero Sánchez está bien de
2: vuelta. Sí, los dos que me gustaron perdieron, tanto Franco como el San Lorenzo y Sánchez.
4: ¿Vos recomendás Sánchez? ¿Quién ganó?
9: Rossi.
4: Rossi, ¿eh?
9: Del 2 de mayo.
2: Bueno, yo voy por...
4: Sí,
2: sí,
4: estuvo buena tapada, tenés razón. ¿Vos sabés que me
2: corrió Recoleta? Recoleta le ganó.
6: Ah, niño, voy. Sí, sí, hizo buen partido, Rossi. Pero igual depende de la mesa, claro. No sé cuántos votos tiene.
2: Rossi ganó. Yo voy por Sánchez.
3: Rossi, yo voy por Sánchez también, Sánchez. Me gusta
4: ganó
3: mucho.
4: Ganó Rossi.
2: ¿Por qué? No,
0: Sánchez tuvo
2: dos
0: votos.
2: Dos Sánchez, niños.
0: Yo, este no me
6: gusta. Yo, Rossi.
9: Rossi.
0: Rossi. Algunos puestos puntuales le voy a tirar, pero este
2: por lo menos.
0: ¿Vos,
2: Víctor?
0: Ah. De final comité.
4: No, él luego por Sánchez, que podrá ser muy bueno. Yo he visto el partido completo de Rossi. Y a lo mejor cometo una injusticia. En el arco, Rossi.
2: Seguro el arquero Rossi.
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4: Tranquilo nomás con Tim Payne lateral derecho. Mira la cara de culo.
0: Chembeinga.
4: Disculpame.
10: No es ninguna macana esta hazaña paraguaya. En Nueva Zelanda vino la reliquia nacional. No es macana Tim
9: Payne.
4: Tim
10: Payne.
9: A mí me gustó mucho Cabañas, lateral derecho de Rubiño, que tiene
4: muy bien,
9: un centro para
4: bien. Ricardo para vos, Cabañas.
6: Para mí, Alberto Espínola.
9: El Beto.
6: Muy
9: el
6: buen
9: Beto,
6: partido, Alberto Espínola.
4: Beto, Beto, Beto, Beto, Beto, Germán.
2: Beto, Beto Espínola.
4: Beto Espínola, lateral derecho.
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4: El lateral derecho es
2: Beto Espínola.
9: Beto Espínola.
4: Y algún día se van a dar cuenta que Tim Payne no va a ser solamente marketinero. 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
4: ¿Qué? ¿Estamos de acuerdo?
2: Todavía no tiene la viveza.
4: Le da y le dice devolveme. No,
2: le falta un poquito.
4: Te estoy dando y devolveme. Y yo voy a meter.
2: Hay una jugada donde corren juntos y por meterse en la corrida del escano, la pelota se va al lateral.
0: Sí.
4: Darío.
8: Sí. 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
4: Los centrales, ustedes tienen la palabra.
6: Centrales.
4: ¿Vos te borraste?
9: No, no tengo. Lateral izquierdo tengo. Los centrales.
4: ¿Quién es lateral izquierdo para vos?
9: Castro. No es carrilero, pero. Digan ustedes centrales. Sí, yo
2: centrales.
6: A mí me gustó Blasi de Rubioño. Hace Blasi. Gol, viene en defensa, Blasi. Pero ¿quién con Blasi para mí? Así de los partidos destacados.
4: ¿Quién contra Blasi?
2: Niño, ¿no te gustó Sosa? ¿Cómo hiciste ese partido? ¿El de 2 de mayo?
9: El de mayo.
2: Fuerte,
6: sí. Porque va a ser casi todo de mayo.
2: No importa.
4: El absoluto
9: campeón. Punto,
4: era
9: absoluto.
6: Sosa me gustó.
2: Para
6: ¿cierto?
2: Mí, Sosa. Yo
6: le
2: pongo
6: sí,
2: a Sosa.
9: Sosa Blasi.
4: Ganó Sosa 2 de mayo.
2: Víctor.
0: No,
4: Sosa Blasi.
0: Yo solo tenía en mi equipo a Pain y a Del Mar.
9: A un jugador de
0: Guaraní
9: no
0: tenés.
9: Y a un jugador de Guaraní
0: no
9: tenés.
2: Y Arturo, los dos Pain.
0: No, pero 3 votos ya.
2: Pain no, pero.
0: Pain y Del Mar para mí. Esos dos yo propongo. Esos dos propongo.
9: Y a un jugador de Guaraní no tenés.
0: No, no vi el partido. Pero sé que perdió.
3: Espera, entró uno. ¿Quién entró?
2: ¿Quién?
3: Sosa, ¿y el otro?
2: ¿De quién?
0: Falta el otro central. Falta el otro
4: central. Sí, Lazio, claro. Cuando yo decía Tim Penguin, se cagaban de risa de mí. ¿De dónde, tío? Este tío. ¿Tim Penguin? ¿Y quién le dio acá en la mesa? Nadie le dio. Los dos le dimos. Entonces yo decía Tim Penguin. Ayer que... dio, y no quiero ser exagerado, porque esto va a mi mensaje, va para Vitamina. El idioma no tiene nada que ver si vos tenés acá la jugada.
9: Sí, señor. Claro.
4: No puede ser que no le devuelvan. Y es tan respetuoso Tim Payne que otro hubiera hecho un gesto diciendo, ¿y después?
9: ¿Y puede jugar de volante? Pregunto.
4: No sé, jugó yo de volante. Creo que ahora, lo estamos, no, ahora lo estamos viendo de lateral.
1: Yo lo veo por fuera. Frágil en las marcas.
9: Por eso te digo.
1: Físicamente hablando,
9: enfrente de Cáceres. Enfrente, claro, volante por derecha.
4: ¿Por qué le vas a sacar a Raúl ahora?
9: Cáceres ahí. La dupla con
1: abierto,
9: Cáceres.
1: Abierto, sí, pero. Sí,
9: abierto. No, no, porque tira bien los centros.
1: En función de ataque.
9: En función de ataque.
1: Y se cansa rápido. De la mitad de cancha para arriba le va a quedar más.
2: Segundo marcador central, compañero.
1: Yo a mí me gustó mucho Velázquez ayer. El de Cerro. Hace rato no jugaba un partido como jugó ayer.
4: ¿Quién?
1: Velázquez jugó
9: bien.
1: ¿Vos, Víctor?
0: No, no tengo segundo central. No, no tengo ninguno. No, es que vi solo un partido, por eso. No me quiero meter nada.
1: Blasi.
6: A mí me lo Blasi.
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11: Gustavito, mi ídolo, Dios te bendiga, que tenga un bendecido inicio de semana. Para el simpatiquito de Canisa, que no sea como Guaraní, se iba puntero, puntero, puntero, después último en la cola.
4: ¿Cuál es el porcentaje, dice? Que no sea último en la cola.
9: Último en la cola.
4: No, que puede ocurrir.
1: No
4: dice.
1: Puede ser último, pero no seas la cola, no.
9: Sí. A la puta. Que Dios le bendiga también a mi hermano.
2: Simpatiquísimo, te
9: digo. Sí, Dios le bendiga. Me deja a tu papá, me deja en ñañácera.
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4: Yo decía, Tim Pei se cagaría hacia la audiencia. Ya se reían en la mesa de mí.
2: ¿Quién era Arturo?
4: Todos se reían. No, cuando yo decía, Tim Payne, Tim Payne.
2: Trajo Chen Leinga. Un lateral mundialista trajo.
4: ¿De dónde, Pío? Te me decían,
0: Chen Leinga.
2: Igual es suplente hasta ahora, Arturo.
4: Pero, bueno, para sacarlo a Raúl tiene que ser mejor que Raúl.
2: ¿Y qué juega de volante?
4: Eso yo no sé, eso lo va a resolver. No, pero Raúl se derecha. Proyecta bien. Raúl es muy bueno.
2: Volante por derecha.
1: Raúl Cáceres es muy bueno. Y juega Lescano, juega Franco Alfonso, juega Fernando Cardoso.
2: ¿Y todo eso que nombraron son más que Tim Payne hoy?
9: No.
2: ¿Cardoso es más que Tim Payne?
1: No. En la apertura estaban todos muertos de amor por Lescano.
2: Soy igual que Arturo. Mete a todos lados. No, decí
9: que hoy Tim Payne es mejor.
2: ¿Quién habló de Lescano?
1: Yo le dije por algo no jugó.
2: ¿Por qué no mira de rojo, Arturo? Decir que fue él.
8: Yo dije que no.
4: Sí. Tiene que jugar con la mano. Olveira. Y me mira él. Le di Olveira. Olveira al posición de córner.
2: Bien Olveira, ¿verdad?
1: Sí, bueno. Si está en el arco, algo tiene que hacer.
2: ¿Y después?
1: El Olveira del jueves me gustó.
0: Sí,
1: del jueves. Pero el de ayer. Sí.
4: ¿Ayer no intervino?
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4: ¿Qué?
0: Sí. El primer tiempo quita cuatro.
1: ¿A quién le exigimos? Al bueno. ¿Y qué te llama la atención del bueno cuando juega mal?
9: Muy bien.
4: Pero voy a salir hasta que 10 disparos no le va a dar.
2: Está muy bien, tiene que decirlo. Está muy
4: bien. La figura para él. la figura de selección.
9: Si ataja bien, es normal.
4: Claro.
9: Es normal.
4: Es normal. Es normal que vos ataje bien.
9: Claro.
4: Igual que
9: porque es bueno.
4: Relata Arturo. ¿Qué le va a estar la, todos los días le va a decir
2: que es un succionador de media que sos?
4: Dios mío.
2: Un succionador de media.
4: Decile.
2: Mamadera. Famoso mamadera.
4: En nuestro idioma. No le va a decir a jertinístico.
2: No, pero él entiende. Arturo lo entiende.
4: La audiencia. ¿Sabes lo que le dijo la audiencia?
2: Escuchen.
4: Darío. Tiro libre de zurda. Es offside. No. Sacó Olveira. Olveira.
12: Mateo Capé.
4: Espectacular, Olveira, Víctor Villalba. Espectacular, espectacular.
13: Así es, le quitó el gol a Puma Rodríguez.
14: Ay, Diosito santo.
13: Así es, le quitó el gol a Puma Rodríguez.
14: Agárrense de las manos.
13: Ya se perfilaba para la carrera del festejo y Salvador Gastón Olveira.
4: Espectacular, Olveira, Ricardo.
2: Sí, sí, la verdad que sí.
4: Renata Larco, Olveira. Olveira, despeja el balón, Ricardo.
2: Un gol de
4: y vos querés que te felicite con ese programa morirte y voy a hacer pío. Yo te di esa ala vos para volar. Te voy a cortar abajo entonces.
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4: Julio Maradel hizo gol.
0: Sí, 2-0 le ganó Sarmiento de Junín a Huracán, el primero.
4: Huracán dirige Diego Martínez.
0: Junior Maravel.
4: Que le había ganado a San Lorenzo.
0: Sí, así es. Le había ganado la semana pasada.
6: Cuatro goleadores de fútbol argentino. 10 goles tienen todo el año ya.
2: Sí, vamos con 4 nomás nuestra fecha.
6: Ah, sí.
2: Nuestro equipo la fecha con 4.
6: Nos quedamos en la fecha.
2: Sí, entonces.
9: Lateral izquierdo faltó. Y tenemos que hablar desde el partido Libertad con Luque.
4: ¿Hablamos?
9: Todavía no hablamos.
2: No, nuestro equipo de la fecha, Arturo.
9: No, hablamos.
4: ¿Tiene razón?
9: Terminamos ese, pues hablamos así.
2: A mí me gustó Castro también.
9: Castro,
2: a mí Jiménez de Rubiño. ¿Y qué hizo?
9: Jiménez jugó volante o lateral.
4: No, Castro,
9: yo no
4: hizo
9: ese
4: Castro,
9: bueno,
4: lateral bueno. Izquierdo, Castro. Castro, ¿por qué no hace el equipo vos nomás y nosotros te aplaudimos?
2: Castro con él.
9: Ese Jiménez es bueno, Germán.
6: Sí, bueno, me gusta.
4: Castro lateral izquierdo.
9: No, te digo nomás, pues juega de volante
4: Castro,
9: también.
4: Castro lateral izquierdo.
9: No, Castro es. Castro, es claro.
4: ¿Cómo está la defensa, Germán?
6: Ya le digo, comandante.
4: Sí, Castro lateral izquierdo.
9: Ahí la
4: bueno, el arco. Un ratito.
2: En el arco tenemos 1, 2, 3, 4 jugadores de la defensa de 2 de mayo. En el arco está Rossi, lateral derecho Beto Espínola, primer marcador central Sosa, Blasi y César Castro. Muy bien.
9: Buenos laterales ahí en el
2: De los 5, 4 son de 2 de mayo.
4: Muy bien.
2: Muy bien, muy bien.
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4: ¿El interior a la derecha o extremo?
9: Extremo a la derecha.
6: Allí yo quiero hacer una decepción porque me gustó el trabajo de Rodrigo Rojas. Es más de marca, pero le quiero poner por derecha. Yo le vi muy bien a él, a Willy Mendieta. No sé si tiene otro volante, por eso...
0: Del MAS entró en ese
6: del
0: puesto.
6: Más. Entonces del MAS puede entrar... Entonces mí, podemos poner a del
0: el único
6: MAS.
0: Que postulo aparte
6: podemos hacer del MAS, Roja en el medio, no sé si tiene uno más.
2: A mí, volante por derecha, depende de cómo lo ubiquemos, me gustó Aliceda, por ejemplo.
0: Que también podemos tirarle al otro lado si es que
2: es un buen
0: no tenemos otro.
4: Del MAS a la derecha, del MAS.
0: Pero un solo voto hasta ahora tiene.
9: Y a la
0: del
9: izquierda, Aliceda.
6: Yo me sumo del MAS.
0: Ah, dos.
2: Del MAS a la derecha.
0: Sí, él entró ayer en ese puesto.
4: No, del Mancho a la izquierda.
2: Al final tiene
0: dos. No, Romeo entró a la izquierda.
4: Ah, Romeo, del Mancho.
0: Del
2: Mancho.
4: Tienes razón. ¿Por qué no hace el equipo? Bueno, más nosotros te aplaudimos.
6: La hoja que llene.
9: No, y Aliceda puede ser por derecha y del Mancho por izquierda.
4: Niño, ¿verdad?
2: Del Mancho por derecha.
4: Del Mancho a la derecha.
2: Y Aliceda por izquierda.
4: No se discute más.
2: Jugó 20 minutos del Mancho.
4: No hace falta.
9: No,
4: no
9: hace falta.
4: Por favor, Olimpia sin ochado del mano ganaba. Hizo un show.
9: Y Romeo Benítez.
4: Espera.
2: Primer gol de Olimpia. Se gesta la jugada por izquierda, donde no participa del más. Es Alan. Perdón.
0: Romeo.
2: Le da a Alan. Alan mete el centro. Gol de Ferreira. Segundo gol por derecha aparece Cachorro Sánchez.
0: Él es el que hace el pase, sí. Pero la jugada empieza con Delmas.
2: Sí, pero Sánchez hace el pase. Jugada por izquierda donde no participa Delmas. Es Alan, perdón,
0: Alan Romeo, mete el centro.
2: Romeo le da a Alan, Alan mete el centro, gol de Ferreira. Segundo gol por derecha aparece Cachorro Sánchez.
0: Él es el que hace el pase, sí. Pero la jugada empieza con Delmas.
2: Sí, pero Sánchez hace el pase.
0: Sí, Delmas. Sí, claro,
2: o sea, yo igual que volver a la figura porque saca un
9: sacar. No te das cuenta que lo quiere poner Delmas,
4: viejo. Se llama Eduardo Delmas.
2: Víctor y Arturo le quieren poner Delmas.
4: Poné Delmas. Delmas.
1: Ahora cuando entra un jugador a los 90, yo le voy a elegir
4: figura. Pero, fíjate,
12: te voy a respaldar.
4: Delman, es de tontería lo que dice Delman.
12: Bueno, ¿por qué no hace el equipo vos nomás y nosotros te aplaudimos?
4: ¿Por qué me putean?
1: Volantes centrales.
4: El jugador de mayor capital en Olimpia se llama Eduardo Delman. No sé, en la joya se usa mucho el término que vino de afuera. Eduardo Delman.
9: ¿Por qué no usa la 10? Ayer usó la 20.
1: No, es que la 10 no, la tiene Derlis,
0: ya
1: tiene Derlis.
4: ¿Y por qué Derlis no juega?
0: Va a jugar en reserva, dijo Vitamina.
9: No, pero ¿qué? Muchas gracias.
0: Segundo
9: partido.
0: Segundo
9: partido.
0: Segundo.
1: No, pero que lo
0: no, pero mejor que juegue. Que lo pongan en primera. Sí, sí, sí, okay. Que no esté.
4: Los dos volantes, Eduardo no sé, volante a la derecha. Los dos volantes. Rodrigo Rojas con.
1: A mí me gusta Rodrigo Rojas. Carlos Chena para mí.
9: Chena y Rojas.
1: Chena y Rojas.
12: No, si vamos a poner jugadores que jugaron 10, 15 minutos, yo voy por Moreira, Emiliano, que entró muy bien.
1: No, yo Carlos Chena lo jugó todo el partido, jugó bien el chico de cerro, el debutante, para ser un chico. Sí. Empezó como interno por derecha y terminó jugando como
12: Chena, entonces.
1: Chena, o sea, para mí Rodrigo Rojas, no sé si. Rojas.
0: No, yo comento más lo que, como hablaban bastante bien de Chena, por eso. Por eso yo
9: Chena
0: no
9: sé y Rojas.
1: Chena uno.
12: Chena uno.
4: Y Rodrigo.
9: Claro.
1: Rodrigo, ¿cuánto
0: tiempo? Rodrigo hizo un gol. Y el segundo, y asistencia.
1: A mí me gustó mucho Moreira también.
12: Yo voy por Moreira.
1: Moreira me gustó Moreira.
12: Roja y dos. ¿Vos?
1: No, Moreira.
9: Moreira, dos.
12: Víctor,
9: Rojas.
12: Vos te falta.
0: No hay paso. Pues yo no vi ni uno luego, por eso dejo.
1: Rojas. Rodrigo hizo dos asistencias.
9: Dos asistencias.
12: Hay dos empates de Moreira y dos de Rojas.
4: Que me disculpe Moreira porque puede creer que alguien anima versión contra. No, es Rodrigo Rojas y que sepa Moreira que es una posición bien respetuosa.
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11: Ricardo, no tiene más que llamarse el equipo de la fecha. Tienen que llamarle ahora el equipo de Arturo Nomayá.
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4: ¿Y a la izquierda?
12: Aliceda.
0: Ricardo postuló a Aliceda anteriormente.
1: Sí. ¿Y tú?
12: Yo voy por Aliceda.
1: Si es que entraba.
12: Yo lo pongo de punta.
1: Más en punta. De punta, de punta y tú.
12: Yo le voy a poner mi
1: Aliceda jugó los dos lados.
12: Y tú lo ves muy bien.
1: Me parece que tuvo más incidencia por derecha. La primera vez que lo veo jugando mejor por derecha, que por izquierda.
9: Aliceda.
1: Por si tienen otro zurdo, digo. O si tienen otro en ese.
4: Aliceda. Pues
1: no. Para mí era Castro, pero Castro entró de lateral. Entonces ahí.
4: Aliceda, Germán.
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12: ¿Por qué no hace el equipo vos nomás y nosotros te aplaudimos?
4: ¿Y qué culpa tenemos nosotros, Germán? Esto es democracia plena. Esto es democracia porque ustedes votan.
12: Libertad
9: no jugó bien. No, libertad, ¿eh?
12: Era el equipo.
1: No entra, no clasifica ninguno de ellos.
9: Yo vi el partido y no jugó bien.
1: Yo coincido. O sea, supo aprovechar la pelota quieta, algo de Campuzano. Pues, resaltaron Campuzano y Fernández por allí. Pero Fernández es una especie de Torales. Tiene que tener dos, tres para convertir una.
12: ¿Y el Viera te gustó?
1: A mí me gustó bien. Pero para ponerlo equipo.
12: No digo que.
1: Hizo buen partido.
12: De Libertad fue el que más se destacó para mí.
1: O sea, ahí me parece que fue el equipo. O sea, fue compacto.

0: Sacó igual, el resultado de Libertad.
1: Respeto opiniones, si quieren votar. Si los últimos minutos le perdonó.
2: Luque le perdonó el primer tiempo.
1: El primer tiempo y segundo.
3: Si vamos a ir a jugadores que jugaron poco, yo lo pongo a Seba Ferreira, por ejemplo. Entró y hizo el gol. No,
2: es que tiene, para mí, Seba tiene que ser para mí el. Yo voto el delantero, Seba Ferreira. El mejor delantero hoy en día de Olimpia.
1: Willy con Iturbe. Quedan dos puestos nomás ya, ¿verdad?
3: Para mí es.
1: Para mí, Willy Mendieta con Iturbe, es lo que vi.
3: Iturbe y el Biovera, para mí.
4: Yo apoyo
2: a Ferreira.
3: Yo Sebastián Ferreira. Seba entró.
4: Y tres votos.
3: Sí.
2: El otro le deja a usted, elija.
5: Yo pensé que íbamos a elegir los que juegan más, pero si vamos a elegir por momento, Seba entró y
2: claro, lo cambió.
5: Hasta el otro, el grandote, Sandoval.
2: Sandoval.
6: Iturbe con Seba.
3: Sí. ¿Y el compañero de Seba?
6: Iturbe.
4: ¿Cuántos minutos jugó Iturbe y Alicia?
6: 45 Iturbe.
5: No, yo no lo elegí a Iturbe.
4: Ah, no, pregunta nomás.
6: Iturbe, ¿verdad, niño?
2: Sí, Iturbe.
5: ¿Por qué no es el equipo vos nomás y nosotros te aplaudimos?
7: Esa es lo que busca Ricardo, que la gente me putee, pero no va a lograr. Porque eso va a poner ahí tu WhatsApp ahí, Darío.
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7: El técnico de la fecha, Javier Torrente, ¿no?
5: Javier Torrente.
2: No olvidamos de Roque Santa Cruz, que hizo un gol.
7: Saluda a Roque, que estuvo de cumpleaños.
2: Muchas felicidades.
4: Javier
2: Torrente,
4: ¿verdad,
2: Víctor?
4: No, yo ahí
2: Eduardo
1: Ledesma
2: por el momento.
1: Ledesma
7: Gavilán. ¿Y cuál le ganó? ¿Quién ganó?
4: Falta Germán.
3: Yo voy por Ledesma Gavilán.
7: ¿Y ganó él entonces?
5: Claro, ganó Ledesma Gavilán.
7: La dupla.
1: Pero muy bien para aplaudirle a Torrente, porque sí, para los más que estaba Rubio Añó
3: jugando. Entonces, la dupla. O sea, como asistente le ponemos a Torrente.
5: Niño, ¿jugó? O sea, ¿ganó o jugó bien?
1: El segundo tiempo
2: le costó a...
1: ¿Vos me preguntás por Rubiño?
5: Sí. O sea, yo vi el primer tiempo...
1: ¿Qué pasó con Rubiño? ¿Y qué pasó con Torrente? Vos decís que en el banco siempre tenés jugadores que te van a rendir. Mm. ¿Pero qué pasó? Todos los que él pensó que iban a jugar bien, no funcionaron.
3: Tiraron para abajo el equipo.
1: Le tiraron para abajo los cambios. Pero cuando vos decís, mete equipo ofensivo. Sí. Voy a liquidarlo bien a Guaraní, voy a meterlo ya 5. Sí. Era su mejor defensa. ¿Pero qué pasó? Todos los que entraron perdían la pelota arriba en ataque. Y se descuidó en el fondo. Y ahí dijo, cerró... Pensé todo. Metió a Ruiz Díaz, no podía parar una pelota. Alfonso, ese que se lanza. Después entró por izquierda, Freta. O sea, todos ofensivos que era para liquidar los Guaraní, pero al final terminaron perdiendo la pelota. Voy a decir que vos pensás que va a ser buen cambio y después a la larga no te sale bien. Y era reforzarte más en el fondo porque te empezaba a llegar césped por derecha. Que hecho, se ha pasado, hizo buen partido. Es uno que no entró porque le ganó el más, pero me olvidé del césped.
3: Ahora,
1: hizo
3: el niño, dos asistencias. Lo de Ruiz Díaz es preocupante.
1: Es preocupante.
3: Porque está lejísimo de ese Ruiz Díaz del 2 de mayo que hacía goles a patada, que se fue a Rusia. Decir,
1: tenés en el banco aquellos que te van a funcionar y no entró bien. Sí. Lo bueno para yo que eso estuvo sobre el cierre, pero sobre el final.
3: Casi se lo empata.
1: Casi se le fue.
7: El técnico, la dupla Gavilán Ledesma.
1: Sí.
7: Muy bien.
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7: ¿Es dupla o cómo es? Resuelvan ustedes.
4: El técnico Eduardo Ledesma, por eso me quedé ahí medio. No, por eso pregunto.
1: El técnico Ledesma, pero sabemos una cosa.
2: Vamos a ser sinceros.
1: Todos los que vemos el partido y todo.
2: Gavilán es el técnico. En planilla figura.
3: Claro, había que ver quién
2: figura
3: Eduardo Ledesma.
2: Figura Eduardo.
4: Y asistente técnico.
8: Sí,
5: en Roncha, en
4: Dolores. Sí, por eso.
7: Tiene razón, Ricardo.
4: Pero oficialmente el técnico Eduardo.
2: Pero tiene su mérito lo de Gavilán.
3: Vos estás generando de Roncha. Porque si vos decís la dupla técnica.
4: No.
5: No es una dupla.
3: ¿Estás mirando?
5: No, no, no,
3: el técnico
5: no
3: es Eduardo Ledesma.
5: No creen Roncha.
3: ¿Quién es el técnico?
1: Sí, mi voto. Mi voto fue de lo que yo veo. Ajá. Entonces, no se elige gerente deportivo, pero ese es Diego Gavilán. Entonces, vamos a ver qué es. ¿Y si, por qué
4: no,
1: sí?
4: Pero no es gerente deportivo. Es coordinador técnico.
1: Bueno, coordinador técnico. Lo que vos ves,
2: ¿y qué es lo que hace el coordinador técnico?
4: Y ahora es asistente técnico del entrenador.
1: Bueno, pero él le desma, él le desma técnico.
3: Cada puesto raro.
7: Eduardo le respeta a Gavilán.
3: Sí, claro.
5: La única dupla técnica que vino a Paraguay es...
1: Ravina Sánchez.
2: Ravina Sánchez.
9: Como yo siempre digo, ¿no? El tiempo pone las cosas en su lugar.
7: Este no es Javier.
5: Sí, Javier.
4: Javier,
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7: Repaso a la intermedia, niño.
0: Sí, señor, antes estoy enviando a los CM el equipo. Un segundito y ya estoy con eso.
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1: Vamos a la intermedia, niño. Con dos partidos se cierra la fecha 19. Atención que hoy juega General Caballero. Arranco con el partido que va a cerrar la fecha por la importancia, porque puede quedar como segundo. General Caballero ante Tacuarés será a las 19 horas este partido en Carendé. En caso de victoria, ¿será el nuevo segundo o va a quedar como segundo? Porque así está la tabla momentáneamente después de su triunfo 12 de junio. 40 puntos, 36 también tiene Santaní. Hablando de público, ayer muy buena cantidad de gente en Santaní. Me tocó ver la platea llena, la gradería, muy buen número.
2: Campañón también.
1: A la mañana sí, metió... Habrá que ver cuánto recaudó Santaní, pero mucha gente ayer en cancha de Santaní. Y hoy juega General Caballero ante Tacuaré en Carendé a las 19. También 36 puntos tiene General Caballero. Con empate va a 37 y con victoria se va a poner a 1 de 12 de junio.
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3: ¿Qué tal, Junior Maravel? ¿Cómo te va?
4: ¿Cómo andamos, Arturo? ¿Todo bien? ¿Todo tranquilo?
3: Sí, contanos vos, tu gol, la victoria ante Huracán Junior. Dale, te escuchamos atentamente.
4: No, sí, contento, feliz la verdad por ir marcando goles. Creo que para nosotros los delanteros, como tantos nueve, estamos viviendo de los goles, y por suerte estoy bien, estoy fino y va todo adentro, por suerte, gracias a Dios.
3: ¿Y cómo es Sarmiento institucionalmente? ¿Qué respaldo? Me supongo que bueno, ¿no?
4: No, sí, obviamente sí, es un club bien organizado, es un club chico, pero es bien estructurado, que va creciendo cada día, y la verdad que a mí cuando llegué me sorprendió mucho.
3: ¿Qué es lo que más te llamó la atención del equipo de Jujuy?
4: No, es por el trato.
3: Junín, te pido disculpas.
4: De Junín, sí, es por el trato que el día uno que llegué te da mucho cariño, te acogen, entonces son esas cosas que a un jugador le favorece mucho, porque llega como si fuera en tu caso.
3: Está muy bien, Víctor, esto está elogiando a Sarmiento.
5: Sí, Junior, habrás mirado ya las estadísticas que recorren los medios argentinos. Sos el goleador de la temporada, uno de los goleadores del año en Argentina con el tanto que marcaste Huracán.
4: Sí, ahora convertí el cuarto gol en 5 partidos y la verdad que a mí me pone contento que el trabajo del día a día se vaya viendo, y eso para mí es un orgullo, un satisfactorio, que para mí todavía no al techo. Creo que queda mucho partido por jugar y de seguir marcando también.
5: ¿Y 10 goles en el año, si sumamos desde enero hasta aquí, Junior?
4: Sí, 10 goles y en casi, no sé, 23, 24 partidos, y bastante, muy buenos números.
5: Junior, ¿llegaste a estar cerca de Olimpia? ¿Te preguntaron directamente o fue una posibilidad más bien que sondearon y quedó ahí nomás por pedido de Vitamina?
4: No, en su momento estuvimos hablando, la verdad que fue un acercamiento muy bueno. En su momento se habló, se estuvo planificando cómo se podría hacer. El presidente también tuvo contacto acá con el presidente de Sarmiento, pero hasta ahí, de ahí a mano, no salió más nada, no hubo una oferta muy muy formal, entonces quedó todo en stand-by.
5: Uh-huh. O sea, por así decir, no podemos mencionar que te llegaste a ilusionar con la chance de venir a Olimpia, porque fue algo preliminar, no era algo que estaba inminente, algo cercano, ¿verdad?
4: No, claro, fue muy un sondeo, la verdad, muy fuerte, porque en su momento también en enero también estuvimos hablando, pero ahí no se llegó a nada. Pero ahora se trabajó más, se preguntó, se vio la forma como podría ser, porque también dependo de la gente Unión, que pueda dar también el ok y ello, y ahí poder avanzar. Pero bueno, esto quedó así, el libre pase en Paraguay queda mucho todavía y puede pasar muchas cosas.
5: Ah, no descartás, entonces, por ahí si se da otro tipo de oferta, acercamiento, vos estás dispuesto, y depende de Unión también, decías. ¿Solés hablar seguido con Vitamina o ya no tanto?
4: No, por ahora no, hace una semana atrás estuvimos charlando, pero hasta ahí. Pero como siempre digo, yo con Vitamina y todo su cuerpo técnico siempre hablamos, estando no estando en Olimpia él, y por suerte tenemos una buena relación de ese lado.
5: Bueno, Junior, cualquier cosa te volveremos a molestar, porque así como decías, hasta el 28 de agosto se abre aquí el libro de pase. Gracias y que sigan los éxitos allí en Argentina.
4: Dale, muchísimas gracias, gracias a ustedes.
5: Muchas gracias. Así, Junior Maravel, goleador de Sarmiento de Junio.
3: Bueno, y con el doctor Littore, Libertad está segundo, pegadito sí. A la punta está. Está bien, Libertad. ¿Cómo te va, doctor?
6: ¿Qué tal, Arturo? ¿Cómo estás?
3: Bien. Tu reflexión, campeonato ahí cerquita de la punta, doctor. Presidente de Libertad.
6: Nos ubicamos realmente, nos posicionamos de vuelta en la tabla. Y bueno, Este es un campeonato

0: Como dijimos, de clausura siempre es más complicado. Todos los equipos pelean por algo, no va a haber partidos fáciles, y el de ayer fue un ejemplo ahora.
1: Y con relación a esto de Libertad y de lo que está planificando vos con Nelson Haedo, decía en conferencia algunos, no es que pierden el crédito, como que van y le da toda la confianza al técnico.
0: Sí, claro. De hecho, cuando hablamos con Nelson, habíamos pensado mucho en quién sería antes el encargado, ¿verdad? Y cuando lo elegimos a él, también tuvimos largas charlas para poder ver qué es lo que queríamos, cuáles eran los objetivos. Y bueno, y creo que se está dando. Lo que queríamos era devolver a ese equipo la mística, la actitud, la confianza, y bueno, y en eso trabaja muy bien Nelson y está consiguiendo resultados realmente muy buenos.
1: Doctor y su ayudante alemán.
0: Es un campeón, un campeón.
1: Contanos por qué, campeón, contanos.
0: Y porque se adaptó, teníamos ciertas dudas al comienzo por el venía de un país totalmente diferente, venía de una cultura diferente, venía de, inclusive con problemas en la comunicación porque no hablaba el español. O sea, era toda una incógnita, era, pero hoy en día la adaptación que está teniendo y como la llegada que tiene con los muchachos y con el equipo realmente es extraordinario.
1: Hablamos de Biol para que la gente sepa, se adaptó rápidamente al fútbol paraguayo, ¿no?
0: Sí, rápido y sobre todo en la convivencia permanente con los jugadores y el aprecio que le tienen, ¿verdad? Realmente porque enseguida lo han adoptado como un compañero más y está integrado plenamente al equipo.
1: Un segundo, doctor Vitorio Víctor.
2: Sí, presidente, ¿qué tal? Antes que nada, buenas tardes. Mirando lo que se viene ahora, jueves Tacuarí por Copa Paraguay, después el lunes San Lorenzo por el torneo de primera. En la planificación que le comentó Nelson, por ahí está la idea de rotar un poquito ahora para Tacuarí, o mirando que ya hubo sorpresa en esta Copa Paraguay, es tratar de ir con todo también a ese partido, presidente.
0: Vamos a ver, sobre todo hoy, ver cómo están los jugadores, cómo terminaron después del partido, ¿verdad? Vamos a ver cómo están las cargas, si recuperamos a algunos y ver todo eso. Hoy ya llegó el pase de Luciano, de manera que ya está en condiciones también de poder formar parte del equipo. Ya el técnico decidirá eso en el transcurso de estos días. Y bueno, vamos a ir viendo, vamos a dejar eso en manos siempre del técnico, que es el que maneja esa proyección de quiénes son los que están mejores y qué equipo es el que va a jugar.
2: Sí,
0: Lo único que te digo es que Libertad sale a pelear los dos campeonatos.
2: Ya que lo citaba recién a Nekesor, el nuevo refuerzo, ¿cómo lo vio en estos primeros días en el famoso proceso de adaptación ahí con los nuevos compañeros?
0: No, perfecto, perfecto. Al día siguiente que llegó ya practicó. Claro que haciendo una práctica liviana y ayer estuvo en el vestuario, estuvo con nosotros, festejando después el partido ganado. Está bien integrado, está muy contento y bueno, veremos, y fue muy bien recibido también por los compañeros.
2: La última, presidente, Espinosa ya tiene fecha de operación.
0: Nos calculamos que se operará la semana que viene. Una vez que el edema de la rodilla baje todo, yo creo que ahí Matías se va a operar.
2: Gracias, como siempre, por el tiempo, presidente.
0: No, cuando gusten.
2: Muchas gracias, doctor Rubén Dittori, presidente del Club Libertad.
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1: Gas. ¿Hablamos de la intermedia, niño?
4: Sí, el otro partido para hoy, porque arrancamos con el partido que cierra la fecha 19 por la importancia, que es partido de la zona de arriba, General Caballero, que así como están las cosas, podría quedar puntero en caso de empate o victoria, queda como segundo, expectante Santaní el 12 de junio, porque se puede poner a uno. Antes, en el otro lado de la tabla, 3 de noviembre, que hasta aquí no ganó un solo partido en toda la intermedia, en el Estadio Erico Galeano ante Tempeteré. 3 de noviembre Tempeteré, será a las 16:30.
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1: Excelente, Julio, lo sabe el niño.
4: Sí, hasta aquí compañero, solo una derrota de su llegada, después todo 8, ¿no? Victoria, sí.
5: 8 victorias.
4: 8 victorias, una derrota, pero últimamente hasta el horario ayudó para que la gente de Santander vaya a este partido. Está enchufada nuevamente la gente allí.
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1: ¿Cómo te va, Julio Razábal?
6: Hola, Arturo. ¿Qué tal? Bien, bien. Todo bien. Un saludo a todos allí.
1: Bueno, tu equipo bien. Santani bien. 9 jugados. 8 ganados contigo, ¿verdad?
6: Sí, o sea, los últimos 9 partidos realmente.
1: Sí, sí, sí, por eso.
6: Más fechas, sí, sí, sí. Sí, la verdad que tuvimos una regularidad importante. El domingo un partido duro, como todos los partidos de intermedia, ¿verdad? Bueno, gracias a Dios las cosas salieron bastante bien y estamos ahí, Arturo, estamos allí en la pelea. La verdad que queda muchísimo, un campeonato muy largo, pero bueno. Lo bueno es que venimos nosotros en alza de allá desde la fecha 5, donde el equipo no estaba bien y hoy día estamos en totalmente otra situación, ¿verdad?
1: No sé si la pregunta es rutinaria. ¿Por qué se da esto, Julio Razábal?
6: No, por varios factores, Arturo, realmente, ¿verdad? Primero, el plantel de jugadores que realmente se dedican al 100% de entender lo que queremos. Después, creo que también todo lo que es organizativamente el club, me parece que es un conjunto de cosas que nos ha llevado a estar hoy día y a repuntar, Arturo, como te dije, llegamos en una situación complicada, pero creo que todo lo que el club es hoy día en cuanto a organización, en cuanto a todo lo que nos dan a nosotros estructuralmente para trabajar, creo que es el resultado que se ve cada fin de semana, ¿verdad? Y sin duda el gran plantel que han armado ellos también, porque nosotros, más allá de que llevamos 2-3 refuerzos en esta segunda rueda, el plantel, la verdad, que se ha armado bastante bien y también están respondiendo, ¿verdad?
1: Carapeguado 0 y ahora viene Benjamín Acebal, Julio.
6: Sí, cada fecha es más difícil, ¿verdad? Pero esto va a ser así, ya tengo la experiencia de haber pasado esto el año pasado. La verdad que esto creo que se va a definir de vuelta como fue el año pasado en las últimas fechas, ¿verdad? Nos toca un equipo que estuvo siempre arriba nuestro, hoy lo superamos y tenemos la posibilidad de nosotros en la próxima fecha sacar la diferencia que ellos venían sacando todo el campeonato de nosotros, ¿verdad? Pero difícil, jugamos de visitante en un reducto donde ellos andan bastante bien. La verdad que es un equipo también que corre bastante, sin muchas estrellas, pero un equipo sólido, que se nota también que trabajan bastante bien institucionalmente. Entonces va a ser un partido difícil, pero bueno, nosotros ilusionados sin ninguna duda por lo que venimos haciendo, pero con los pies sobre la tierra, que esto queda mucho, mucho trecho, es muy largo y puede pasar muchas cosas todavía, ¿verdad?
1: Y bueno, Julio, gracias por tu tiempo. Muy buena campaña, Santani. Hasta cada momento, Julio, gracias.
6: Un saludo, Arturo. Un saludo a todos. Gracias, gracias.
1: Gracias, Julio Razábal.
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4: Repaso de la fecha de la intermedia que se vendrá. Resaltaba recién la charla con Irazábal, un lindo duelo. Benjamín Santaní el domingo a las 10 de la mañana en el estadio Isidro Rusillón. Pero antes, Capiatá Guaireña. Abren la fecha 20 el viernes a las 4 de la tarde en el Erico Galeano. Capiatá, el equipo araña que arrancó con derrota, hecho sea de pasante resistencia. Capiatá, guaireña, el viernes.
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4: Esta fecha serán 4 los partidos que tendrán en el VAR. Uno de ellos, Sol de América Resistencia, el viernes 18:30 en Villa Elisa.
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1: Podría, probablemente Parella no viene. No, hay que ver si viene Pellegrino y Lozano. También podrían ser restos.
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2: Recoleta.
1: Sí, con el RECOM.
2: Sí.
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1: Le vamos a dedicar, Ricardo.
2: Le vamos a dedicar. No está ni Pellegrino, ni Lozano, ni Paredes. Subió recién en Boca la nómina de convocados. La novedad es Ener Valencia. Ya viene a Paraguay.
4: ¿Lo habilitaron?
2: Sí, Ener Valencia está camiseta número 30 para él. Viene, está en el plantel que viaja a Paraguay.
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4: Niño Jorge. Vamos a ver los juegos del día sábado, 2 a la mañana, en cancha de Capiatá. Allí es el local Tembeteré ante Fernando de la Mora, 10 de la mañana. Mismo horario para el juego Independiente, que dicho sea de paso, este partido va a tener VAR. Independiente General Caballero de Mallorquín en el Ricardo Gregor, 10 de la mañana el sábado.
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1: Después tenemos el doctor Duarte, 2 de mayo, con Gustavito Eduardo Ledema, 2 de mayo, y el señor Rubén Chena, padre de Carlos Chena.
4: 4 juegos por repasar, vamos a los duelos del domingo en el municipal de Carapeguá, 10 de la mañana, Carapeguá Encarnación, y un duelo que destaca porque están en la pelea allí en la zona de arriba. Benjamín Acebal Santaní, 10 de la mañana. Juego con VAR igualmente, esto en el Isidro Rusillón, dicho sea de paso. Para este partido habilita Benjamín Acebal el VAR, porque antes no podía jugar allí, pero ahora ya está todo ok y va a jugar en su campo ante Santaní el domingo 10 de la mañana.
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4: Más de repaso de partidos, también ese domingo, porque serán 3 los juegos a la mañana. Tacuaré, 3 de noviembre. 10 de la mañana, Tacuaré, 3 de noviembre. Y el lunes se cierra todo con el líder jugando y recibiendo Paraguarí. 12 de junio, Paraguarí, lunes. 18:30 en el Estadio Facundo de León Fossati.
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1: Ahora tenemos WhatsApp. Contigo, Víctor.
2: 0971-1080-10.
1: Va a estar el turno hoy, Ricardo, me parece. Creo.
2: ¿Empezamos a escuchar?
1: No, recuerdo, no.
2: No, ni, yo. Ni. Escuchamos.
7: ¿Qué tal, niño? ¿Cómo estás? 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
1: ¿Qué dijo?
9: En Atalán, con la jejejeira. ¡Olway! Lo despeja el balón, Ricardo. Con la
1: jejejeira. Vos sabés que sos pesado, Gustavito. ¿Sabés de cuánto está el coso? De 9 meses está.
10: No, a mí me parece que te enoja.
1: Perdón, Víctor.
11: Mi apoyo 100% para Ricardo. Qué pucha estuve
1: emocionado. Déjate, hijo.
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12: No sabe a la guaraní, Arturo, ya te dije. Se den a la posta a Ricardo F, que es el máster ingenio ahí del programa, el comodín.
1: Comodín.
12: No sabe ni hablar guaraní, amigo.
1: Engañagenduta, Darío.
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13: Ricardo, los falsos están siempre en contra tuyo. Fuerza.
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14: Apoyo total para Ricardo F. El único ahí, los otros todos son tibios. Y más Arturo.
1: Ya sabemos. Rascame, ya está.
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15: Cero, cero que andás.
1: Cero.
16: Arturo, es que Ale Domínguez está en la Conmebol. Cerro es perjudicado por el arbitraje y en el VAR. Sucedió contra Fluminense y ahora contra Palmeira.
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17: Mira, Arturo, vos sos empresario, veremos propaganda y eso, no vale cacao.
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9: En Atalán, con la jejeira. Olway, lo despeja el balón, Ricardo. Con la
18: Buen día, Arturo. Arturo, esto es la guaranilla. Y llegando en gente de castellano.
1: Coaña que no te adherió nuevamente.
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1: ¿Y vos qué te reís, Recomán?
19: No, yo me río nomás, tranquilo.
20: No, yo no sea, no sé, en vez de ver el basura que acaba y pedir nada campesino y nada, oye, ese iluso.
21: Ricardito, oca, imagino de Nenbi, saque te empeño, carusema.
1: Ay, ay, ay.
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1: ¿Qué tenés?
22: Comandante, ¿qué tal? Comandante, recordar, Ricardo, espera que se fue de vacaciones en otra radio, así por un momento. Y ahí no se hacía del machito. Acá contigo nomás, lo que él se hace del machito.
23: Pero me seguía, ¿eh? Por eso sabes.
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24: Hola, Denis Caniza. ¿Qué tal está el día hoy? ¿Lindo o más o menos? Porque está ginada Ricardo F.
1: Falta. ¿Qué dice?
19: Falta.
1: ¿Quién falta? No, tranquilo, no.
25: Arturo, ¿qué pasó de Angelito?
0: no llegáis, vio.
1: No, Angelito, ayer creo que jugó su equipo, acá tengo.
4: Ganó
5: su equipo.
4: En Areguá.
1: Sí, señor, fuerza, Angelito Ortiz, mucha
0: fuerza. Así mismo, Arturo.
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0: Un partido bravísimo.
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4: 8 de septiembre, ahí está. Me pasó la gran Casal. 8 de septiembre es el equipo de Ángel. Gracias a Palé Núñez, oyente de Areguá, que siempre reporta sintonía. Juego de ida de la Liga Aregüeña, ganó el equipo Ángel Ortiz. 8 de septiembre es su equipo.
0: Vine a entrar en la pieza porque estoy cargando mi celular.
1: Correcto.
0: Bueno, gracias.
1: No, por favor.
6: Arturo, pescar ahí, vaca pipopo, jaja, tuga, oñe, eno, guarende, va, tener entendéis.
1: Va, es serio.
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1: Radio, por favor.
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26: Si guaraní no sabe hablar, comandante, portugués mucho menos.
1: El pensamiento del día, dice arquitecto Dragoto. Ustedes tienen razón. El equivocado soy yo, que lo estoy escuchando.
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1: ¿Por qué te tratan así?
19: No sé, ¿por qué me quieren, Marta?
1: Seguramente.
4: ¡Qué puta!
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27: Esta semana los equipos paraguayos están con motivación, comandante.
1: Me aferré a la hora de hacer. Qué difícil.
4: Vos estás con motivación. Vos estás con motivación.
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28: Otro. Forza Guarani, Arturo Máximo Ruiz.
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29: Hola niño, tengo que irme a la radio para retirar la entrada. ¿Cómo es?
4: Todavía no, pero niño. Vamos a contactar otra vez.
1: Tener que decirle al productor, sí. Eso no es a ti que le habla al productor.
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1: Ya lo Facundo. Ya le habló el productor.
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30: Consulta para Víctor Villalba, el que está en brasileirista.
2: ¿Cuál pico de tu equipo de Brasil? ¿Cuál de todos te gusta más?
5: No, me gustan todos los clubes brasileños.
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7: ¡Brasil!
1: ¿Y por qué piensas ese gesto? ¿Qué es lo que te pasa?
19: Pone ya en la música brasileña, Taito. Ya
1: petiso, ¿eh? Pone tango.
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2: No, esperándome en tu casa la entrada, Arturo te envía.
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10: Equipo de la semana, aló Arturo Ruiz. Nada de votación. Dictadura total.
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1: Acá hay dictadura, recomiendo.
19: No, es señor. ¿Pueden responder a usted?
11: Hipócrita.
1: Yo la recomiendo. Acá hay dictadura, recomiendo.
19: No, es señor.
11: Hipócrita.
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2: Arturo, ¿cómo estás, Arturo? Saludos a la mesa. Hoy está el partido Olimpia en reserva. Está bien, Darío González. Está más rápido, está más ágil, me lleva un gol. Y también jugó de Guaraní, César Miño. Partidazo. Juega al pendejo.
1: Muchas gracias por la información y comentario.
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11: El equipo del dictador. Después de Darío.
1: ¿Qué es lo que es el equipo del dictador? ¿Y ustedes quiénes votaron? No, pero pregunto bien, Germán. ¿Recomiendo votar? Este silencio, ¿qué es lo que es? Vamos a suspender nomás, entonces, si es otra vez. ¿Para qué si me culpan a mí? ¿En el arco quién, niño?
5: Quedó el de 2 de mayo.
4: Sí, Rossi. Este es el equipo. A Rossi. Yo le voy a Rossi. Rossi, Beto Espínola, Sosa, 2 de mayo, todos estos jugadores. Blasi de Rubio Ñu, Castro, de 2 de mayo. Roca de Rubio Ñu, Chena Cerro Porteño doble 6. Por derecha del más de Olimpia, Ariceda de Cerro. Por izquierda, arriba Iturbe de Cerro y Sebastián Ferreira de Olimpia. El técnico Eduardo del más del 2 de mayo.
1: Por ejemplo, Víctor dijo: yo no voy a.
5: Yo metí dos.
1: Porque no he visto los otros ni puedo opinar.
5: Y fui muy criticado por mis dos pequeños aportes.
1: Bueno, y después, ¿quién es lo que te criticó?
4: Uno era el de Tim Payne.
5: Payne y del más.
1: ¿Y quién es lo que te criticó?
4: Del más.
19: No metiste ningún jugador de Guaraní ahí.
4: Del más. Césped, que más o menos.
12: Sí, como en la gatera lo tuve. Ahí
1: estuvo.
12: Pero el arquero fui por
4: Sánchez.
12: Pasa que Rossi.
4: ¿Quién eligió a Rossi?
12: Tiene una buena espalda, Rossi.
5: Chembeinga.
1: Para nada, gusta. Pone poma.
13: Obvio. Arturo, no puede ser crack. Eduardo Lemas. 25 minutos por partido, no más juega. Hasta Roque tiene más minutos en la cancha.
1: Eduardo Lemas va a ser la venta más importante de Olimpia en los últimos años. Y van a pelear por su pase. No es que así nomás va a salir del Olimpia. Eduardo del Mas es el más joven del plantel, ¿o no es cierto?
4: Sí.
1: Voy a hablar de edad nomás, después ya mi opinión. El que quiere, cree, cada uno tiene su opinión. Para mí la mejor figura olímpica se llama hoy. ¿Quién? Y ya dijo Nio que Mayo ya vino a hablar. No querés venir acá a hablar. Hoy esta mañana invadió Urbana, será.
19: ¿Qué?
4: Para jugar por afuera, el físico no le da.
19: No le da
4: el
19: físico. Tiene que mejorar por afuera.
4: Tiene que mejorar
19: el enganche.
1: Volvemos. ¿El físico inciso cuál es?
19: Julio.
4: Ahora está normal.
1: Ahora sí, Eduardo, y te voy a decir lo que pasó con Roque. Y no me busquen más. Cuando fue Roque al Bayern Múnich, y yo sé que Roque es más alto,
4: sí, claro, pueden, era un fenómeno.
1: Pueden hablar con Roque lo que hicieron con él. Nosotros hasta dudamos. ¿De qué dudamos? Decí vos. Y un día que Roque venga acá, habla con nosotros. ¿Qué hicieron con Roque Santa Cruz? Si no saben, shut up.
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1: Fíjate la foto, voy a terminar. Porque yo no estoy tocando de oído, estoy hablando con total propiedad. Y hasta le preguntamos a Roque, porque queríamos aprender. Si vos te vas con un físico, te hacen físico y creces la musculatura.
12: Uh-huh. Hipertrofia.
1: En la cancha, ¿cómo rendís? Cuando te vas, jugás de una manera con este físico y con este físico jugás de otra manera. Eso nosotros hasta dudamos de Roque. Porque este Roque que fue al fútbol alemán no es el que se fue físicamente. Entonces, fijate vos, tu compañero Roque, antes de irse, y fijate en el Bayern.
19: Pero lo que te queremos decir,
1: la agrandaron, y nosotros dijimos, y te voy a decir tu caso, y no me vayas a hacer hablar. Cuando vos un día protestaste...
19: No me dejas hablar,
1: te voy a dejar.
19: Bueno, gracias.
1: Contestame.
19: Antes que termine el programa, por favor.
1: ¿Cuándo?
19: Porque mañana vamos a tocar ya temas Recoleta, después ya viene...
1: Contestame bien.
19: No, porque estamos hablando del Maite, fuiste con Roque.
1: No, te voy a hacer la pregunta.
19: Okay,
1: con
19: la
1: mucho
19: pregunta.
1: Respeto. Pues a esta altura
19: yo
1: no
19: también yo te respeto mucho.
1: Bueno, okay. Cuando vos te fuiste en un momento, le dijiste al preparador físico: yo no quiero trabajar como ellos.
19: Espera.
1: Para que vos cuatro mundiales, y te hablo con total seriedad. A él no le importa ni nada.
19: Sí, sí, sí.
1: A lo mejor hay gente, gente que no le importa. En una práctica, porque yo sé. El preparador físico que me hizo trabajar todo por
19: qué
1: igual.
19: Chismoso que son los que te contaron.
1: Pero mentira de verdad.
19: No, es cierto.
1: ¿Y qué le dijiste vos? Contá con mucho.
19: Algo que no quería trabajar, ¿verdad?
1: No, era no trabajar. Ah. Yo quiero, no quiero, a mí me afecta. Esto le dijiste.
7: Exacto,
1: sí. Y el preparador físico te dio la razón. Exacto, porque salió Recoman a decirle,
19: salto por la rodilla.
1: Entonces yo sé que vos le paraste y le dijiste, esto a mí me está forzando.
19: Sí.
1: Y fue tu forma de ver.
19: Exactamente.
1: Ahora fíjate la foto de Roque antes del Bayern y después del Bayern.
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19: Ricardo F. Es que Delmas no tiene físico, te decía, porque afuera él no jugar, puede jugar. El ida y vuelta no tiene Delmas para perseguirle al lateral rival. Para ir hasta el fondo y atacar otra vez. Entonces tiene que jugar de enganche.
1: Por eso no aguanto.
19: Por eso el técnico le tiene que buscar una posición donde él pueda rendir.
4: Cerca
19: no por afuera.
4: Área,
19: cerca del área, enganche.
12: Y de lo muscular también es chico todavía.
4: No, ahí lo tienes que trabajar.
12: Yo, en lo personal, no quiero que le pase como le pasó a Julio Enciso, que fue vendido a Europa. Europa, flaquito, sin músculo y tuvo muchas lesiones.
1: Cierto.
12: Después lo armaron y hoy está fuerte.
4: No, pero hoy ya no lleva jugadores débiles.
12: No, bueno, por eso.
4: Hoy ya lleva jugadores.
12: Entonces, por eso armarlo bien de lo físico.
4: León se va.
12: Porque un pibe tiene pinta para
4: Manchester. Pero por el físico se va a León. Él ya está trabajado, él no necesita
1: pero
4: más.
1: Si vos invertís 30 millones de euros por Enciso y vos haces tu antecedente de lesión, y estoy con Germán, habrán preguntado 10.000 veces.
12: Totalmente.
1: ¿Qué le pasó acá? Uh-huh. ¿Y por qué está acá?
12: ¿Y cómo está ahora?
1: Récord de Enciso.
4: Ahora está enorme.

0: Roque Santa Cruz antes de su vida, ¿qué encontrás?
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2: Capitán, ¿qué le hicieron a Roque en el Bayern? Lo que no sabemos, por favor. Gracias, comandante. No,
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0: Él se fue con un físico y después le dijeron, yo mira, Cape, y comenzaron a trabajarlo físicamente. Porque el
3: foto de la presentación cuando llega.
0: Mira, listo. Enseñale. Y después. Mira la camiseta. Porque uno no habla al pedo.
4: La
3: foto de la presentación cuando llega.
0: Y bueno, y fíjate después lo que.
4: El tema yo les digo que hoy si vos llevas un jugador así, pienso yo, ya no te esperan porque hoy es todo físico.
5: No, tenés que estar hecho,
4: Por en ese momento quizás Arturo sí lo esperaban.
0: No, yo lo que digo
4: como
0: es...
4: Como pasó con Messi también hablando, en España.
0: No estoy tocando, no hago ficción. Sí. Lo que yo digo es una verdad.
4: Claro.
0: Lo que nosotros creíamos, yo por dentro, que cambiándole la contextura física podría ser un poco más lento, más
4: peso. Más torpe, como más lento.
0: Bueno, un crack, y pasó con él. O lo mismo que le dijo el lateral derecho, si seguís jugando, si andate a Sudamérica. Porque el fútbol es fuerza, acá le dijo. Y Roque se cayó nomás. Si seguís jugando así, le dijo Roque. Andá nomás a jugar a Sudamérica.
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0: Mirá su físico.
6: Lo que no entiendo es por qué gritar, Arturo.
0: Tenés razón.
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0: Ahí está viendo Reco Mapiru y...
6: Sí, flaquito.
0: Y a Rocco y a Dona Preoniano sabe muy bien.
5: Chiqui Arce, Piru y también se fue
0: a Preoniano sabe muy bien lo que yo estoy diciendo. Y un saludo para Preoniano y para toda la familia, el papá de Roque.
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7: Grande, como si fuera lo habla. Y ahí le tiene a dos que jugaron fútbol. O sea que a él no entendéis la IA. Y todo lo que él dice, todo el pueblo paraguayo sabe.
0: ¿Qué cosa es lo que él sabe?
4: No sé por qué. La primera partida no salió.
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8: Arturo, ya es hora que Olimpia saque otro jugador como Roque, ya hace 30 años ya que la referencia de Roque es más importante de Olimpia.
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0: Vos me pusiste nervioso. Rico.
6: No, ¿sabes qué es lo que sé? Lo único que sé es que mañana Recoleta pasa. Eliminado, Carlos, lo único que sé.
0: Está muy bien, se respeta.
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9: ¿Quién es mejor? ¿Pelé o Maradona? ¿Pelé, verdad? No hay dictadura.
0: ¿Por qué me trata así?
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10: ¿Pelé, Maradona o Messi? ¿Pelé, verdad?
11: Pelé.
0: A la presidenta, soy Raúl. Un abrazo, Raúl. Uno más, Víctor.
9: Arturo, contame por la historia cuando Domínguez le vendió a Roque. Cuando vinieron los alemanes a verte.
0: No. Esa no sé. Yo sé por cuánto fue la transferencia, participó Daniel Campo.
6: $5 millones. ¿O no? ¿O más?
0: Más.
6: ¿5.5?
0: Más.
5: 7.900.
0: 6.900.000. Dilole, yo me hago cargo.
6: En esa época, sí.
0: Y ya con esto cierro. Anual $700.000 para Roque Bayer. Si vos cumplís con esto,
4: objetivo, asistencia,
0: gol, va a ser 1.250.000. ¿Qué ocurrió? Roque pasó a ganar 1.250.000 anual. Víctor Duarte, el técnico, el presidente Ameliano, hoy, perdón, del 2 de mayo, Eduardo Ledesma, el técnico del 2 de mayo, don Rubén Chena, el papá de Carlos Chena, de Cerro, con debut absoluto.
10: El 2 de mayo, la revelación del campeonato, puntero absoluto del torneo, 5 fechas cumplidas, y te pregunto, ¿estaba dentro de tu presupuesto económico los premios, doctor?
11: Y no, Arturo, realmente estábamos analizando y te soy sincero, ¿verdad? Nosotros teníamos pensado no tanto, ¿verdad? Lógicamente uno es optimista, pero los partidos hay que jugar y se presentan de diferentes formas. Y cuando vos planificás algo, como es en nuestro caso y en el mío sobre todo, que yo soy una persona que planifica todos los días, semanas y meses del club, estamos de parabienes, ¿verdad? Ojalá que sea así. Lógicamente nos vinieron muy bien las transferencias que hicimos, ¿verdad? Eso nos da un poquito de alivio económico y en eso estamos, Arturo. Estamos cubriendo todo y estamos al día, que es lo más importante.
10: No, mi pregunta no tiene otra intención más que eso, justamente refrescar el momento, porque todo premio tiene un costo.
11: Lógico, lógico. Eso está previsto y dentro de lo que vos pensás y planificás de acuerdo a tu plantel, de acuerdo al trabajo. Nosotros te somos bien sinceros, Arturo. La primera idea que tuvimos era no mirar más hacia atrás, ¿verdad? No mirar al costado, pero no mirar atrás, y ahora estamos mirando enfrente, ¿verdad? Estamos todavía ya casi en zona de Sudamericana, tan rápido, ¿verdad? Cosa que no estaba pensado un mes atrás. Entonces te puedo decir de que ahora en adelante tratar de consolidarnos, están dentro de esos 8, y lógicamente, como todo niño, ¿verdad?, que espera su día de Reyes, estamos ilusionados en un regalo mayor.
10: Bueno, por eso te he preguntado, ¿los beneficios en transferencia, doctor Duarte?
11: Sí, sí, por lo menos, como te dije, la planificación de los salarios está todo previsto ya. Antes que hubieran esas transferencias, ¿verdad?, ya está todo previsto. 2 de mayo es uno de los clubes que en salario siempre está al día. Inclusive con aquellos que se fueron después de la apertura, ya percibieron todo, ¿verdad? Entonces no debemos, estamos planificados en eso. Ahora, vos me decís premio, lógico. Eso sí cuesta un poco alcanzar, porque a veces la recaudación no da. Pero en esta oportunidad esas transferencias sí vinieron como anillo al dedo para que justamente estemos al día en premio. Y mira que tenemos premios buenos, porque los jugadores, el plantel, eligieron 5 rivales con doble premio, y eso suma semanalmente. Inclusive hasta tener adelanto, y tenés que motivar, tenés que estar al día en eso, porque también si vos exigís, también tenés que cumplir.
10: Ahora, 5 eligieron, ¿ya cuánto se desarrolló sobre los 5 o se jugaron de los 5?
11: 3 ya, Arturo.
10: Ah, quedan 2. ¿De estos 5 ya eligieron 3?
11: Sí, sí mismo.
10: ¿Rivales directos, doctor?
11: Sí, rivales directos, teniendo en cuenta en algunos casos el promedio, ¿verdad? Y en otros casos, lógicamente, ir avanzando y ganar espacio para estar entre esos 8 que implica ir a una copa.
10: Perfecto. Un segundo, doctor Víctor Duarte, por favor.
12: Sí, doctor, una consulta para despejar nomás una duda que tenía cuando escuchaba que usted mencionaba el tema de los ingresos por transferencias. Ángel Martínez, obviamente ahí Cerro le compró el pase, y después los que fueron todos juntos a Rubio Ñu, ¿ahí hubo algún beneficio económico para 2 de mayo o todos salieron libres?
11: En realidad no, ninguno, porque en su gran mayoría ya llegaron al cumplimiento del contrato en este mes de junio. Lógicamente que nosotros planteamos una contraoferta por algunos, no todos, con algunos, sobre todo uno, ¿verdad?, que era de nuestro interés, pero no se pudo dar y se fue a Rubio Ñu, ¿verdad? El resto sí lo buscamos clubes, aquellos que tenían contrato todavía le buscamos clubes como para que tuvieran su oportunidad, y con eso de repente nosotros renovar, porque la idea pues era renovar, no en ese porcentaje, pero bueno, se dio y queríamos renovar en un alto porcentaje, pero mantuvimos 60-65% de un plantel que era titular en la apertura, y sobre todo esa línea defensiva.
12: Y para cerrar la aclaración, Ángel Martínez, ustedes todavía cuentan con el 50%. ¿Les habrá hecho bien ayer verlo jugar? Estaba esperando él el debut y le tocó jugar a Ángel Martínez ayer con Cerro.
11: Totalmente, totalmente. Para nosotros creo que fue un negocio bastante interesante, como se dice, un negocio redondo, porque muy rápido nos olvidamos de Ángel en lo deportivo, ¿verdad? Porque el que tenemos ahora está demostrando que realmente también hizo lo suyo. Y si te digo, el resultado del último fin de semana en gran medida se debe a la actuación de nuestro arquero.
10: Y estamos hablando de tu equipo con Diego Gavilán al frente, del cuerpo técnico, puntero absoluto. Hay cosas que uno puede decir, bueno, esto queremos, pero se logró cosas muy importantes, Eduardo.
13: Sí, sí, obviamente, como vos decís, se armó un buen grupo desde el cuerpo técnico hasta plantel de jugadores. Se nota eso en la manera en que se desenvuelven los chicos. Realmente el equipo está respondiendo muy bien y bueno, eso se refleja hoy en la tabla, ¿verdad?
10: ¿Y qué tiene tanto a favor por este tema que están pasando ahora? Contanos.
13: No, obviamente el equipo se ve muy solidario, muy comprometido, y obviamente los resultados a favor ayudan mucho para que, bueno, uno pueda trabajar mejor, haya más confianza, sobre todo se confíe en el trabajo que se está haciendo y en lo que queremos. Hoy, gracias a Dios, estamos sumando a 3, que es muy importante, y estamos sumando en el acumulativo, que es lo que primero estamos mirando, ¿verdad? Porque bueno, el torneo de apertura capaz no fue el mejor que queríamos y hoy estamos posicionándonos cada vez mejor en el tema acumulativo. Después se verá lo otro, como vos decías, ¿verdad?
10: Ya no incorpora más jugadores.
13: Estamos viendo realmente, Arturo, porque acá también tenemos un inconveniente con el tema de Pedro del Valle, ¿verdad? Que bueno, tuvo una lesión en la rodilla y estamos viendo cuánto tiempo de parate va a tener. Y bueno, también analizando antes que se cierre el libro de pases y bueno, pues necesitamos una otra posición más de acuerdo a lo que pudimos ver en estas 5 fechas que pasaron.
12: ¿Solamente hablamos del reemplazo de Del Valle, o sea, un extremo, o podría llegar un volante central más, Eduardo?
13: Y eso es lo que estamos analizando porque, bueno, al lesionarse también Pedro, sabemos que lo vamos a perder 1.5 a 2. Entonces tenemos que analizar si es esa posición la que necesitamos. O si necesitamos reforzar en otra posición del campo, ¿verdad? Por lo que pudimos, como dije antes, por lo que pudimos ver en estas 5 fechas que pasaron, ahí ya nos hace notar un poco que es lo que más o menos sentimos, que por ahí necesitamos más recambio en ciertos sectores del campo.
12: Eduardo, y mirando que el jueves tienen en el calendario Humaitá por Copa Paraguay, allí van a rotar el equipo, probablemente aparezcan varios titulares. ¿Cuál es la planificación que hacen mirando que recién juegan el martes ante Guaraní por el torneo clausura?
13: Sí, realmente lo primero, bueno, nosotros recién terminamos de entrenar, ¿verdad? Lo primero que necesitamos es saber cómo los chicos llegan. Algunos que terminaron con cierta molestia en el partido con Recoleta, necesitamos que ellos se recuperen bien a partir seguramente de hoy, que ya entrenamos mañana y el miércoles, para agotar distancia y ver quiénes son los chicos que mejor están, ¿verdad? Obviamente que hay jugadores también que necesitan por ahí un descanso, una rotación, y hay chicos que necesitan también ganar minutos sin subestimar a ningún rival, porque queremos poner lo mejor que tenemos, porque nosotros queremos también darle la importancia que se merece este torneo, y sobre todo el torneo de Copa Paraguay te da una plaza muy importante para una Copa Libertadores, así es que vamos a tratar de poner lo mejor que tenemos para poder sacar enfrente este partido.
14: Fútbol a lo grande, Monumental.
10: Un crack puede ser Carlos Chena, con el debido tiempo tu hijo Rubén.
15: Sí, señor, pesa y pesa. ¿De quién está pisando el calón, señor Arturo? Un gusto. Y vamos a estar siempre apoyando.
10: Está
15: la familia
10: bien.
15: Completa le apoya, señor Rubín.
10: Está muy bien. Cuando sí, la familia completa, alguien le dijo, Carlos, ¿por qué el fútbol? Porque ahora está diciendo la familia completa. ¿Había duda en ese sentido, don Rubén, del futuro de tu hijo?
15: No, señor. Familia futbolera somos nosotros, la familia Chena.
10: Brillante. ¿De dónde son, don Rubén, ustedes? ¿De dónde son?
15: Acá, de Cacupé, de México, hay una Cacupé Cabaña, Cacupé Loma Guazú, y ahí, Corellera. Cerquita nomás estamos de la iglesia de Cacupé.
10: ¿Dónde salen las plantas y demás?
16: Los viveros.
10: Venden las plantas. Y bueno, don Rubén, lo vieron, sí. ¿Hace cuánto vino a Cerro Porteño? Estamos hablando con Hernán Domingo Acuña, de Scouting, el coordinador. ¿Cuándo vino a Cerro, don Rubén, tu hijo?
15: Ya está. Y, la edad de 14 años escuchamos prueba para Cerro Porteño en ahí en Upané. Y con unos cuantos amigos le llevamos a 4 jugadores. Entre ellos está mi hijo. Y él solo se quedó y los 3 que se fueron con él dieron la vuelta. Y no se quedó y él solito se quedó.
12: Señor Rubén, hay un video muy lindo que publicó la Fundación ayer antes del debut de tu hijo y ahí contaban un poco la historia de sacrificio, porque no todo es color de rosa. Contaba la mamá que se despertaban a las 3 de la mañana, le llevaban en moto hasta el centro de Cacupé, ahí agarraba colectivo para Capiatá, después de Capiatá otra vez el Pané. O sea, hay mucho detrás de eso. Era una cuestión de todos los días que ahora tiene su recompensa con este debut en primera.
15: Así mismo, señor. Así mismo. Lo dicho ahí en la formativa es la verdad, 68 kilómetros de aquí a Upané era, y ese era ida y vuelta, más todavía época de colegio también, llegaba acá en casa, se preparaba de vuelta, comía y se preparaba de vuelta para el colegio. Y así sucesivamente durante 8 meses, y después el señor Hernán y con otros profesores nos llamaron y le ofrecieron, o sea, le ofreció a él para quedarse ahí en la pensión. Y qué gusto, descansó más y también los profesionales le dieron las adecuadas atenciones y a mucho mitad y le favorecieron ese lugar muy muy lindo, muy acogedor a los mitaí que quiere progresar.
10: Ahora, don Rubén,
15: ayer
10: te fuiste a la cancha de Rubén con la familia.
15: Sí, señor, está, yo no pierdo ningún partido desde sus 14 años. Hasta el presente no perdí ningún partido de su partido. En la formativa, ahora menos estando en la primera. En Brasil, y eso no me fui porque me costaba fortuna para acompañar. Y estamos en recursos muy bajos y prefiero esperarle acá su regreso.
10: Don Rubén Chena, papá de Carlos Chena, con debut absoluto. Ayer cuando te dijo tu hijo o te enteraste que arrancaba el partido y que jugaba, esas son emociones únicas que siente la familia. ¿Lo sentís como papá, Rubén, con el debut absoluto de tu hijo ayer, Carlos?
15: Sí, señor. En privado, más a nadie le dijo que estaba de titular. Papá de Añiqueja, está la qué alegría eso.
10: ¿Y vos cómo guardaste el secreto, don Carlos Rubén? ¿Cómo guardaste el secreto?
15: Mañana voy a debutar y voy a ser titular, papá, y de tal, ya. Pero que esa mañana no ese privado de hoy sea el privado, cada vez hermano fuera, ser sobrina. Lo que le rodea a Carlos, a él me invité yo de acá, el que llevaba a eso de acá, cogieron de Utata a Carlos en primera de club más grande del país, niño. Ahora en Asenbauer, me gata la. Otra cosa no se puede, ya. Ahora en Asenbauer, ya estaba mambado, yo dije, ya puedo tener rondas, como bien video, vamos a caso.
10: ¿Y lloraste mucho?
15: La alegría que sentimos.
10: ¿Y ese llanto qué significó para vos, don Rubén?
15: Es un sacrificio durante 4 años, ¿verdad? No hay frío, no hay calor, no hay checane, no hay prueba. No que. Con mucho punto no llevamos.
10: Don Rubén, ¿qué te dijo?
15: Para mí y también para Él es que maneja su tiempo y nosotros le acompañamos, ¿no? Señor.
0: ¿Quién maneja? Él. La pregunta esta, don Rubén, tu hijo cuando era chiquitito, 4 o 5, fue creciendo, te hablaba de algún jugador, te decía yo voy a ser jugador de Cerro, porque esto es histórico para toda la familia y buen desempeño ayer, no porque estemos contigo, estamos con Ricardo, con los compañeros, muy buena actuación la de Carlos, don Rubén.
15: Sí, señor, tenía referencia en los champions de liga también, los profesionales, él tenía play cuando eso, cuando era chiquitito y le compré PlayStation y jugaba con su amigo de acá de su barrio y él elegía todos los buenos jugadores del Champions de la Liga Europea y eso y le ganaba fácilmente a los chicos de su barrio de aquí del barrio con su PlayStation.
0: Mira lo
15: así
0: que
15: se maneja, le gusta de chiquito, luego le gusta el fútbol. Yo me acordaba cuando vine del trabajo cansado y para él no tengo cansancio, preparaba el arco en la casa nuestra y jugábamos fútbol acá en mi casa y así nos manejamos todos los días y hasta ahora.
0: Ayer, ¿dónde fue más emotivo? ¿Mediodía terminado el partido o a la noche? ¿Cuándo fue de luego? ¿Mediodía o la noche para vos?
15: Yo fui futbolista también en época, señor Rubín. Y

0: era mi pensamiento también que mi hijo no tiene que dormir a que pueda ser la no que iba a una hablando de ayer, ¿no? Coger una cola y compromiso enorme la preocupación ya, pero
1: chico.
0: Cada rato a pedir de la de coba se la de niña va lo que saiban de la de bujina cogeros allá. No, papá, estoy muy bien, papá. Espiritual, psicológicamente, estoy bien, papá. Es mi ala y palabra. A ser orgulloso de él, a felicitarse, porque pesa, jugar. Yo no jugué profesionalmente allá, pero él, va a pesar.
1: Don Rubén, ¿y tu hijo en qué puesto cuando era más chico jugaba? ¿En ese mismo puesto mediocampo para arriba o no? ¿O hacía que marcaba?
0: Sigue sí, acá en mi club, donde en nuestro club era, es donde empezó un poquito más más adelante, pero siempre en mediocampista era. Jugaba. Y después bajó un poquito de volante y ahí se perfeccionalizó demasiado bien y se quedó ahí. Tiene más, yo digo que mirándole en cada partido que juega se perfeccionaliza más de volante central y ahí en su puesto.
1: Y bueno, don Rubén, muchísimas gracias, felicidades a toda la familia por tu hijo Carlos Chena. Paciencia y todo a su debido tiempo, don Rubén, ¿eh?
0: Así mismo, don Rubén. Agradecerte de la linda palabra, señor Rubín, pero es experto en fútbol, don Rubín. Agradecerte de la llamada a los amigos acá en casa usted, a nuestra humilde casa, don Rubín, para ofrecerle nuestro cariño, nuestra casa humilde pero lleno de corazón.
1: Muchísimas gracias, valoramos. Gracias, la verdad valoro muchísimo, valoramos. Don Rubén, muchísimas gracias. Fuerza, Carlos, a la familia. Gracias, don Rubén.
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0: Son las 14:09 minutos, así estamos iniciando la programación La Tarde es Nuestra, la primera edición de la semana. Agradecerle al Todopoderoso hoy lunes 17 de agosto de 2026. ¿Qué tal, Marciano? ¿Cómo estás?
1: Buenas tardes, Marciano. Un saludo cordial para toda la audiencia de la radio. Renovado placer. Hoy, primer día de la semana laboral, en el que estamos arrancando otro capítulo más de La Tarde es Nuestra. Lunes 17 de agosto. Blas Octavio, ¿cómo te va?
2: ¿Qué tal, Mesías? ¿Cómo estás? ¿Qué tal, Marciano, Oscar? Un saludo a la audiencia que ya nos acompaña también en esta tarde.
1: ¿Qué tal, Oscar? ¿Cómo? Una tarde calurosa tenemos a estas horas en esta parte de la República. Ya vamos a actualizar la temperatura actual en el ambiente con los compañeros, quienes ya se están rebuscando para informarnos y actualizarnos de esta manera de la temperatura que tenemos a estas horas en esta parte de la República. Sí, tenemos una tarde calurosa con predicciones de descenso de temperatura para la próxima, para esta mitad de semana, Marciano Blas.
0: Tenemos una temperatura de 33 grados Celsius.
1: De los 34 que están previstos.
0: Sí.
1: ¿Qué está previsto?
2: Elena y Sugel hará algo así.
0: ¿Ah?
2: Elena y Sugel.
0: Ande, pues cuéntanos.
2: Esa. Buenas tardes, Marciano. ¿Cómo estás, Jesús? A Cuba, llévame. Mi amigo, eso. Sí, después cuéntanos eso. Así comenzamos el lunes.
0: Hoy por año y por un por año.
1: Y vos sos el boludo que le aguanta.
2: Y qué pegas.
0: Ya ni aguanta yo. Ahí le gatillo, ahí gatilla.
1: Bueno, ¿qué dice de perspectivas en meteorología? ¿Podemos intentar hablar con la gente de meteorología, Oscar? ¿Ah? Vamos a probar. De repente nosotros tenemos...
0: Y mientras tanto, vamos a dar lectura a lo que tenemos aquí para Pedro Juan Caballero. Por ejemplo, para hoy lunes se prevé la máxima de 34 grados, como ya has dicho, cálido a caluroso, cielo parcialmente nublado, vientos moderados del norte. La mínima sería de 20 grados y la máxima 34. Para mañana martes 18 de agosto, cálido a caluroso, cielo parcialmente nublado a nublado, vientos variables, luego del sur la mínima sería de 21 grados y la máxima sería de 32 grados. Para el miércoles 19 de agosto, fresco a cálido, cielo mayormente nublado, vientos del sur, lluvias dispersas, la mínima sería de 17 grados y la máxima de 27 grados.
1: O sea que...
0: O huellita la temperatura.
1: Va a bajar. En Asunción yo escuché que va a bajar hasta 10 grados el jueves.

0: ¿Y qué? ¿No, no tenés un pronóstico un poco más extendido, Marciano?
1: A ver.
0: Vamos a ver un poco si podemos contar con el pronóstico más extendido, de tal forma a que nos puedan, a que podamos un poco saber cuáles son las predicciones. Estas son predicciones, son pronósticos. Son pronósticos, porque puede ser que sí o que puede ser que no, en todo caso. Porque hay que tener en cuenta de que pero muy muy pocos hierros hay en el pronóstico, ¿verdad? Hay pocos errores.

0: Qué lástima, ¿verdad? Que no nos atienden más los que son portavoces de la Dirección Nacional de Meteorología. Quiero agradecerle a mi amigo Pedro Positivo, Pedro Ayala, que nos trajo el sábado pasado unas botellas de mosto helada, en este caso. Y nos trajo. Así que muchas gracias a Pedro Ayala.
1: Primera vez la ojecha y se duma.
0: No, no hay ni por nada. Lunes por nada. Lunes hoy. Sí. Espectacular.
2: Y aquí, por ejemplo, tenemos mensajes para, como ya hemos leído, ¿verdad? Para hasta el miércoles. Jueves 20 de agosto. Una mínima sería de 17 grados. Y en este caso la máxima sería 17 grados y la mínima 12 grados el día jueves.
0: Ahí está.
2: Para el día viernes, inicio fin de semana, la mínima sería de 8 grados y la máxima sería de 19 grados. Para el fin de semana, para el día sábado, sería la mínima de 8 grados y la máxima sería de 21 grados. Y para el domingo, inicio de semana, sería de 10 grados la mínima y 19 grados la máxima.
0: Bueno, hay un fresquete que se va a venir con todo.
2: Sí. Entonces.
3: Sería el último.
0: Y probablemente esto ya sea la despedida, esta ya sea la despedida de invierno y finalmente ya. Pero el clima está vaticinando lo que va a ser la primavera-verano de este año. De este año y consecuentemente la entrada del próximo año. ¿Verdad? Ahora tenemos 33 de 34 que se ha previsto. Y es probable, casi seguro es de que lleguemos a los 34 grados, que es la máxima prevista para hoy lunes. Bueno, y ganó el gallo nuevamente, mi estimado Blas Octavio Marciano. Ganó el gallo norteño de local, de visitante. ¿Dónde hay cuadro? ¿Dónde hay yuguri? Sí. Ganó el gallo norteño de visitante al equipo de Recoleta. De esta forma le sacó el invicto al equipo funebrero, el equipo del 2 de mayo, tras derrotarle por 2 tantos contra 1 el viernes último, mi estimado Blas.
3: Sí, así mismo, una gran victoria Milciada de Marciano del 2 de mayo, manteniéndolo ya desde el viernes sin que nadie pueda alcanzarlo en la punta. Sí. Ratificó ya esa posición ahí, a pesar de que ninguno de los otros partidos todavía de la quinta fecha se hubieran jugado. Y el 2 de mayo está causando bastante incomodidad, estando en esa posición en la tabla de puntuación Milciada de Marciano, ya que repercute por todos lados y repercute en los otros clubes capitalinos y sobre todo en los medios de prensa capitalinos.
0: Sí, ya hubo discusiones de por medio. Hoy yo escuché un medio, no sé nomás qué medio, pero se mandaron a la puta por culpa del 2 de mayo.
2: ¿A qué, Pedro Juan?
0: No, en Asunción. ¿Vos escuchaste, Blas?
3: Sí, yo inclusive no me pude contener y hice un pequeño video reprochando la actitud de este periodista deportivo de la capital.
0: ¿Quién es?
3: Wilson González.
0: Ah, este está en ABC Cardinal, ¿verdad?
3: Estaba.
0: ¿Y dónde está ahora?
3: Está ahora en la FM Rock and Pop y está por la AM Ñanduti.
0: Ah, Ñanduti, sí. Está en la Rock and Pop. En la Rock and Pop. No podríamos tener el audio de qué es lo que decía.
3: Sí, tenemos. No sé si pongo acá por el micrófono o le paso a Oscar.
0: Y podés ponerlo en todo caso, pasarle el like a Oscar, el link. Acá, allá, Orca. ¿Qué tal, Orca?
3: Oscar.
0: Aunque ya está más canguí que la oreja del perrito. Ah, para energía, Ina. Ah, esa.
2: Oye, Joana ya tiene orca, ¿eh? Oye, Joana ya tiene orca, vea.
3: Ahí ya le pasé a Ojer.
0: Ahí. Poné un poco lo que dijeron. ¿Qué es lo que es? ¿Por qué es lo que se generó este debate? Y al final se mató la puta, ¿verdad?
3: Sí.
0: A ver. ¿Eh?
4: Bueno, pero está, vamos a buscar y después.
5: Pero, que, pero,
6: que, ah,
5: pero
6: no, que vos decís no me va a importar.
5: Sí, no, el primer campeón. Datos, claro.
4: Datos, pero, bueno, pero si vas a traer los datos, tráeme los datos certeros. No te vayas acá quedando divagando.
6: 86, estamos hablando. Vos menos cava todo lo que hacemos nosotros. Vos nomás sol Dios acá. Ya se nomás llevó el programa y yo me voy a mi casa.
4: Pero
6: me
4: decime
6: me
4: voy a tomar certero, tranquilo, no tranquilo.
6: Me voy a tomar como te veré con mi viejo y te voy a ver a vos como hacer un monólogo del programa. Lo aburrido que va a ser. Eso sí es chuparse un clavo. Que Wilson hable solo acá.
4: No, aburrido, aburrido.
6: Te crees vos el dueño del programa. ¿Por qué no haces vos solo nomás entonces? ¿Para qué me pedís que venga? Entonces no voy a más venir.
4: Aburrido. Bueno,
6: esa... Estamos cobrando datos, ¿verdad? 86.
4: Pero y dan datos certeros, no está cobrando.
6: Y 86 te estoy diciendo.
4: Están acá divagando y le sacan
6: divagando, o sea, lo que es importante acá, pero dejate de joder. Te crees el dueño del programa, pero dejate de joder ya las pelotas.
4: Y bueno, pues anda a negociar tu contrato, entonces no querés venir más.
6: Cansado, podrido me tenés. Estamos hablando de fútbol acá, estamos hablando datos, 86, 86 es el último. Estamos divagando. ¿Y por qué vamos a divagar? O sea,
4: pero habla, están hablando
6: y decimos entonces lo que vos querés 86. Decir. Y
4: opala, pero yo no voy a hablar de estadística que no manejo y, no tengo igual, la mente.
6: Y te escuchamos, habla vos, entonces Cerro y Olimpia, los dioses del fútbol paraguayo, y seguí con esa verba, vamos. Adelante.
4: Pero yo no estoy hablando, yo estoy hablando de que 2 de mayo todos sabemos que no va a ser campeón y vos querés instalar algo que no va a pasar.
6: ¿Y, no por qué, ¿y por qué no puedo instalar? ¿Qué me dice la tabla? ¿Me puedes mostrar la tabla de ubicaciones? ¿Me puedes mostrar la tabla? ¿Vos sos necio? ¿Vos no ves? ¿Vos estás ciego? ¿Qué es lo que te pasa?
4: La tabla te voy a mostrar en la segunda rueda.
6: ¿Y ahí, qué es lo que va a hacer? ¿Roba a ser puntero y otra vez para vos?
4: No, pero yo cómo voy a saber si va a ser Cerro, si va a ser Olimpio, si va a ser Libertad. Yo creo que va a ser Libertad, pero 2 de mayo no va a ser, eso está claro. Y vos sabés, y vos no sé, te está enfrascando.
6: ¿Dónde vos tenés, vos va a estar claro si vos venís de la gran pifiada de Timpey? ¿Qué pico vas a saber que si vos vas a salir campeón?
4: Ah, y vos no pifiaste con Orlando Gil, que vamos a sacar los muertos.
6: Y claro que sí, y vamos a sacar, saquemos, no hay ningún problema.
4: Y bueno, pues no sé, ¿qué tiene que ver eso ahora? ¿Qué tiene que ver?
6: Y bueno, porque vos estás diciendo, tengo claro que el 2 de mayo no va a salir campeón. Vos no tenés claro nada, y yo tampoco seguramente, ¿verdad? Pero no te vayas a hacer acá, yo tengo claro, yo sé lo que va a pasar. Timpey te manda saludos, déjate joder.
4: Y Orlando Gil también.
6: Y bueno, pues yo no me hago del adivino ahora, yo no me estoy haciendo el adivino. No,
4: ¿y te hiciste de la adivino en aquella vez?
6: No, no me hice la adivino. Dije que no tenía la capacidad para ser el arquero de la selección. ¿Y cuál es el problema que diga eso?
4: No, dijiste cosas mucho más fuertes. Dijiste cosas mucho más fuertes.
6: ¿Y acaso el 4-0 no te hizo dudar? ¿El 4-1 de Estados Unidos no te hizo dudar a vos?
4: Pero yo en ningún momento dije que no estaba capacitado. Inclusive dije que a mí el único que me daba miedo era Gatito.
6: Y todos los jugadores no servían en ese momento. Y para mí no servían. ¿Y cuál es lo que es el problema? Me veía el registro civil a cambiar mi nombre y apellido porque dije eso.
4: ¿Y cuál es el problema de que yo haya dicho lo de Timpey?
6: No, pero entonces no me vaya a venir a decir, tengo claro que el 2 de mayo no va a salir campeón. No tenés claro nada, hermano.
4: Claro que lo tengo claro. No, pero eso es más que obvio.
6: Así también dijiste, pero bueno, y está bien. Es tu postura. Está bien, ahí no estamos divagando, ahí no estamos diciendo pavada. Bueno, perfecto, vos no estás diciendo nada malo, está bien.
4: No, para mí no es una pavada, para mí es algo que está claro, y vos sabés. Bueno, no ya, sé
0: por qué... para guate en bóvico.
3: No, pues después dijo que no tiene público el 2 de mayo.
0: A la puta.
3: Sí. Puedo poner el segundo final.
5: Pero vos preferís que salga campeón Libertad antes que 2 de mayo. ¿Preferís?
4: Y hasta te diría que sí, por lo menos para ir. Lo tenés acá cerca, ¿no?
5: No, pero bueno, pues...
4: Por ahí la gente joven va todavía teniendo esas ganas de querer tener un nuevo club, de por ahí va por fin la gente a la cancha, lo tiene cerca.
5: Pero si 2 de mayo lleva más gente que Libertad a sus partidos. Pero, y eso lo podés comprobar tranquilamente en la tele. Libertad, no solamente por una cuestión de cercanía, o sea, porque a vos te quede mejor la cancha de Libertad, vas a preferir.
4: Pero Gavilán sale toda figura de tear así, hacer señas. ¿Quién es lo que es el técnico?
6: Y el hincha de 2 de mayo, ¿qué le importa quién es el técnico si va ganando su partido?
4: ¿Qué hincha
6: de
4: 2 de mayo no tiene ni hincha?
0: ¿Quién es, hijo de puta, ese Paraguay, muerto de hambre?
3: Wilson González se llama.
0: Wilson González. Qué bárbaro, ¿cómo quieren destruir el deporte? Y por eso el deporte paraguayo, el fútbol paraguayo está de la manera como está. Por culpa de estos desgraciados hijos de puta. apella apoyé en el asado la Paraguay Guau, ya ve la Ibare Agua, ve la periodista Paraguay Guau, ya ve la apella apoyé en la chuve el asado, chuve el asado. Pero ese es la pendero batavete y ahí. Y todo el mundo le lame el culo al periodista que viene de Asunción, porque, ay, no, es de Asunción, porque es de la tele, porque es de la radio. Y nos meten palo en el momento menos pensado. Nos meten palo. ¿Quién se cree este reverendo hijo de puta? ¿Quién se cree para decir? Él seguramente que no tiene público. Él seguramente que no tiene gente, no tiene oyente por su falta de objetividad. Y qué mal que está la red de Radio Ñandutí y todos sus toda su red de cadena de radio, porque inclusive se ve por la tele. Qué mal que está, hecho puta está el tema de Ñandutí, ahora será. ¿Qué le tienen a estos pseudo ñembo periodistas que carecen de objetividad? Y que están restándole mérito. Cuando que justamente el viernes estábamos viendo el partido en casa. Y le estaba diciendo yo a la gente ahí que estaba conmigo, cómo hace falta que se abra el campeonato a nivel país. ¿Cómo hace falta que haya 18, 20 equipos? ¿Cómo hace falta que haya 18, 20 equipos? Y que sea de todo el país.
3: Y justamente, Milciades, te cuento que yo el día viernes, después del partido, en mis comentarios finales, estaba diciendo que esto sirva ya de una vez por todas para que la prensa capitalina, los periodistas deportivos de la capital, entiendan que no es casualidad que el 2 de mayo esté así.
0: Y esto tiene que servir de incentivo a los muchachos del 2 de mayo, más allá de la plata y más allá de todo lo que de repente considerarse como falencia, como dificultades. Por esto, hijo de puta de Asunción, porque cuando vienen se le hace asadito y se le dan de tomar cerveza heavy yerebe, porque la Paraguay guaya y vareaba daipori. ¿Y quieren que le ponga la firma y le mande esto a todos los asuncenos? Le voy a poner. Habrá de 1001, habrá Paraguay gay calidad. Pero estos son muertos de hambre que no tienen que comer. Y que, ¿sabe por qué dice que Libertad, mejor que salga Libertad campeón, porque es más cerca? Porque seguramente no le cogí pasajera, o a una línea, ve, o a un colectivo, ve. Guerrero Yurutaui, ¿cómo me gustaría que me escuche, será? ¿Cómo me gustaría que me escuche? Un reverendo Yurutaui. ¿Dónde está mi celular?
3: ¿Vos no sacaste el celular?
0: No saqué mi celular. Toma, hablas. Transmitime desde el TikTok. Para que quede impregnada. Para que quede grabada. Para que quede grabada. Para que quede después en la postilla. Y para que le hagan. Para que le muestre a este hijo de puta que yo le dije por él que es un hijo de puta. Y que es un destructor de deporte. Es un derecho. Avísame nomás cuando ya estamos.
3: Ya estamos. 3, 2, 1. Ya estamos.
0: Estamos arrancando esta transmisión. ¿Pueden cerrar la puerta, por favor, ahí? Porque... estamos iniciando una transmisión y quiero darle la bienvenida a quienes se van a ir sumando. Pues yo mis redes quiero utilizar siempre para algo bueno. Para poner música, para decir cosas buenas, para promocionar lo lindo. Tal es así que después le voy a subir un video en mis redes. Ayer cantando con mi hijo. En el debut de mi hijo, Miguel Ángel, que se llama mi hijo, que ejecuta el acordeón. Pero estoy tan nervioso. Y hoy sí que estoy nervioso. Pues la gente siempre me dice, ¿por qué vos te pones tan nervioso cuando estás en la radio? Pues normalmente yo no soy nervioso. Yo no estoy, sino que esa es mi forma. Ese es mi sotaque y algo brasileño. Pero hoy me pongo nervioso porque dentro de la estructura de un programa deportivo, de un medio que es muy reconocido como la Rock and Pop y toda la red Ñanduti, en donde inclusive me tocó trabajar en el holding de radio en la época de don Humberto Rubín, cuando Ñanduti era todavía Ñanduti, el Ñanduti respetable, porque ahora parece que ni eso ya no tienen más, porque tiene a un Ñembo periodista que se llama Dayaipo Wilson González, se llama, ¿verdad?
3: Sí, señor. Wilson González.
0: Y escuchen lo que dijo. Yo puedo tener mi opinión, pero no puedo direccionar. Por más que yo tenga el deseo de que el 2 de mayo salga campeón, no puedo yo menoscabarle a los otros equipos, ya sea del interior o de la capital. Y este periodista, hijo de puta, y yo le llamo así porque es un reverendo mal ineducado, porque dice que la mala educación no existe. Es un reverendo ineducado que no sabe, que no conoce el respeto por el deporte paraguayo y que por esto yurutabuses el fútbol paraguayo está como está. No podés, bajo ningún sentido, no podés menoscabarle al fútbol del interior. Mucho más aún cuando un equipo del interior como el 2 de mayo, nuestro querido Gallo Norteño, está en la punta por encima de Olimpia, por encima de Cerro Porteño y por encima de Libertad. Porque él está torciendo para que sea campeón del torneo clausura, porque le queda Andalle con más cerca. Porque le queda Andalle con más cerca. Entonces, a conveniencia de este hijo de puta, vamos a regirnos, se va a regir el fútbol paraguayo ahora, amigo. Lo que nos faltaba. Otra cosa. Dijo este reverendo inútil. Dijo este reverendo inútil que el 2 de mayo no tiene público. Pango y Menenda y pasajeraño, o si no es en Virecondo, ya y Ursula Pedro Juan Bebo, o si no a tu y ciego veces de Wii. Pues yo soy un ovidente. A lo mejor es mucho más ciego que yo. Poneme el fondo de 2 de mayo, por favor, Oscar. Que se escuche en el TikTok también. ¿Eh? Dos huerecos y pasajera. Que me disculpen por lo que voy a decir, los asuncenos, los buenos asuncenos. Pero la mayoría de los asuncenos son unos... No quiero ofenderle tanto así al asunceno. Pero... Oñembo, puro o menos cabala Pedro Juan Caballo. Tal, así que Pedro Juanpe, hey, cuay, campaña a veces y la Pedro Juanpe. Hey. ¿Ustedes escuchan? A veces cuando dicen Pedro Juanpe campaña. Rejote con la campaña. a Paraguay vengo a criar vaca. Jugaba Orlando a criar la vaca. Pero Pepe Lecón me dio vaca un manoleto de Wilson González. Era porque vaca ese Itaúi. Porque no tiene, porque no está atinada. No está atinada su opinión en referencia a lo que es el fútbol paraguayo. Y ojalá que vea a este desgraciado de mierda. Ojalá que vea a este desgraciado de mierda lo que le estoy diciendo. Y ojalá que la gente de Ñandutí le pueda patear en el trasero y que nunca más tenga el que haga su fruto de ninguno de los micrófonos por desubicado. Por lo menos que no haga más deporte. Así como les dije, el tipo este dijo, mejor inclusive que Libertad salga campeón, porque el 2 de mayo no tiene ni público ahí. Y el 2 de mayo tiene más público que Libertad, tiene más público inclusive que Olimpia. Justamente estábamos diciendo, ¿por qué Recoleta no trajo su partido de la Sudamericana para tener más público acá en Pedro Juan? No tenemos la música del 2 de mayo por segunda vez. No, la música del 2 de mayo. Eso era Oscar. Eso, ya no entendés esta mañana. Ya no entendés esta mañana.
7: No,
0: pero gente, por culpa de estos inútiles que se jactan de periodistas y que no tienen objetividad en el deporte, porque lo que él dijo, para decir lo que él dijo, tenés que ser un reverendo desubicado e hijo de puta. Ojalá que cuando venga este Yurutaví acá en Pedro Juan se le escrache, a pesar de que nosotros somos educados y no somos nosotros, para mi Paraguay, igual se andaba ahí caballo loco, a los periodistas de Asunción siempre se les recibe bien, pero cuando les toca nos mete palo estos hijos de puta. Cuando les tocan nos mete palo. Y nosotros somos los reverendos yurutados, dice que le damos de comer asado y las mejores cervecitas, mientras que ellos toman polar, toman entre tres. Uy, que me tiene una latita de cerveza con una desgraciada bareátrica. Y que me disculpen los buenos azules, los pocos buenos azulcenos que hay. Inclusive Paraguay, digo, uno mitad un poco, ave. Aún aprender la idiosincrasia, ¿sabes? A pesar de que hoy algunos no aprenden. Y sigue siendo muerto de hambre. Sigue siendo vare aqua. Y yo me hago responsable de lo que digo. Justamente le estaba diciendo a la gente cuando estábamos viendo el partido. Y yo sí veo el partido, por más que yo soy ciego, por más que yo soy no vidente, yo puedo ver el partido. Inclusive yo fui comentarista en algún momento en un medio acá en Pedro Juan. Porque yo veo el partido y veo la realidad. Y no es como este ciego Wilson González, que es más, mucho más ciego que yo, que no ve la realidad. Como mínimo le debe, este hijo de puta le debe una disculpa al público de Pedro Juan Caballero. Jacuala o Ura Mocurilla escrachada, pero la Pedro Juanino no ya pomo ahí. Yo a veces compañero, donde Villere me está buscando el lazo o a la cerveza y me lo lavaré ahí. A me están dando pasaje en Anteo y me lo dan de escuela de pasaje en Wilson González. A me están dando pasaje. Te voy a llevar para tu pasaje para que vengas a ver el partido del 2 de mayo y para que vea al público de Pedro Juan Caballero cómo son mucho más educados que las barras bravas que ustedes tienen en Asunción, que las barras bravas que tiene Olimpia, Cerro, Libertad y compañía. Acá somos gente decente, porque eso nos educaron. Juan Daipor y la Peajero, Juan Daipor y la Caballo Loco, y acá no existe muerto de hambre. Porque esta es una ciudad solidaria. Gracias a Dios. De manera que estoy muy indignado. Y yo creo que... Yo no he escuchado todo. Nada en tu país. Yo no sé, Curi. Pero cuando dijo, por ejemplo, que Libertad... Es preferible que Libertad salga campeón. Y qué bien Pio le hace Libertad al fútbol paraguayo. ¿Cuántas veces ya no salió campeón Libertad? Y no nos llevó ninguna representatividad. ¿Cuántas veces ya no salió campeón Olimpia? Y hace rato que Olimpia dejó de ser un equipo grande futbolísticamente porque se retiró Osvaldo Domínguez Edit de la dirigencia. A partir de ahí Olimpia dejó de existir. Cerro Porteño, ¿cuánto no salió? ¿Cuántas veces no salió campeón? ¿Y dónde está Cucarretilla esa de una sola rueda? Ya huye Maubeína. Guaraní, ¿cuántas veces ya no salió campeón? ¿Cuántas veces los equipos de Asunción ya no salieron campeón? Y excepto Olimpia, nunca hay una representatividad. El 2 de mayo, con lo precario que es. El 2 de mayo, con lo precario que es económicamente. Llegó a asustarle a muchos equipos internacionales el año pasado en la clasificatoria de la Copa Libertadores de América. Y que digan que es preferible que Libertad salga campeón en vez del 2 de mayo. Esa es una aberración para el periodismo deportivo. Luego tendríamos que sentir vergüenza ajena por este inútil que está usufructuando el micrófono. Los micrófonos de un medio tan importante que es la Rock and Pop y toda la red Ñanduti. Pero insisto con esto, me parece que la familia de Ñanduti ha perdido el equilibrio a partir de que murió el querido y recordado Papa Guazú del periodismo, que es el querido Humberto Rubín.
2: Acá llega un mensaje de Mencía, dice: según Julio Vega, escuché diciendo que en una emisora que este Wilson, su padre es de Bellavista Norte.
0: ¿Pero qué es lo que vamos a decir? Vamos a hacer como Jesucristo, vamos a decirle: perdónale, padre, porque no sabe lo que hace. Porque yo, si estoy aquí, es porque yo sé lo que yo estoy diciendo y me hago responsable de todo lo que yo digo, inclusive acá, transmitiendo en las redes, mis redes sociales.
2: Seguramente.
0: Y discúlpenme la gente que me está mirando, que nos está mirando en el TikTok, mi querido Marciano, discúlpame.
2: Sí.
0: Porque... Es no, la te primera digo nomás, vez.
2: Disculpa que te interrumpa. Seguramente por lo dicho.
0: No, claro. Es un dato.
2: No debería de manifestarse así contra el Deportivo 2 de Mayo.
0: No, pero que sea un asunceno, que sea un esteño, que sea un concepcionero.
3: Sea quien fuera.
0: No, vos no podés menoscabarle a un equipo que está puntero porque carece de ética, hermano. ¿Dónde está tu ética de Moñandre? Hablan de ética. Allá. Wilson González. Inútil de mierda que sos. No deberías nunca de estar enfrente a un micrófono. Y quiero completar una pedida de disculpas a la gente que me está mirando en las redes. Pues nunca me plagué en las redes sociales, porque nunca fue lo mío. Nunca es lo mío plaguearme en las redes sociales. Siempre me gusta... Me gusta publicar videos cuando estoy en un escenario, cuando estoy con un instrumento musical, cuando quiero anunciarle algo importante. Pero no puedo dejar pasar este momento y por eso les pido excepcionalmente la disculpa del caso. Por atreverme a hablar, porque sinceramente, si tienen valor y dignidad hacia la... respeto por la ética, la dirección periodística deportiva de Radio Ñanduti le tiene que de la Rock and Pop le tiene que patear el trasero a este inútil de mierda que dice ser periodista. Wilson González, vos no valés, vos no contribuís, vos no sos nadie en el mundo deportivo para criticarle al fútbol del interior, que mucho más sacrificadamente está en la primera división, porque Arigo o Copirana, refere, o Copirana o mi equipo Cacuaoyo, Guanana, refere, un miango invaina, Jaupín de Yegre, Yuembo, Joan de Yurutawi. So una boca loca de Yurutawi. De Yurutawi. Y ojalá que te llegue. Ojalá que te llegue. Ojalá que llegues a ver esto. Y sepas de lo miserable que son. Como la mayoría de los azucenos. Ande de Coy, ¿dónde pasa? Que no me la mamburín de la Pedro Juan. Será. El Yeurese está. Está transferir de ande pasa que nada, a ver, ande de Villere, lleve de Yu, todo mongarugo, a ver. Pues a por el bare, ando de Cuay hoy. En Pedro Juan, no conocemos lo que es el bare, no conocemos lo que es el peajero, no conocemos lo que es el cigarrillo, ellos van por pavilos arepita. No conocemos lo que es la cerveza, llegó entre 5 veces y una latita. Usted ando de Cuay hoy, hermano querido. Así que. Quiero finalizar esta transmisión del TikTok y después para irnos a la al contenido normal del programa. Porque ni la hace publicidad, nadie te ambas a salir de acá. Inútil causa. Pero quiero nomás decirles a todos los que me están viendo que Pedro Juan Caballero es un pueblo. Si no es la mejor ciudad del Paraguay, porque tiene hospitalidad, porque tiene solidaridad y porque su idiosincrasia es diferente al de todo el mundo, al de todas las ciudades del país. Mientras que Paraguay, guau, yo voy a pusero de pollo, guau, a tallarín, ore, domingo, juez, oreco, a veces compañero, netingadas, ahora y acuá. Y que me disculpen los buenos azucenos que me están mirando. Pero no le aguanto al tipo que le quiera menoscabar a mi querido pueblo de Pedro Juan Caballero. No le aguanto al tipo que le quiere menoscabar al fútbol del interior. Ay, menos la aricua, César, a betas de sacande. Wilson González de Aina, de plaga. Vos gusano del periodismo. Porque vos sos la sopa en el caldo. ¿Cómo? La mosca en el caldo. La mosca en el caldo. La mosca en la sopa. Y como no encuentro más adjetivo calificativo, vamos a cortar esta transmisión. Deseando todo el éxito del mundo y felicitándole a todos los componentes del Gallo Norteño. Y ojalá que podamos vencerle a Guaraní, porque a Olimpia ya le vencimos. Ojalá que le podamos vencerle a Guaraní en su cancha y acá en Pedro Juan. Y yo le invito a él, yo voy a pagar por él, Hotel Estadía, Heavy Jerez, vamos a hacer la cerveza, la asado. Pero asado, buscando su picaña. Dame ahí costilla supermercado, no oferta de cocina, pello guajan, dame ahí para la Jaucatande, hermano. Jaucatande, eso, capicaña, Jaucatande. A cerveza, a bebida, usted a marca, porque de allí cuando llego y me mandamos cocina. Y que venga en el partido de Libertad 2 de mayo, que venga, yo voy a pagar todo por él. Así que, felicidades a los muchachos del 2 de mayo por la victoria obtenida. Y vamos por más. Vamos por Guaraní, vamos por Luqueño, vamos por Libertad. Vamos por todos los equipos capitalinos. Y ojalá le derrotemos para que de esa forma les mostremos a estos incrédulos capitalinos sobradores de mierda que en Pedro Juan existe talento y por sobre todas las cosas que los muchachos realmente se están mojando la camiseta del 2 de mayo. Cortamos la transmisión, presentamos efemérides, lo que pasó en un día como hoy.
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3: En un día como hoy, 17 de agosto, recordamos Día Mundial del Peatón Igualmente, Día Mundial del Gato Negro. Asimismo, Día Internacional de la Enfermedad del Coats. Por otra parte, fallecimiento del militar argentino José de San Martín, el Libertador de América, 1850. Del mismo modo, nacimiento del abogado y escritor paraguayo Najib Armele, 1921. Por otro lado, nacimiento del historiador y docente paraguayo Alfredo Viola, 1929. Además, nacimiento del actor norteamericano Robert De Niro, 1943. También nacimiento del músico, compositor y arquitecto paraguayo Carlos Noguera, 1950. Igualmente, nacimiento del músico y cantante paraguayo Carlos Godoy de los Cumbreños, 1952. Asimismo, nacimiento del automovilista brasileño Nelson Piquet, 1952. Por otra parte, nacimiento del tenista argentino Guillermo Vilas, 1952. Del mismo modo, nacimiento de la periodista paraguaya María Herminia Mina Feliciangeli, 1959. Por otro lado, nacimiento de la cocinera argentina María Botana, 1970. Igualmente, nacimiento de la pianista paraguaya Nancy Lusco, 1974. Del mismo modo, nacimiento del locutor y animador paraguayo Alcides Villasboa, 1976. Por otra parte, nacimiento del sociólogo, investigador, docente y escritor paraguayo Carlos Aníbal Pérez Castiglioni, 1985. Del mismo modo, nacimiento del antropólogo y folclorista brasileño Paulo de Carvalho Neto, autor del libro Folclore del Paraguay, 2003. Por otro lado, fallecimiento del sacerdote y escritor y docente paraguayo Mariano Celso Pedroso, 2004. Y por último, fallecimiento del músico y bandoneonista paraguayo Pedro Román, propietario de Disco Cerro Corá, 2021.
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0: 18 minutos de las 3 de la tarde en todo el territorio nacional, compartiendo la tarde nuestra a través de la Nueva América FM. 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
2: Buenas tardes, señorita. Una felicitación. Apeja, hermano. Un hombre decidido. La lea, poja. Tengo que hacer familia preparada. Ajá, que tipo le dije. Ajá, que alegame entre 8 vio y la bola y jugar 4-4. Ah, la cerveza, dos pal. La cera, ¿cuál como yo, coca y cuá? Y se ha pasado cierto, pero cuá, a la punta. Pero cuál, y no peligroso, y moise, la cera. Papá, ahorita eres ponágina, bien describido, hermano. Una felicitación. O respetado, y verdad, no tengo. Perfecto, mi señorita. Una felicitación.
0: Bueno, gracias. 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
4: Siento la humedad. Hola, mi señorita. Voy a te ir con la playa de agua. Voy a te ir. Feliz inicio de semana, mi ciudad, para vos, para Marciano, para Oscar Serrián también. Saludos al barrio Guaraní.
5: Quédate para el lunes.
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7: Buenas tardes a la querida audiencia de Radio América. Soy la profesora Celsa Fernández. Y solamente para felicitarte, Milciades, felicitarte por defender a nuestra ciudad de esa manera, con corazón, con coraje, con valentía, porque el pueblo Pedro Juaní no se merece. Se merece una persona como vos que tenga que defender de esa manera. Y todos tenemos que hacer lo mismo, porque el pueblo Pedro Juanino es ese pueblo que cuando tiene visita en su casa, duerme en el suelo para darle las camas a su visita. No come carne para darle a su visita. Y esta gente de la capital del país no conoce esas cosas. La hospitalidad del Pedro Juanino es algo que nadie puede comparar. Y el paraíso en la República del Paraguay se llama Pedro Juan Caballero, departamento de Amambay. Gracias, Milciade, por defender a nuestra tierra de esa forma. Sos realmente una persona espectacular. Adelante, mi amigo.
0: Gracias, mi querida Celsa Fernández. Y no es por mí, ni no es por, no, no es por mi orgullo, sino que es por todo, por el orgullo de todos los Pedro Juaninos. No necesitamos nosotros que nos, que no nos menoscabe absolutamente nadie, porque no somos menos. No somos menos, principalmente de los asuncenos, que son, la mayoría son muertos de hambre. Y no nos merecemos que estos muertos de hambre vengan a querer instalar una cosa que no es cierta de Pedro Juan Caballero. Así como diría Francisco Russo, muchas historias oí de Tinda, cierto, paiva añetete. Nahue verdad, si lo sé muy bien, por eso canto este pura hey. Abanderado de este lugar, se tricolor peinamo boá. Con fuerte voz hoy quiero cantar en tu homenaje, mi querida Pedro Juan. No hay nada mejor que la descripción de Francisco Russo. El tema de Pedro Juan Caballero, no sé nada.
3: Ay, ¿cuándo mañana cómo va la mención?
0: Movio.
3: Con mariachi.
0: Sí, con el mariachi, sí. Sí, señor, con el mariachi.
3: Con mariachi, tequila, Tiago, Jorge, cumpleaños en la Valencia. Jorge es Frank cumpleaños.
0: Ah, mira, che, hay fiesta entonces en la casa de Jorge y Frank.
3: Sí, restaurante de Guadalupe.
0: Así, pebe, ya humita la Jorge Gasto, entonces, dejaron. O sea, olera, no te más, Jorge, sí. Cumpleaños, hermano.
3: Ah, moto.
0: Sí, señor, sí, señor.
3: Entonces, le enviamos un saludo cordial para Jorge Isfran, que está de cumpleaños.
0: Querido Jorge Isfran, el hijo de un gran músico que es el querido Ramón Isfran. Un gran músico. Nos dejó muchos legados Ramón Isfran, sin duda alguna.
3: Vaya con o probarle el equipo.
0: No, es Dana Isel.
8: ¿Cómo?
0: Es una tuyo y vea, Curi.
3: La grave, la grave. La...
0: Cajendo,
8: se
0: lo
8: y la llamo,
0: ¿no? Cajendo, ella, y la cajendo, y se ve, me pareció.
3: La vez, va a decir como dos clases, le doy grave, por otro,
0: sí, el grave y agudo.
3: A la vez, agudo, a la grave, uf, uf.
0: José Guadalupe Parza, que no me olvides, 33 de temperatura en la terraza del Paraguay, en esta tierra roja, en este paraíso terrenal que se llama Pedro Juan Caballero. De Yupá de Paraguay, va a Pico Pá de Vares, ahí nada más nos dicen este compañero.

0: jamás.
1: Vamos a los resultados que se produjeron en el desarrollo de la quinta fecha del campeonato de la Asociación Paraguaya de Fútbol junto a Blas, Octavio, Manuel, Antonio, Saracho, sí señor, con Futbolerito Radio TV.
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3: Arrancaba la quinta fecha del torneo clausura del fútbol paraguayo ese viernes 14 de agosto en el estadio Ricardo Gregor, donde el 2 de mayo obtuvo una gran victoria de 2-1 ante Recoleta, ratificándose en la punta del torneo clausura como único puntero ya desde esa jornada. Luego el sábado continuaba con la victoria de Rubio Ñu de 3-2 ante el aborigen, el Luis Alfonso Gianni. También el sábado empataban 1-1 Trinidense y Nacional. Posteriormente la jornada seguía el domingo a las 10 de la mañana. Cerro Porteño derrotó 1-0 a San Lorenzo en la Nueva Olla. El domingo a la tarde a las 16 horas Libertad lograba una victoria ante el Sportivo Luqueño por 2-1 en el Luis Salinas. Y cerrando la jornada de la quinta fecha, ayer domingo a las 18:30, Olimpia derrotó a Emiliano en el Defensores del Chaco por 2-1.
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1: A las 5 se cierra.
2: Qué lindo tema este tema. Pero este ya es una versión más, ¿verdad?
3: ¿Cómo?
2: Esta es otra versión, ¿verdad?
3: ¿Smoke in the way?
2: ¿Esta otra versión? Vaya, Hogar. Ah, ya, ya.
1: Si encima le tocas la caja, despídete.
2: Se llama Cruz de Navaja, se llama, ¿verdad?
1: Si siempre se le hace día, mientras María ya
2: me gusta más, Lorisa. ¿Por qué es lo que yo soy así, ya?
1: Ha hecho la casa, ha hecho hasta el café.
3: ¿Smoking the way?
2: No, ponemos la otra versión. Ah.
3: Smoking the way as you have there.
1: A las 5 se cierra la barra del 33.
2: Ay, ya, ay, María, un sombrero va a la inventar a ver tu caso, leí sombrero. Este es muy chiste, este, pero usted es una... ¿Ah? Vaya chiste, viejo. No, eso me cuenta. Oye, otro, hola, se camiseta de Olimpia. Raramente, o sea, haya, hola. Haya, hoy en el lado de ese, a la Olimpia Libertad, mi cama, hace esa camiseta de Olimpia, yo te.
1: Ya se ha puesto en pie.
2: O sea, es que. Esta es la historia, Oscar. El tipo trabaja en un bar. Allá habla.
4: Sí, ¿es la historia real o de la música?
2: ¿Es la música? Cuéntame.
4: Ah,
2: bueno. Trabaja en un bar, el tipo. En el bar, en un bar. El tipo trabaja en un bar marciano.
5: Te escucho.
2: Sí. Ah. No, poné en el otro. Porque. Y el tipo trabaja en un bar. Y sale. Siempre sale. Dice que siempre sale. Las 5 dice que se cierra el bar. El bar de la calle 33.
6: ¡Dios mío!
2: Y Mario siempre... Mario se llama el esposo. Mario. Y Mario donde socio y nada marciano.
5: ¿Será?
2: Vaya, era Mario donde socio.
5: No, Marito yo.
2: No, será Mario.
5: No, Mario era Marito y eso.
2: Sí, Marito. Nada, y Marito. Y
6: ¡María!
5: Hoy otro Mario ahí, y madre, soltero tiempo, el oro y ya ven la bufando me dijo, ahora que le haya ayudado.
2: Madre.
5: Ahí juguera su, a hacer la fiesta.
6: ¡María! ¡María!
5: A uno, ¿cuándo más dicho? Ya pues, ¿sabes? Pues no, ya pues, ¿sabes? Pues, ¿para acaso verídico? ¿De cierto? ¿Usted sabe de dónde? O cañísele que guañe, ve doña que caneíste en el orbe.
2: Se hablaron y no pata en el
5: blanco.
2: Vos sos el inútil que no le da un
5: sopapo.
2: No podemos.
5: Cierto.
2: No, va, ese es un tenedor. Callate, marciano.
5: Es de cosas verídicas. Con música del bar, nunca me vas a
2: No, ¿cómo vio? Va a ser. Va, ese hijo
4: tenedor. Contigo, hijo de porando y
2: no. No, pero él salió ahí al paso y dijo, estupidez con la llamba, es bufanda, me iba a caer, de cuare de purúa.
5: Ah, bueno, hace cuando Mario le conté por Anduina.
2: De la cuerpo, ¿por qué me no pone faja? Más bien, vamos a ir bufanda.
5: Ando le cojo la faja, vamos a ir bufanda.
2: No, no puedo.
6: Amando este mazo, guau,
5: oye, mero, mi hermano, en tu cierto, guay, no. Cierto, y te da
2: ¿quién es tu hermano?
5: Isidro, Gerardo, Silo y eso.
2: ¿Silo? ¿Dónde hay cocina ahí?
5: ¿Dónde hay cocina?
2: Vale, vamos a hablar. Vaya, ya nada, vio, si ya pimos.
4: Yo vos no tiré nada. Se cayó acá.
5: Esperaba, picote, tenían ahí pusieron y ya piñan. No, Silo siempre añaden en tu, si hay menos en tu, ahí dale. Cierto, y te vas ahí, dale.
2: ¿Qué era?
0: Esta historia continuará.
5: No, será lo de mayo, vejo un sábado. No
2: tenemos el número de Shiloh.
4: Pero ese es la historia de la calle 33, o es la historia de Mario, o es la historia de quién.
2: Acá Marciano entró con la mano acá. Convencer de algo que no es. Va a decir, Juan de Moitán de
4: Pareja. Va a decir,
2: va a
4: decir, va a decir, va a decir, va a decir, va a
2: decir, va a decir, ¿alguna vez oye te peinaste de contenedor, bla?
4: ¿Eh?
2: Es duibio.
4: Va, si yo tenedor de mi.
2: No se puede, no. Ay, si yo tenedor. A Mario Bomba, por la. No, ¿vos no tenés el número de Chilo?
4: Hemos visto, para la calle 30 y chavos, pero hemos visto la Mario.
5: Para escoger el número de las Chilo,
2: no, llamarle, pues, vamos a preguntarle.
5: ¿Dónde está? ¿Dónde está ese veinte? Vamos a hacer, vamos a ver ese veinte.
2: Llamarle, vamos a llamarle. Vamos a resolver primero este tema de el hermano de Chilo.
4: Qué bárbaro.
2: No,
4: ese es después. Después, espera.
2: Bueno, a Mario Gomba por la barba. Gomba por la barba. Ya para allá la llamar. A Gomba por la barba es a las 5:11. Las 6 más vamos a la jugada. Entonces, María, vamos a Roma. Ya. María, la. Y apetí parte y se moja las ganas con el café. María ya hoy prepara pama y también le espera así medio desnuda.
6: Dice. ¡María! ¿Eh? ¡María!
2: ¿Ustedes ya se imaginarán?
6: ¡María!
2: ¿De ni imagináis habla?
6: ¡María! ¡María!
2: Es pejarón, ande. Es que yo me hago desgraciado. Es que yo me hago
4: desgraciado. Es que yo me hago desgraciado. Ah, tío, ya. Mano, ya por ahí te. Y la mamá para la historia con Anga.
2: Ah, pego la. Usted vete y diabe Mario y véanse. A resumida, me voy a ver.
4: Esa, ahí va, oí, ¿dónde, güey?
2: No, se hemos rendejado.
7: Y te quedaste para el
2: lujo. No, es yo bufanda de Maitán de Cuba. No, ¿cómo que te vas a peinar con tenedor, Blas?
5: No, vas a más buscar ver la tele.
2: Llamale, pues, vos también a Silo.
5: Ah.
2: Happy.
4: Y hace el café y se pone la bufanda, yo.
5: ¿Saben?
8: Ojo, piba, llévame, güey, lanzó.
2: Jaupigo. Mario, voy, vemos en el trabajo. Ahí es otro paso de la calle. Se estaban comiendo a besos y las envié comida ahí. Las envié comida a Mario, güey. Jaupigo, embollado, ese es el cutucho de la. Ay, María, ve. La veimena, ve, la cutula de sombrero.
5: Así lo recuerda mi hermana María, ¿era?
2: ¿Ah?
5: O recuerdo María, ¿era la mi hermana ahí? Silo.
2: Oreco. Esa doña te andaba de
5: eso. Ay, Mario, ay, María.
9: ¿Smoking the way?
2: No, verana. Silo. Ay, Silo, no, ya te andaba.
10: Esta historia continuará.
5: Ay, mi hermano Julián, ay, que tú, ay, hermano, tú dices que tú ya no, ya, ay, cuál.
2: No, pero ¿cómo veo bufanda a poner por tu cintura y a peinarte con tener?
5: Julián, sí, tú acá, ya, ¿qué le hizo? Bueno, don Alberto, o sea, o lado de mayo, ve que la partida ahora jugaba Mamba y Concepción, o Coina y papá, de Don Isidro Mario ganar la partida.
2: No, ya entendí, él es normal.
5: Ya, ¿qué le hizo?
2: Hombre, así la Mario será legalmente, o sea.
11: Hola, ¿qué pasó?
2: Ana. Era cuál si lo no ya entendéis.
12: Prea un par.
2: Va, he visto si lo no ya entendéis.
12: Y el de Cauca, vete ahí.
13: Después del tono.
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0: Son las 4 de la tarde en todo el territorio nacional. Mario Esparza y su mandingo cantando este tema. Esta historia que nos pasó casi a todos, ¿verdad? El tema de Yehuta. Y escuela la pere, escuela, mía. ¿Vos llegaste a tener noviecita así en la escuela?
1: Sí. Claro que sí. Ah, y en muchos casos solo yo sabía, ¿no?
2: Con Rubio.
3: Oye, ¿cuál
0: gané muy ¡Mandilo!
3: ¿Sabes con qué cuarto, quinto grado era con la... ¿Paquera, India?
0: Y el... Yo tenía, o sea, pero yo no... No, era en la época... O sea que... No era en la época en que yo era estudiante. O sea, antes de la colegio, íbamos a Colegio Generación de la Pave.
4: ¿Sí? ¿Cómo es esa, Juanma?
0: Colegio Tavero, ojo los alumnos ahí. Ahora nadie se aborrece, joven.
5: ¡Bandido!
0: Y en el centro regional de ahí nos íbamos. Ahí nos íbamos a cantar ahí a la Echi. La época 2000, 2001. Nos íbamos a cantar.
5: ¡Aragón!
0: Y el otro, ¿cómo se llama el...? ¿Cómo se llama el otro? Ese tiene ahí una... El compañero de...

0: escuela.
1: La puerta del colegio no es.
0: No, no, es la puerta del colegio.
1: Que canta.
0: No, es Mandingo también. Ese es Magneto. Pero la puerta del colegio. La puerta del colegio. Dice. Si yo quiera ver música peina. Hey. Mandingo Braje. Y el portador de lo que escribo hoy le mandó una carta. Le mandó una carta. La chica. A Blas. Le manda a Blas la carta. Y le dice, Blas, Orucane de Beñosa. Y va a fulana. Orucane. Y lee la carta a Blas. Y en la carta le dice, pido perdón porque el portador de lo que he escrito es simplemente desde ayer mi nuevo amor. Un compañero de tu escuela hacia mi lado se acercó, hasta mi lado se acercó. Va, es sí, ojera de música, ve ahí nada, ojera. ¿Qué tal, Blas?
2: Todo bien, espectacular.
0: El portador de lo que escribo es simplemente desde ayer mi nuevo amor.
1: ¿Más el compañero de tu escuela, más?
0: Un compañero de tu escuela. El recado, ahí está. El recado. Escuchen un poco.

0: La chica que vos esperás te envía esta carta, le dice el tipo. Vlad, ¿cómo
1: sí,
0: me estás escuchando? Vlad?
1: Estoy escuchando.
0: Marciano, ¿cómo me estás escuchando?
2: Atento.
0: El tipo le dice, la chica al que vos estás esperando te manda este recado.
3: Vaya.
0: Para que yo alzo la mano. Y vaya, le dice, y lee la carta al tipo. Y dice, te pido perdón. El portador de lo que escribo es simplemente desde ayer mi nuevo amor. La chico, pues, allá voy ñaña la cuñada será. ¿Eh? Qué ingratas son las mujeres a veces ya. Shirley Núñez, ¿cómo te va?
4: Hola, Milciado, ¿cómo estás?
0: Bien, ¿por qué luego ustedes son tan malas así, Shirley?
4: Claro que no, nosotros somos un amor de persona.
0: No, yo, ustedes son un amor, pero a veces se portan tan ingratas con nosotros. Busca un poco después. Al cortar, busca un poco después en YouTube y escucha un poco este tema de Mandingo que se llama El Recado.
4: Y te voy a poner.
0: Y te vas a dar cuenta de cuán ingratas a veces son ustedes con nosotros. Y nosotros sufrimos así. Yo digo lo que todas las mujeres se van a ir al infierno.
4: ¿Por qué, Pico? Los hombres también.
0: Eso es lo peor, Shirley. Que nosotros vamos a irnos otra vez detrás de ustedes. Shirley, háblame de Canta Pedro Juan, mi querida.
4: Claro que sí, ya estamos llegando a la etapa final, mi querida, de ese cuento. Ya estamos a punto de pasar a la semifinal. Este sábado es la etapa decisoria de saber quiénes son los semifinalistas.
0: Bueno, ¿y cuántos están? ¿Cuántos son los participantes? Desde esa entrevista a esta parte no conseguimos contactar. La vez pasada me contactaste por el tema de para que yo pueda estar con ustedes. Lastimosamente, compromiso contraído con anterioridad no me permitió, pero sí vengo con el deseo de saber y de hacer saber un poco a toda la audiencia de en qué etapa está, de cuántos son los participantes, de cómo está la calidad de los participantes y del evento en sí, mi querida Shirley.
4: Sí, claro que sí, como te había dicho, que la vez cuando me fui allá en la emisora estuvimos con casi 70 y pocos participantes y ahora ya estamos en la tercera fase, que estamos con 45 participantes. De los 45, unos cuantos van a pasar a la semifinal, te cuento.
0: ¿Y cómo hacen para que todos quepan? 45 participantes son es un tiempo un poco considerable, ¿verdad? Para el desarrollo.
4: Sí, así mismo, ¿verdad? Pero lo estamos preparando a full, ¿verdad? Nosotros le estamos dando clases particulares también a los participantes con el profe Santiago Larrea, que es el coach general de todos ellos, que desde que empezaron con la segunda fase están a full con el profe.
0: Es un capo Santiago Larrea, sin duda alguna que le mando un abrazo grande a Santiago Larrea, porque todavía sigue él con impartiendo esa educación musical a todos los chicos, cosa de antes. Vos, yo te cuento, Shirley, que desde el 2000, desde el 99, él ya estaba con nosotros cuando nosotros nos empezábamos, la época de Guarambaré, él estaba con nosotros y hasta ahora sí, así que es un capo Santiago Larrea. ¿Y quiénes más están dentro de lo que es la parte musical, Shirley?
4: Y bueno, nosotros vamos surtiendo siempre las mesas juradas, ¿verdad? Estamos con Héctor, le tenemos también al profesor José Bernet, que siempre estamos surtiendo, ¿verdad? Invitándoles a todos los músicos acá de Pedro Juan Caballero y también a personas importantes, ¿verdad? Destacadas en nuestra comunidad. Tenemos 3 jurados técnicos y 2 que son así invitados. Así y ahora, por ejemplo, nos estamos preparando a full para lo que va a ser este sábado. Nuestros jurados están candentes. Y nunca revelamos también quiénes son los jurados en el día.
0: Exactamente. Es muy interesante. Todo eso forma parte de una dinámica. Ahora, Shirley, ¿no cambió de lugar? ¿Sigue en Dubái? Es la realización del festival, ¿verdad?
4: Sí, así mismo. Seguimos haciendo en Shopping Dubái y en Cinex, en el subsuelo. Siempre acompañados de ellos.
0: En el subsuelo. ¿Y cuál es la capacidad para el del recinto? ¿Cuál es del auditorio? ¿Para cuánta gente puede entrar ahí?
4: y unas 300, 400 personas por ahí entran. Justamente ahora para la semifinal y final estamos queriendo hacer adentro del cine, se está estudiando para que podamos tener más gente también y la parte de afuera transmitir por la pantalla grande, ¿verdad? Lo que se está realizando el evento adentro del cine, pero se está estudiando todavía. Ahora, y queremos tener el apoyo de toda la comunidad.
0: Ahora, ¿no tendría un audio de lo que fue de los festivales las noches anteriores para hacerme llegar? Inclusive yo te invito para que vengas a compartir el viernes con nosotros aquí en la radio y pasar un poco esos audios de manera que podamos incentivarle a toda la gente a que puedan presenciar tanto de manera presencial o ver a través de las redes, Shirley.
4: Sí, claro que sí, Michelle. Vamos a estar preparando y vamos a ir allá junto a vos a visitarte un poco también. Y a ver si te estiramos también para que puedas dar una interpretación, ¿verdad? Mostrar tu talento también allá en el cine. Para la semifinal o final, escuchar tu dulce voz.
0: No, y te agradezco por lo de dulce, te agradezco, che. No, viste que son. Cuago cuñalento porque ñañane, ¿verdad? Cuago medio cuñalento porque ñañane, ¿verdad? ¿Y se cobra algún tipo de ingresos para estar en el evento, Shirley?
4: No, Milcia, lo único que tienen que llevar son alimentos no perecederos, porque todo lo que se está recaudando nosotros vamos donando a una entidad que necesita acá en nuestra comunidad. Vamos ayudándole también a las personas.
0: Mira,
4: así que con un kilo de alimentos no perecederos ya entran al festival.
0: ¿Y cuál es la respuesta que hasta ahora tienen del público?
4: Buena, bastante buena. Muchos están entusiasmados, están felices, ¿verdad? Porque esta edición es nueva para ellos, como también como para nosotros, ¿verdad? Ya que son meses de competición que estamos desde junio prácticamente llevando a cabo lo que es el festival. En comparación a años anteriores que eran prácticamente en un mes todo. Era casi semifinal y final. Ahora ya son ya con dos fases, ¿verdad? Que se tiene que preparar para pasar a la semifinal.
0: Bueno, hay tanta gente que surgieron del festival Canta Pedro Juan, de manera que casi los artistas de una determinada generación surgieron desde Canta Pedro Juan y fue un eslabón muy importante para incursionar en el mundo artístico de quienes ahora ya forman parte del plantel de profesionales en la música, de manera que eso también se espera de esta camada de gente que están participando, mi querida Shirley.
4: Sí, así mismo, y sabes que ya hay participantes que ya están actuando de por sí solos, también ellos mismos, en los bares acá de las ciudades, en eventos privados. Están surgiendo muchos artistas nuevos también hoy en día, ¿verdad? No solo con lo de Canta, ¿verdad? Sino que se está mostrando todo el talento, que era la intención mía ahora con este proyecto, mostrar el talento que hay en Amambay, porque tenemos muchísimo.
0: Y ojalá que se pueda ir acrecentando cada vez más el proyecto. Ojalá que puedan perseverar y puedan seguir y puedan formar inclusive a gente que puedan seguir este legado, Shirley, cuando ustedes ya no están.
4: Sí, así mismo, Mircea, y esperamos el apoyo de la gente, ¿verdad? También de los empresarios de Pedro Juan, ¿verdad? Para que puedan aportarnos también una ayuda, ¿verdad? Ya que, como todos saben, la JCI es una asociación sin fines de lucro y estamos dependiendo de la ayuda, así de los empresarios o de cualquier persona que quiera aportar algo para poder solventar los gastos, lo que lleva este festival tan grande, ¿verdad? Que es Canta Pedro Juan. Que hoy en día, gracias a Dios, tuvimos un convenio para que nuestros parceros Cinex, que nos cedieron ahí el lugar donde estamos realizando el evento. Así que esperamos el apoyo del público, ¿verdad? Para que puedan valorar el talento que se está demostrando cada sábado en Cinex Paraguay.
0: ¿Y cuándo va a ser la finalísima?
4: Bueno, ahora nosotros tenemos la tercera fase que se presenta en el segundo grupo, que son 22 participantes, y luego la semifinal ya es el 12 de septiembre. Y la final, la siguiente semana, el 19.
0: Bueno,
4: en las cuales van a haber, son 12 ganadores y un ganador que sería el artista revelación del año. Prácticamente 13 ganadores.
0: Ojalá que resulte pequeño el auditorio, mi querida Shirley. Porque esto es digno de apoyar, de aplaudir. Imagínense ustedes, Marciano Blas, imagínense ustedes, ellos no lo hacen con el propósito de ganar plata con todo esto, sino que para recaudar alimentos no perecederos, no perecibles, para donar a los más necesitados. O sea que tiene un, un, un, un fin totalmente solidario y es digno de aplaudir, inclusive toda la ciudadanía. Tenemos que aplaudir esto, muchachos. Tenemos que aplaudir. De manera que, mi querida Shirley, te vamos a esperar el viernes acá en el estudio.
4: Claro que sí, ahí vamos a estar.
0: Pero vení un poco temprano, vaya a venir a las 4:30.
4: Claro que sí, esta vez ya me voy más temprano ya con anticipación, ya voy a marcar ya. Digamos, te voy a dejar para el programa, mi cerebrita es mi tarde.
0: Me olvidé que ya no era Shirley. Me olvidé que ya era doctora Shirley ahora. Ese detalle me había olvidado. Bueno, ahora tengo un proyecto. Yo ando con los proyectos que no estoy ejecutando. Usted llama, no viejo, puta pata, le hace proyecto. Quiero grabar un videoclip contigo, cantando contigo. Así que yo no sé si alguna vez parece que ya te había comentado lo de Juan Gabriel y Rocío Dúrcal. Eso vamos a grabar juntos en un tiempo no muy lejano, Shirley. Quiera o no quiera tu
4: claro
0: marido.
4: Que sí. Claro que sí, iniciado. Vamos a grabar. Yo estoy a disposición, ¿sabes? Eso cuenta conmigo siempre.
1: Dice que le encanta la Juan Gabriel. Anunciar.
4: ¿En serio?
1: Sí.
0: Y me encanta Juan Gabriel. La música de Juan Gabriel me encanta.
4: Tiene canciones muy lindas luego, claro. Juan Gabriel. No hay cómo discutir. Son hermosas las canciones que tiene.
0: Ahí está, ahí está Marciano. ¿Está Marciano?
1: Está bien.
0: Y Ares, un Marciano. Shirley, te mando un beso, mi querida. Gracias por atendernos y te esperamos por acá el viernes.
4: Dale, dale, nos vemos.
0: Shirley Núñez, en la tarde nuestra.
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0: 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Vaya a cobrar aparte, Jorge Vela. Publicidad, bueno, será.
1: Sí.
0: Esa vamos a cobrarla, Jorge, aparte será. Así que, Jorge.
1: Tiene que ser. Tiene que ser.
0: Así que, Jorge, prepárate nomás ya, Jorge. Jorge, que hoy es el cumpleañero, Jorge. Felicidades, Jay, Jorge. 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

0: felicidades. Antes de irnos al corte, pudimos comprobar lo de Mario, ¿verdad?
1: Ah, sí. Le llamamos a... ¿Cómo se llama?
0: A su hermano, a Julián.
1: No, Shiloh no nos atendió.
0: Ah, Julián, ¿entendés?
1: ¿Qué no le pasa a Shiloh que no nos atiende ya? Va,
0: Shiloh. Isidro.

0: Ναι, μα γελάνε με χαρά είναι, βέβαια.
1: Οπέ, οπέ, οπέ, σε εννοείται.
0: Pero no hay niña de ellos, si ya no bueno, yo no hay cote, ahí mandé.
2: Ya lo hicimos, ya se me hará duda.
0: Vaya era
2: Julián.
0: Julián.
2: Julián.
3: A baby marciano, a te cuido. Mircea, yo Juan Gabriel, Mircea, jugué un día, veí molde completo y te doy.
2: No, ni me. Pedí corte y.
3: Solamente te ayuda a la ventila a otro lado.
2: Exacto. No, ya me mandó a Mario Reina.
0: ¿Debe por andar yo hablar?
4: No. ¿Pero yo cuando ahí?
2: Ah, exacto.
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0: ayer.
1: Aquí está Juan Gabriel. Mi ídolo, Juan Gabriel. Mi ídolo. ¿Y a quién le importa eso? ¿A vos te importa que Juan Gabriel sea mi ídolo, Vlad?
2: No.
1: ¿Y a vos, Marciano?
3: Ni a mí.
1: ¿Y por qué me cuestionás entonces?
3: No, yo dije no, que a vos te gusta Juan.
1: Noticias con Marciano.
3: Pedroso. Chofer del camión explica cómo ocurrió el fatal accidente. Esto ocurrió en Ipacaraí, Mercedes, donde fallecieron 5 personas. Dice, 5 personas murieron en un accidente de tránsito registrado el sábado pasado en el cruce Pedroso de la ruta PY02, donde se encuentra instalado un semáforo. En las imágenes del circuito cerrado se observa cuando un camión que transportaba ladrillos impacta de forma violenta contra vehículos de menor porte que aguardaban en el semáforo en rojo y provoca el incendio de uno de los automóviles en el que fallecieron 4 integrantes de una familia. Previamente, conforme a las imágenes, el camión había cruzado en una velocidad imprudente en la zona de la rampa de frenado al momento de descender del cerro Caacupé. En la comisaría 35 de Pedroso y Pacaraí se encuentra detenido Víctor Raúl de la Cruz, 48 años, chofer del camión que causó el accidente. De la Cruz habló esta mañana desde la sede policial, empezó diciendo, pidiendo disculpas y brindó sus condolencias a los familiares de las víctimas. No hay dolor más profundo que pueda sentir por causa de la pérdida de ellos. No fue una intención mía. Jamás en el santo juicio de una persona va a estar en el haber enlutado a tantas personas de esta manera, dijo visiblemente sentido. En cuanto a la causa del accidente, apuntó que perdió todo el aire del sistema de frenos, por lo que no pudo retener la marcha. De repente, en un segundo reventó la manguera y bajó el aire, el pedal sentía en el piso. Ya no podía más y no respondía más. El vehículo fue tomando velocidad de una forma rápida y ahí ya no quedó minutos para llegar, comentó. Remarcó que perdió los frenos recién cruzar la rampa de frenado ubicada antes del tramo. Pasando la rampa de frenado como 200 a 300 metros, perdí todo el aire del freno. Añadió que ni con el sistema de cambio pudo detener el vehículo. En ese sentido, indicó que el motor ya no tiene capacidad de frenar cuando toma la velocidad que registró, dice la información.
1: Blas Octavio.
2: Aliana menciona que Cartes no tiene ni está interesado en la reelección ni confirmó si será candidato a senador. El vicepresidente de la República, Pedro Aliana, aclaró que las expresiones del presidente Santiago Peña, sobre la reelección de Horacio Cartes fueron un error en el uso de palabras. Indicó que el líder de Honor Colorado no está interesado en volver a candidatarse y que ni siquiera confirmó que se lanzaría al Senado.

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1: Sheren Dalazán tiene toda una historia. Nosotros estábamos con Juan Cancio, estaba viviendo conmigo en el Chaco, 1971, de 72 a 73. Y estábamos en el cumpleaños de mi finado padre, don Faustino Brizuela, en su campo, en su estancia. Y se hacía una fiesta regional en el cumpleaños de mi padre. Cuarta zona, zona de Rojas Silva, Chaco, Tear Martínez, esa zona, abajo Chaco. Sí. Bueno, voy a hacer un poquito corto porque amerita un poquito los detalles. Dentro de la fiesta que era compartido con los argentinos de la zona, había fiesta, carrera de caballo, cantinas, todo.
2: Una función patronal.
1: Y se armó también una peña competitiva. Ahí, se anunció, veo. Y viene llegando un capitán de caballería en la fiesta con 5 jinetes de caballería. No había policía nacional y se cubría la seguridad de la fiesta con la caballería.
2: Sí.
1: No había mucho protocolo. Oye, yo al garrore, ¿entendés? Este borracho molesta, se le... Y amanece ahí. Sí, ahí nomás. Sí, así tranquilo, nunca hubo problema. Ni el que se malentonaba, ya tranquilo. Se arma la peña esa noche y estamos con Juan Cancio también. Y enseguida ya nos descartaron a nosotros porque ya comenzamos. No corría nuestra participación. 5 o 6 cantores de la zona aparecieron y el capitán cantó esta canción. Cantó esta canción. O sea que era novedosa porque nunca habíamos escuchado. Y había una pequeña, se ha grabado ahorita,
2: sí,
1: cassette. Entonces, le pedimos permiso y ¿de dónde? Y me dice, es la verdad que a mí me pasó un colega, un cantor, pero era de la zona de Misiones. Finalmente era un general también, que era uno de los generales de aquellos Carlos. El que le pasó. Pero nunca se había, y en esa zona nomás se cantaba. Entonces, tomamos allá, y en ese instante llega un llamado urgente por radio, cuando eso no había ni teléfono, nada en el chat, con radio aficionado.
2: Radio, sí.
1: Tiene que ir urgente a Eladio Martínez, me dice mi mamá, urgente, te hace llamada vos y Juan Cancio, porque un Eladio tomó un compromiso. Hay que hacer una grabación. Urgente. Vinimos en eso urgente, pasamos a Esteban Martínez, donde estaba el destacamento grande. Ahí había ese avión tan grandote,
2: sí, de acuerdo,
1: aquel que se usó, sí, en el desembarco de Normandía, tan viejo. Embarcamos en
2: transporte aeromilitar,
1: llegamos y el avión nos estaba esperando. Urgente, tenemos que grabar dentro de una semana, me comprometí para una solidaridad de... Bueno, y me dice, ¿eres coico? Y dice, ¿algún tipo de jumía? Y yo en seco, dice, sí. Y ahora todavía ni ensayamos nada. Le fuimos a buscar ahí mismo ese día a Nicolás Caballero. Nos juntamos una tarde, escuchamos la grabación y Nicolás ya le puso en el arpa la introducción. Y Juan Cancio esa segunda parte.
2: Sí, sí, sí.
1: Bueno, a la una semana estábamos cantando en Alazán en los estudios Urdapilleta.
2: Coco Urdapilleta.
1: El único.
2: El único era en la época.
1: Sale la... Y después, me dice, y el autor, y le digo, hay que poner derechos reservados porque nunca. Por esas cosas de la vida, también había un muchacho que entró en la grabación para hacer su grabación. Mundo Silva.
2: Mundo Silva, sí.
1: Mundo Silva.
2: Me acuerdo,
1: ingeniero,
2: amigo.
1: Mundo Silva. Y le hice una pileta, escuché un poco esta, que los chicos, Reu, pero. Los chicos. Grabaron. Ya ando ahí. Y escuché, tío. A la pucha. Pero este es mi papá.
2: ¿Y no, papá?
1: Es mi papá. ¿Y quién es tu papá? Y él es Silvestre Silva, un excombatiente de la guerra. Y me dice, pero. falta una parte y después cambiaron también algo. Pero está bien. Y bueno, ¿qué hicimos nosotros? Rápidamente nos fuimos, ¿dónde está? Acá a Bocú, a ubicarle a Silvestre Silva, y le contamos el... Nos fuimos y le encontramos en una cancha de carrera a don Silvestre Silva. Pero él ya se enteró por su hijo, fulano y fulano,
2: la avisaron.
1: Grabaron tu canción. Llegamos, y ¿sabes lo que vos grabaste una canción sin pedirle permiso y o lo que sea? Y me dice, Maico, venme, fulano. Ah, ya, pela, pe grabada, cuela, ye. Me dice, pe, ya, y mi muchacho, y, pero así, con casi cariñoso el tipo ya. Me dice, mi hija, falta pe ti, pero pues está por una pecha. Ahora, pe, ya, ve. Tango era el jinete campesino. Ah, la pucha. Ya, amigo, nadie nunca en la vida me grabó. Yo tengo muchos temas, nunca se grabó. Entonces estoy los primeros en grabar mi tema y le autorizo que se registre ese nombre si usted...
2: Ah, qué bien.
1: Esa es Serena Lazán.
2: ¿Y se por... quedó con Serena Lazán?
1: Claro, ahora
2: hasta hoy día, ¿verdad?
1: Claro, pero tuvo la bendición de él.
2: Claro.

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0: Las 4 de la tarde, 55 minutos. Última parte de nuestra propuesta de hoy. ¿Y escucharon ustedes el relato de Marcos Brizuela?
1: Sí. De Sherendá Alazán.
0: El relato de cómo nació Sherendá Alazán.
1: No, era así, el nombre original había sido.
0: ¿Cómo era? Jinete.
1: Jinete Cuba. Jinete campesino. Sí.
0: Así se llamaba, según el relato, un material que pudimos conseguir. Y vamos a ver si mañana conseguimos un material similar para que podamos compartir con todos ustedes hoy, esta semana, que es la semana del folclore paraguayo.
1: Y podíamos ver también, Milcia, cómo nació también la música serenata. ¿Conoces la guaraina serenata, verdad?
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1: Y esa
0: te aguarda entre rejas tu prisionera del alma.
1: Esa música al escuchar así parece ser que es dedicada a una mujer, ¿verdad? Pero sin embargo es dedicada a la patria.
0: Y puede ser.
1: No, y así es. En Argentina dio... ¿cómo era el nombre del que escribió este? ¿Cómo era el nombre del...? Él dio una entrevista en Argentina y allí explicó cómo surgió y por qué él hizo esta guaranía.
0: Quiero al pie de tus altares ofrendar mi corazón.
1: Sí.
0: Muy lindo realmente. Muy lindo. Este nosotros habíamos grabado en el 2008 con Víctor Niz, Nino Fernández y Marcial Rodríguez en San Pablo. Habíamos grabado a cuatro voces. Voy a ver si consigo. De Nereco y Ovina, bebé. Los brillantes. ¿No tenés los brillantes ahí? Este no, este es Navajo, este es Los Tres Brillantes.

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1: Son las 5 con un minuto.
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Muy, pero muy buenas tardes. ¿Qué tal, amigas? ¿Qué tal, amigos? ¿Cómo están? Ya estamos en Zona de Gol Deportes para compartir con ustedes una edición más de lo que es este programa. Como siempre, de lunes a viernes, de 17:30 a 18:30, por América FM 94.9. El gusto de poder saludarles. Estamos hasta las 18:30 para informar. Linda victoria, metió el gallo norteño para continuar puntero del campeonato. Como puntero absoluto, allá arriba se pone el gallo norteño. Ya le incomoda a mucha gente, principalmente a los capitalinos, ¿verdad? Que empiezan a tirar cosas con relación a lo que es el gallo norteño, de que no va a perseverar ahí arriba. También hablaron de que no tiene público. En una parte, a veces queremos hasta darle la razón, ¿verdad? Porque muy poca gente se va al estadio por momentos. Ojalá esto se mejore y se cambie, ¿verdad? Ojalá seamos un poco más futboleros y podamos acompañarle realmente al gallo norteño en las buenas y en las malas, ¿verdad? Como ciertos hinchas de clubes que le acompañan a su equipo, por más que no esté bien en el campeonato. Somos exitistas. Somos exigentes, pero en realidad no le acompañamos como tenemos que acompañar a nuestro equipo en los momentos que necesita, ¿verdad? Y una victoria importante ante Deportivo Recoleta, un equipo que se mostró solidario, comprometido, el equipo de Eduardo Ledesma y Diego Gavilán, un equipo que hizo bien las cosas. Dos jugadas calcadas prácticamente en el partido ante Deportivo Recoleta le dio la victoria al Sportivo 2 de Mayo. Ya lo hizo todo en el primer tiempo, con dos goles. Uno de Beto Espínola y el otro de Marcelo González. Los dos goles de cabeza, ambos centros vinieron del mismo lado, ¿verdad? Del sector izquierdo. Uno fue centro de César Castro, que hizo una jugada espléndida, una conexión perfecta con Fariña, Alexis Fariña, y luego el centro perfecto de César Castro, que aprovechó el Beto Espínola, quema ropa ahí enfrente al arquero Toledo, prácticamente el cabezazo de Beto Espínola para marcar con rabia el primer tiempo para abrir el marcador. Y el segundo también fue una jugada así calcada prácticamente de la zona izquierda. El centro perfecto de esta vez de Alexis Fariña para que Marcelo González pudiera aprovechar y llegar al segundo tanto del gallo norteño. Un equipo comprometido, vemos el cambio de actitud, es impresionante, ¿verdad? Eduardo Ledesma, entrenador del gallo norteño, que destacó eso de su equipo, ¿verdad? Un equipo solidario, un equipo comprometido, es lo que tenemos. Decía en este caso Eduardo Ledesma en conferencia de prensa. Puntero absoluto del Clausura. Y se valora realmente el compromiso de los jugadores. El Sportivo 2 de Mayo es la gran revelación del torneo Clausura 2026. Transcurridas primeras 5 jornadas, el elenco Pedro Juanino se mantiene firme como único líder del certamen con 13 puntos en la tabla, producto de 4 victorias y un empate. Su entrenador, Eduardo Ledesma, habló: el equipo se ve muy solidario, muy comprometido y los resultados a favor ayudan para trabajar con más confianza. Fue lo que mencionó. Aseguró que si bien uno de los objetivos es seguir sumando para alejarse lo más posible del descenso, también empiezan a mirar de reojo la clasificación a los torneos internacionales. Y eso es seguramente uno de los objetivos, ¿verdad?, más cercano del gallo norteño, poder asegurar un lugar en lo que es, en este caso,
jugar un torneo internacional, la Copa Sudamericana o la Copa Libertadores. De repente una pre-Libertadores normalmente no le vendría mal, o por qué no decirlo, poder también buscar el campeonato. Yo sé que se puede por lo que estamos viendo con el Sportivo 2 de Mayo, que viene jugando bien estas 5 fechas, demostrando actitud, carácter, entereza dentro del terreno de juego. Entonces se puede realmente tener ese pensamiento de poder también buscar el campeonato, ¿por qué no? Está la Copa Paraguay, modo también de ingresar a la Libertadores. El año pasado tuvo esa oportunidad de jugar una final de la Copa Paraguay el Sportivo 2 de Mayo, y que entrará el gallo en acción ya próximamente esta semana, midiendo a Humaitá el jueves para el partido desde las 14 horas en el Estadio Río Parapiti. El jueves a las 14 en el Estadio Río Parapiti. Entonces, el encuentro entre 2 de Mayo, que va a medir a Humaitá. El estratega dejó en claro que afrontarán dicho compromiso con absoluta seriedad. Queremos poner lo mejor que tenemos porque queremos darle la importancia que se merece este torneo. Vamos a poner a los mejores para sacar adelante este partido, indicó. Sobre cómo está su plantel, acotó: lo primero que necesitamos es saber cómo los chicos llegan. Algunos terminaron con molestias el último partido y luego vemos quiénes son los chicos que mejores están. Seguramente algunos necesiten descanso y otros necesiten minutos. El 2 de mayo disfruta de un momento brillante, puntero absoluto del campeonato, ganándole a Cerro Porteño y Olimpia y dejando una gran imagen futbolística. Y por el torneo clausura le va a enfrentar al Aborigen, al legendario, ¿verdad?, por la fecha número 6, partido que se va a jugar en el Estadio Río Parapiti, que será el 25 de agosto, el martes, si no me equivoco, 25 de agosto, será el partido del Gallo Norteño ante el Aborigen, a las 18:30 en el Estadio Río Parapiti, por la 6ª fecha. Bueno, se abría la fecha número 5 justamente con el partido entre Sportivo 2 de Mayo, Recoleta, Sportivo 2 de Mayo. Ganó el Gallo Norteño por la diferencia de 2-1 con gol de Beto Espínola y Marcelo González. Vino el descuento a través de Alejandro da Silva para Recoleta desde los 12 pasos. Marcó el tanto de descuento. Fecha número 5. Guaraní cayó ante Rubio Ñu por la diferencia de 3-2. Trinidense empató 1-1 con Nacional. Cerro Porteño, una pobre victoria consiguió también. Ganó por 1-0 a San Lorenzo. Juan Manuel Iturbe fue el autor del gol en el partido entre Cerro Porteño y San Lorenzo. Por la mínima diferencia consiguió la victoria el Ciclón de Barrio Obrero. Sportivo Luqueño cayó ante Libertad por la diferencia de 2-1. Victoria del Guma de visitante jugando ante el equipo de Sportivo Luqueño. Bien para los de Mayo que Luqueño haya perdido su partido. Los de Mayo sigue sumando de a 3. Son rivales directos por la zona de descenso, por el promedio. Olimpia derrotó al Sportivo Emiliano por la diferencia de 2-1. El gol de Emiliano lo marcó Steven Moreira.
El empate llegó a través de Sebastián Ferreira y Hugo Sandoval confirmó la victoria para el decano. 2-1 la victoria de Olimpia ante Deportivo Ameliano. Un equipo difícil también Ameliano, se le siempre le hace partido a Olimpia y esta vez también consiguió una victoria ante Cerro Porteño, ¿verdad? Se van a recordar ustedes que en la fecha anterior había jugado contra el Ciclón de Barrio Obrero en Villeta y consiguió una victoria también. Bueno, señoras y señores, esto es Zona de Gol Deportes. Estamos acompañándoles a través de América FM 94.9. La tabla de posiciones está de la siguiente manera. Cerrada la fecha número 5. 2 de mayo tiene 13 puntos. Libertad con 12. Escolta Libertad a un punto. El Galeón Norteño Trinidense tiene 10. Guaraní Deportivo Recoleta con 7. Nacional Esportivo Ameliano Cerro Porteño y Olimpia. Olimpia y también Esportivo Luqueño con 6 puntos. Son 1, 2, 3, 4, 5 equipos con 6 puntos. Luego viene Rubio Ñu con 4 y San Lorenzo tiene 1 punto y está en el último de la tabla de posiciones. Así está la tabla de posiciones. En cuanto a promedio, 2 de mayo se mantiene ahí en el puesto número 8. Con 1,313, luego viene Ameliano en el puesto número 9, con 1,243. Esportivo Luqueño, 1,65. Rubio Ñu, penúltimo, con un promedio de 1. Y San Lorenzo, que prácticamente se está despidiendo de la Copa de Primera nuevamente, 0,592. Tabla de promedios, señores. Importante es que el Gallo Norteño siga sumando de a 3, siga ganando. Tiene la oportunidad prácticamente ya de los equipos más duros y más complicados que le va a tocar al Esportivo 2 de mayo. Es Guaraní, Libertad y Nacional, ¿verdad? Que complica más. Pese que a Trinidense y otros también están, prácticamente están muy reñidos esto, ¿verdad? Por momento, el campeonato clausura. Todo es muy temprano, todo muy prematuro todavía, pero si quieres seguir por esa buena racha, y como dijo Eduardo Ledesma, de mirar de reojo en un campeonato internacional, debe seguir por ese camino, consiguiendo victorias. Y me parece que Diego Gavilán y Eduardo Ledesma encontraron el equipo, ¿verdad? Completaron un equipo, un medio campo, como ya mencioné, solidario, con una defensa muy sólida. Esta vez entró bien Beto Espínola, inclusive marcó un gol. Cuando no está Beto, está Alexis Villalba, que también lo hace muy bien esa cobertura ahí por la zona derecha. Pedro Sosa, que es el capitán del equipo, que viene jugando varios partidos como titular. César Ramírez, que se consolidó también, ¿verdad? Estuvo fuera, volvió y ahora se hace dueño ahí del costado izquierdo. César Castro es uno de los motorcitos que tiene el Gallo Norteño, un jugador que parece que no termina nunca, ¿verdad? No se cansa nunca. Corre muchísimo. Medio campo con Romero, que se consolidó en la marca. También la presencia de Marco Gómez en ese sector. Por derecha lo de Marcelo González, que le da velocidad. Y se cuenta con las jugadas que hace el jugador Alexis Pariña, también, ¿verdad? Que tiene un buen pie a la hora de distribuir la pelota. Y enfrente no desentonó el jugador Silvero. Entró bien, muy peleador, por cierto.
Y realmente hizo muy bien las cosas Silvero. El jugador que estuvo esta vez fue el elegido para ser el ariete, el punta de lanza. Decía Eduardo Ledesma que se le aprovecha muy bien por la juventud que tiene para presionar arriba. Y 2 de mayo presionó de un principio al equipo de Recoleta arriba y no le dejaba jugar. Le marcó a los referentes y eso le facilitó a los de mayo poder llegar a los 2 tantos ya en el primer tiempo. Hizo bien las cosas el gallo norteño, esta vez ante Deportivo Recoleta jugando de visitante. Tiene el compromiso por Copa Paraguay el jueves y el martes juega ante el legendario, ante Guaraní, que viene de perder ante el equipo de Rubioño. Y vamos a ver también cómo se prepara la jornada número 6 en su totalidad. Todos los partidos programados ya también para la sexta fecha, entonces vamos a estar compartiendo ya en instantes aquí en América FM 94.9.

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18 con 3 minutos en todo el territorio nacional. 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Estuvimos en la cobertura del partido del Gallo Norteño, de visitante. La victoria del Sportivo 2 de Mayo consiguió una victoria muy importante, por cierto, derrotando a Recoleta, sumando de a 3, jugando de visita. Bueno, y no le va bien a Ariel Galeano, ¿verdad? En Guaraní. Rubio Ñu consiguió la victoria y revive y profundiza la crisis en el legendario. El Albiverde, que derrotó 3-2 al Aborigen, consiguió su primera victoria del Causuré y cortó una racha de 8 partidos sin ganar. Guaraní sigue sin encontrar respuestas. Rubio Ñu encontró en el momento más necesario su primera alegría. El debut de Javier Torrente como entrenador al Albiverde, derrotando así. Técnico que debuta, dicen, bueno, que consiguió una victoria. Ganó de forma épica también el Rubio Ñu. Consiguió sumar de a 3 y va agudizando el problema en el legendario, que no consigue salir ahí de esa difícil situación, ¿verdad? De no poder sumar de a 3 el equipo de Ariel Galeano, que también estuvo por el 2 de mayo, una época, en época de intermedia, estuvo también por el Gallo Norte.

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Y bueno, y mañana ya se vienen nuevamente los equipos paraguayos que van a jugar por lo que es el torneo internacional. Recoleta prepara una revancha histórica ante Boca Juniors. El presidente de Recoleta, Luis Vidal, palpita la revancha ante Boca Juniors por los octavos de final de la Copa Sudamericana. El conjunto paraguayo buscará remontar el 3-1 sufrido en Buenos Aires y contará con un defensor del Chaco que promete estar colmado. La revancha está prevista para este martes a las 19 horas. En conversación con uno de los medios de la capital, destacó el gran movimiento que existe en la venta de entradas y reveló que hasta el lunes ya se habían comercializado 19.000 boletas. Hasta ayer se vendieron 19.000, dijo el mandamás del Canario. El máximo dirigente Funebrero también habló de las expectativas económicas que genera este encuentro internacional y apuntó a una importante recaudación. Esperemos llegar a los 3.000 millones de guaraníes en cuanto a recaudación. La dirigencia de Recoleta trabaja además en un operativo especial para garantizar la seguridad y el ordenamiento de los aficionados que asistirán a Defensores del Chaco. Estamos preparando muy bien el tema de seguridad y la organización de los sectores para los hinchas. Vidal igualmente hizo un llamado a los aficionados paraguayos para que acompañen al representante nacional en una noche que puede quedar marcada en la historia del club. Aún queremos hacer más promoción para los paraguayos que quieran ir a acompañar. La hazaña está en juego. Eso es una... Nunca se puede determinar, ¿verdad? Por más que Boca es un equipo copero, un equipo complicado. Pero lo cierto es que Recoleta también llega a la revancha con la obligación de remontar el 3-1 conseguido por Boca en el partido de ida. El equipo paraguayo necesita ganar por lo menos por 2 goles de diferencia para llegar a la paridad en el global y forzar la definición correspondiente. La expectativa es enorme en torno al encuentro de los primeros días de venta. La dirigencia del Canario apostó por un defensor del Chaco con un gran marco de público, incluso destinado una importante cantidad de localidades para la hinchada de Boca. Ahora, con miles de entradas vendidas y una organización que prepara un operativo especial, Recoleta se aferra a la ilusión de una remontada histórica ante el Ceneice. Vamos a ver, ¿verdad?, cómo... ¿Será que será la hazaña? ¿Será que puede ganar Recoleta al Boca Juniors? Partido difícil, complicado, tiene el Reco, que jugó ante los de Mayo y también y lo hizo con un equipo alternativo, ¿verdad? Un equipo que hizo descansar a varios jugadores titulares que no estuvieron en este encuentro ante el Gallo Norteño.

18 con 12 minutos en todo el territorio nacional. Esto es Zona de Gol Deportes. Estamos acompañándote hasta las 18:30. El equipo del Ciclón también, que se prepara para jugar ante el Palmeiras. Palmeiras que tiene un empate jugando de local, ahora de visitante. Parece que se repite la película, solo que esta vez al contrario, ¿verdad? Porque en el primer encuentro que tuvieron en la fase de grupo, el Ciclón consiguió un empate jugando en casa y luego jugando de visitante consiguió la victoria. Esta vez se dio lo mismo, un empate de, o sea que al contrario, un empate de visitante, y tiene la oportunidad de poder decidir en casa. Los tres equipos paraguayos que están en el torneo internacional, dos en Copa Sudamericana, tiene la chance de definir en casa, ¿verdad? Jugando en casa, porque fueron primeros en su grupo. Tanto Recoleta como Olimpia en la Copa Sudamericana y Cerro Porteño en la Copa Libertadores de América. Son los que van a estar representando a Paraguay. Ojalá que se dé resultado positivo, ¿verdad? Que se consiga pasar a la otra fase. Y Cerro, por ejemplo, por cábala, Cerro Porteño jugará ante Palmeiras con su camiseta retro. Se viene una semana intensa de Copa Libertadores en Cerro Porteño como representante ante Palmeiras en busca de los cuartos de final del certamen. El Ciclón ultima detalles para lo que será la revancha ante el Verdão. Y se dio a conocer la indumentaria que usará en condición de local en la nueva olla. Con todo el apoyo de su pueblo, este miércoles desde las 19, Cerro Porteño usará la camiseta alternativa, la retro de 1998, que tiene muy buena aceptación entre los aficionados azulgranas. La camiseta blanca es una especie de cábala para este equipo de Ariel Holland, ya que con la misma camiseta le había ganado en fase de grupos a Palmeiras 1-0 en Brasil y la semana pasada en la ida terminó empatado 1-1. El Ciclón quiere seguir en esa senda de buena energía y apelará otra vez a esta indumentaria. Con pantalones azules y las medias blancas, el arquero irá nuevamente con el tradicional color amarillo. Según los detalles de la organización, Palmeiras usará una camiseta tradicional para esta candente revancha, ¿eh? Que más que cábala tiene que jugar todo, poner toda la carne sobre el asador si es que quiere pasar el Ciclón de Palmeiras. Es un equipo complicado, un equipo difícil que es candidata además para campeonar, para ser campeón, y no sé ya que si la camiseta puede hacer alguna diferencia. Tiene que poner todo, es decir, dejar todo en la cancha para poder pasar a la otra fase. Si quiere pasar, es eso lo que necesita el Ciclón, no de camiseta de color tradicional o camiseta blanca o cual fuere el camiseta. La camiseta tiene que jugar con todo el alma para poder lograr una victoria y poder pasar a la otra fase de la Copa Libertadores de América. También ya se habla del clásico, ¿verdad? Pues se viene el clásico y todas las miradas apuntan, en este caso, a Juan Gabriel Benítez como árbitro principal. Juan Gabriel Benítez para el clásico. Olimpia y Cerro protagonizarán el próximo domingo el primer clásico de clausura 2026, el tercero de la temporada. Todo indica que el duelo entre los grandes contará con la conducción arbitral del mundialista Juan Gabriel Benítez. Se viene la máxima fiesta del fútbol paraguayo marcada para el próximo domingo en el Estadio Defensores del Chaco a las 16 por la sexta fecha del campeonato clausura 2026. Si bien los grandes Olimpia y Cerro Porteño se encuentran metidos en sus competencias internacionales, llegado el momento, el tercer clásico del año
paralizará el país. Los Colosos no tuvieron un buen arranque de torneo, por lo que deben recuperar terreno perdido. El Ciclón enfrentará el miércoles a Palmeiras en la Nueva Olla a las 19 por los octavos de final de la Copa Libertadores. El Decano lidiará el jueves en Sajonia contra Vasco da Gama a las 19 por los octavos de final de la Copa Sudamericana. El mundialista Juan Gabriel Benítez Mareco, de 43 años, es el candidato a conducir el enfrentamiento entre los más ganadores de nuestro balompié. Cuenta con su haber con 8 clásicos, con 3 victorias de Olimpia, una de Cerro Porteño y 4 empates. Con la salvedad que en el último choque solo jugaron 29 minutos por violencia ocasionada por la parcialidad azulgrana, por lo que el Tribunal Disciplinario de la APF otorgó los puntos a los franjeados con un resultado de 3-0. Los también mundialistas Eduardo Cardoso y Milciades Saldívar serían los auxiliares de banda. Alipio Colmán, el cuarto árbitro, Fernando López, el encargado del VAR, y Héctor Barbuena como asistente de cabina. Clásicos dirigido por Juan Gabriel. Clausura 2023, Olimpia 0, Cerro Porteño 0, apertura 2024, un partido que se dio fecha 17, partido que terminó empatado 1-1, clausura 2024, fecha 6, Cerro Porteño 1, Olimpia 1, clausura 2024, Olimpia 3, Cerro Porteño 0, apertura 2025, Cerro Porteño 1, Olimpia 2, clausura 2025, Olimpia 2, Cerro Porteño 3, clausura 2025, fecha 17, Cerro Porteño y Olimpia, 1-1. Apertura 2026, 3 para Olimpia, 0 para Cerro Porteño por resolución del tribunal. Partido que se había suspendido por el bochornosa actitud, ¿verdad? De la hinchada de Cerro Porteño en aquel entonces. Prácticamente así como sucedió una vez contra Olimpia, también volvió a suceder en este partido, esta vez en el clásico que se jugó pocos minutos, nada más, porque hubo ese incidente, no sé si llamar incidente, violencia total fue lo que hubo en ese partido. Y esta vez, ¿verdad?, se vuelve a remarcar el partido para este domingo. Único partido, a las 16, y podría, o sea que está indicado prácticamente que va a ser el árbitro Juan Gabriel Benítez.

0: alta chance para que se dé la continuidad de Gustavo Alfaro al frente de la Albirroja. Es la información que reza. El futuro de la dirección técnica de la selección nacional está cada vez más cerca de resolverse. A la espera de Gustavo Alfaro, el director técnico que hoy 14 en esta fecha, en este mes de agosto, ha cumplido 64 años, justamente el 14 de agosto, se dio una información importante según los medios de la capital. Lo cierto es que hay altas chances que Alfaro continúe al frente de la selección nacional. Pensando en un proceso largo con la Albirroja hasta el Mundial 2030, existe un 95% que se mantenga como seleccionador. El entrenador llegará a fin de mes para reunirse con la Asociación Paraguaya de Fútbol y finiquitar los nuevos términos. Se renovarán varios departamentos del futuro cuerpo técnico de Alfaro, como por ejemplo el staff médico. Se renovará completamente para lo que sería este nuevo proyecto. ¿Qué les parece a la audiencia? Sería bueno que continúe Gustavo Alfaro como el conductor de la selección paraguaya. ¿Qué les parece, Chan? Me parece que no está mal, ¿verdad? Puede darse. Hizo bien las cosas, por lo menos consiguió nuevamente la clasificación y también no decepcionó, digamos, que en el Mundial. Hizo bien las cosas. Señor Gustavo Alfaro, el argentino, que podría ser, según esta información, dice que un 95% hay un 95% de probabilidad de que continúe como director técnico de la selección paraguaya. Bueno, ya para ir terminando el programa, la programación de la fiesta, de la fecha, digo bien, de la fecha número 6, de la sexta fecha. Rubio Ñu ante Trinidense, el partido que se va a jugar el 21. El 21 a las 18:30, el encuentro entre Rubio Ñu Trinidense, el clásico ñuense. Ahí está, ¿eh? El derby. Se van a enfrentar en este caso el 21 de agosto los equipos de Santísima Trinidad. Encuentro que va a marcar también un destino, digamos así, para ambos equipos. Trinidense, que se estancó empatando con San Lorenzo en esta fecha número 5. Está viniendo muy bien el equipo del Triqui de José Arrúa y ahora tiene la chance. El viernes 21, Rubio Ñu Trinidense 18:30. El sábado, Sportivo Ameliano Deportivo Recoleta a las 16. El domingo 23, único partido, Olimpia Cerro Porteño a las 16, el clásico del fútbol paraguayo. Nacional Sportivo Luqueño, el lunes 24, se van a enfrentar a las 16, lunes 24. A las 18:30, Libertad San Lorenzo. Y el 25, a las 18:30, el martes, cierra la fecha número 6, 2 de mayo, Guaraní. En el estadio Río Parapití, el encuentro, en este caso, entre 2 de mayo y Guaraní. Señoras y señores, estamos cerrando esta parte de Zona de Gol Deportes. Dios mediante, mañana estamos a partir de las 17:30. Muchas gracias por su audiencia. Seguí en sintonía. Que tengan un buen resto de jornada. Se viene el programa La Carretera por la 94.9. En instantes, David León Rojas y su equipo ya para compartir con ustedes buena música.
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Hola. 36 minutos de la hora 18. Muy buenas tardes. ¿Cómo están, amigas, amigos? Ya estamos de vuelta nosotros. Hoy es día lunes. No, es luneros, ¿verdad? ¿O qué voy a decir, profe? Espectacular. Con una temperatura de 30 grados a esta hora. La sensación también despejado. Y esta temperatura de 30 va hasta, a ver, un poco, hasta las 7, oye, puta, vamos, güey. Y vamos a amanecer con una temperatura de 15 grados, bien fresquito, por cierto, hasta 32. Y el miércoles va a ir bajando la temperatura, vamos a amanecer con una temperatura de 13 hasta 23. Y el día jueves y viernes, 9 grados. Fin de semana vamos a usar la lomita. Vamos a ver qué pasa. Y la probabilidad de precipitación es 0%, viento que sopla el sector noreste a 10 kilómetros y 36% la humedad. Son pronósticos del tiempo para Pedro Juan Caballero. Entonces, miércoles, jueves y viernes a prepararse porque viene de vuelta el frío. Año y por año, ¿verdad? Estamos en invierno, ¿verdad, profe? La consola del profesor Juan Cano Quiñones. David León Rojas, juntos decimos bienvenidos. Aquí estamos preparando canciones importantes, temas musicales de las últimas décadas, es decir, de 70, 80, 90, y también como las más recientes producciones de artistas plenamente románticas. A través de la llamada telefónica al 0971-949-949. ¿Cómo están? Buenas tardes, estimados oyentes, ¿cómo están? Bienvenidos a nuestro programa. Y esperamos que disfruten de la programación de hoy. Bien, siempre arrancamos ya con los saluditos a cada uno de ustedes, lo que está escuchando en casa, en el trabajo, en su vehículo, esté donde estés, la ruta. Y aquí estamos para hacerles compañía desde la ciudad de Pedro Juan Caballero a través de América FM 94.9. 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También al amigo José Báez, Diana del Valle, propietario de José Cel. También la señorita Angélica Valdés, concejal municipal de la lista 2, opción 10. También el profesor Francisco López, de la lista 1, opción 11. Y vamos a estar compartiendo hasta las 20 horas con ustedes. Como es siempre, nosotros haciendo compañía a través de buenas canciones y haciendo llegar también nuestro saludo a la gente de Capitán Vado, de San Japitá, la gente de Ponta Porá, Brasil, y todos juntos, ¿verdad? Las distintas colonias que tenemos en este departamento. Y antes de iniciar la primera canción, siempre le pedimos a Dios la bendición para que sea alegrado de todos los oyentes y juntos poder compartir hasta las 20 horas en la carretera. Muchas veces le pedimos a Dios que cambie lo que vivimos sin darnos cuenta de que primero quiere transformar lo que hay dentro de nosotros. Cada espera fortalece la fe. Cada prueba moldea el carácter y cada lágrima tiene un propósito para que hoy quizás no comprendemos. No renuncies al proceso solo porque sea difícil. Lo que ahora parece una carga, mañana será un testimonio de cómo Dios te sostuvo y te hizo más fuerte. Por eso, queridos oyentes, confía, nada de lo que Dios permite en tu vida es inútil. Todo a su tiempo tendrá sentido. Para cada uno de los oyentes, muchas bendiciones. Ya arrancamos con la primera canción, la canción de José Feliciano.
¿Por qué te tengo que olvidar? Suena aquí en la carretera.

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1: 45 minutos de la hora 19, la canción de José Feliciano, porque tengo que olvidar. José Feliciano. Reiteramos el número de teléfono a las personas que quieran comunicarse con nosotros, pedir sus canciones al 0971-949-949. Muchas veces, los que están enamorados, por supuesto, a veces intento imaginar cómo sería volver a verte. No es un sueño, no en otra vida. Simplemente volver a verte, eso es lo que nosotros más queremos, ¿verdad? Volver a verte, sentarme frente a ti, escuchar tu voz, sentarme, contarte todo lo que pasó después de que te fuiste. Decirte cuánto me costó vivir con tu ausencia. Aquí en La Carretera le llamamos al otro cantante de la tarde de hoy, de Leodam. Tú me pidas que te olvides, suena aquí en La Carretera.

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1: 50 minutos de la hora 18, la canción de Leodán. Tú me pides que te olvides, suena aquí en La Carretera. 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
1: 54 minutos de la hora 18. 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

55 minutos de la hora 18. La vida es un suspiro entre dos eternidades. No esperes que todo sea perfecto para empezar a vivir, porque los días más valiosos rara vez llegan y se envuelto en una perfección. Sé feliz en lo que hoy te abraza, te ama, con lo que hoy late, principalmente late en tu pecho, ¿verdad? Algo muy hermoso. Agradece cada amanecer que te regala una nueva oportunidad. El mejor momento para vivir está siempre, será el que tiene frente a ti. Y nunca lo olvides, la vida es preciosa, simplemente porque es fugaz. Aquí en América, a través de la carretera, siempre estamos nosotros para hacerle compañía hasta las 20 horas. Por supuesto, la gente que nos está llamando, que nos está enviando mensajes, audio, qué lindo. Gracias por cada uno, por estar con nosotros. Nosotros vamos a escuchar a los Iracundo para hablar un poco. Bien sabemos que el último LP de Eduardo Franco y sus Iracundos de siempre, Dime Quién Te Ha Enseñado, en el año 1987, que fueron compositores Eduardo Franco y Sergio Franco. En este caso, ellos comenzaron con la instrumentación destacada por un ritmo pausado, vamos a decir, y una línea de bajo muy marcada y nunca acompañamiento. Y bueno, aquí está los Iracundos, el arreglo de esta canción que surgió en el año 1987. El arreglo musical que contaron con la colaboración del maestro Raúl Parentella. Señoras y señores, aquí está Los Iracundos, Dime Quién Te Ha Enseñado, del año 1987.

0: Don David, Maporte, ¿cómo estás? Buenas noches, muchas bendiciones para vos, mano. Estoy escuchando tu programación, espectacular. Un abrazo para vos, manito, una música romántica para alegrar la noche. Bendiciones para vos, David.
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2: Un minuto de la hora 19, está la canción de los iracundos. Dime quién te ha enseñado. Del año 1987. Espectacular está, ¿verdad? Muy bien. Tenemos audio también, mensaje al 0971-949-949. Saludos a mi querido amigo Ramón, a Marcial, también a mi querida amiga Balbi Ortiz, que está en sintonía de la radio. La gente también de San Japutá, a Esther, también a Irene, Oliver, algo así. Esa isla era ahí. Un saludo a cada uno de ustedes.
3: Buenas noches, David. Con eso le ponían un viento y después de ti.
2: Muy bien.
4: ¿Qué tal, mi hermano David? David, ¿puedo escuchar un tema de Frédéric François? Se llama el tema, la música, se llama Te Quiero, Te Amo. Si se puede escuchar, Frédéric François. Dale, David. Bendiciones, un abrazo para ustedes.
2: Muy bien.
5: Hola, David. ¿Cómo estás? Viste una foto que quité. Hola, música, quererte a ti.
2: Muy bien, 3 minutos de la hora 19. Saludo a mi querido amigo Diego Bustamante. Que nos envían también mi querida amiga Liz Eduarda, que está en sintonía de San Gerardo, dice. Muy bien, al 0971-949-949. Vamos a seguir escuchando más canciones porque tenemos un montón acá, aquí en la radio. Le llamamos a José Luis Perales. Ya escuchamos ese todavía. José Luis Perales, esta canción. A ver un poco, José Luis Perales. Sí.

que nos pidió también, a ver un poco quién nos pidió esta canción, José Luis Perales. Sí, el gran José Luis Perales, poniéndole la nota romántica con su tema Y te vas, suena aquí en La Carretera.

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1: Ahí está la canción de José Luis Perales, Y te vas. Suena aquí en La Carretera, al 0971-949-949. Saludo también las distintas colonias ahí en Santa Clara, la familia Veras, también la familia González, ahí de Cerro Coraí. Muy bien, 9 minutos de la hora 19. Imagínate que ya llegó más de la mitad del año y entendí que la vida nunca estuvo bajo mi control. Hubo días que me hicieron sonreír y otros que me rompieron por dentro. Planes que jamás ocurrieron, despedidas que no esperaba y silencios que terminaron enseñándome más que cualquier palabra. Entonces comprendí que vivir no se trata de tenerlo todo revuelto, sino de seguir avanzando aún con el corazón cansado. Al final, la vida no espera a que estés listo, solo te invita a abrazar cada capítulo, incluso aquellos que alguna vez quisiste saltar. Le llamamos a Sergio Denis. Nunca supe más de ti aquí en La Carretera.

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0: 15 minutos de la hora 19, la canción de Sergio Denis, Nunca supe más de ti. Espectacular la canción. En el momento cuando ha dicho, ahora que estoy solo en este cuarto vacío, recordando nuestra primera sonrisa y mucho más. Espectacular. 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
0: 18 minutos de la hora 19. 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

19 minutos de la hora 19. 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Ahora vamos a escuchar un poco la canción del caballero de la canción, Italo-Belga, algo italiano, hablé de belgano también. Salvatore Adamos se luce como este brillante tema en su autoría, Es mi vida, con su voz romántica, ya supe, al escucharnos llena de gratos recuerdos de nuestra vida. Aquí está, Salvatore Adamos, Es mi vida, en el año 1975, suena aquí en la carretera.

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1: Muy bien, 40 minutos de la hora 19. Saludo a Aline Jazmín también, muchísimas gracias. Ana Pablo Soler, muchísimas gracias. También dice, podés tocar Cuerpo sin Alma, amigo. Dice, Arte Genio, desde Ponta Poná, Brasil. Está en su vehículo a escucharnos todo volumen, sin problema. Saludo entonces a cada una de la gente de Ponta Poná, Brasil, que nos pidió la canción de Cuerpo sin Alma. Esta es la canción de Ángela Carrasco, Quererte a Ti, de Elenir, que nos pidió también al 0971949949. 40 minutos de la hora 19. Salud, mi querido amigo, el abogado Aureliano Figueredo, que está en sintonía de la radio. Mi amiga Josefina, también de Ponta Poná, Brasil. Muchas gracias, va llegando muchos saluditos aquí en la radio. Muy bien, también nuestro saludo a Aldo Ortega, la señora Ninfa Lesmo, de la casilla. Ah, cierto, los casilleros están laburando todavía a esta hora y está en sintonía de la radio. Muchísimas gracias a cada uno de ustedes. Muy bien, aquí está la canción de Cuerpo sin Alma para nuestro querido amigo de Ponta Poná. Arte Genio suena aquí en La Carretera.

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1: Ahí está la canción de Leonardo Fabio, 53 minutos de la hora 19. Hoy es día lunes 17 de agosto. Ding dong, ding dong. Muy bien, agradeciendo al profesor Francisco López, candidato a concejal municipal de la lista 1, opción 11. Todos somos uno. También agradeciendo a la señora Angélica Valdés. Angélica Valdés también, de concejal municipal de la lista 2, opción 10. Agradeciendo también al amigo José Báez y la señora Diana del Valle, propietario de José Cel. Y a Janet Rojas, propietaria de Quincho Bellaventos y Sastrería Rey, del amigo Reinaldo Valdés Méndez. Y también mi querido amigo Jorge González, de Multiservi, San Jorge, Chapería y Pinto. En nombre del profesor Juan Cano Quiñones, David León Rojas, le decimos muchísimas gracias. Mañana, Dios mediante, a partir de las 18:30 horas, de vuelta La Carretera. Nos vamos con la canción de Tormenta, Dios Chico de mi Barrio. Y mañana, Dios mediante, a partir de las 18:30, de vuelta con ustedes. Hasta mañana.

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3: En el Evangelio de este día lunes escuchamos que se le acercó a Jesús un hombre y le preguntó: Maestro, ¿qué obras buenas debo hacer para conseguir la vida eterna? Jesús le dijo: ¿Cómo me preguntas acerca de lo que es bueno? Uno solo es el bueno. Si quieres entrar en la vida eterna, cumple los mandamientos. ¿Cuáles? Preguntó el hombre. Jesús le respondió: No matarás, no cometerás adulterio, no robarás, no darás falso testimonio, honrarás a tu padre y a tu madre, y amarás a tu prójimo como a ti mismo. El joven dijo: Todo esto lo he cumplido. ¿Qué me queda por hacer? Si quieres ser perfecto, le dijo Jesús, ve, vende todo lo que tienes y dalo a los pobres. Así tendrás un tesoro en el cielo. Después, ven y sígueme. Un joven se le acerca a Jesús con una pregunta vital: ¿qué obras buenas hacer para alcanzar la vida eterna? Y el Señor responde primero con una afirmación: uno solo es bueno. Esto quiere decir que lo importante no es tanto hacer, sino encontrarse con el único que es bueno, la fuente del bien, es decir, Dios. Para ello hay que seguir un camino conocido, cumplir los mandamientos. Y es interesante que cuando Jesús responde sobre cuáles mandamientos, se refiere a los que se relacionan con el prójimo. Como sabemos, los 10 mandamientos se dividen en dos: los 3 primeros, que hablan de nuestra relación con Dios, y los otros 7, que se refieren a la relación con los demás. Jesús pareciera indicar que para alcanzar un encuentro definitivo con Dios se debe pasar por una adecuada vida en sociedad.

alcanzar la vida eterna está bien, pero Jesús le propone algo más: ser perfecto. Y para eso hay que seguirlo. El camino del seguimiento de Jesús se pone al mismo nivel de gravedad y exigencia del de los mandamientos. Esto significa un movimiento de ida, ir a desprenderse de todas sus posesiones de forma irrevocable, y un movimiento de venida, volver para abandonarse completamente en Jesús y poner sus pasos en cada una de sus huellas en el seguimiento. Así, la propuesta de perfección consiste en la vivencia del misterio pascual. Se trata de un morir para vivir con Él. Solo con Jesús se puede entrar en la plenitud de la vida. El discipulado es la realización de este camino de salvación. La elección es nuestra.

y recemos juntos esta oración. Señor, ilumíname para saber elegir, para elegirte a ti. Amén. Y que la bendición de Dios Todopoderoso, del Padre, del Hijo y del Espíritu Santo los acompañe siempre.

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